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2: 21 horas y 9 minutos.

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0: 21 horas y 22 minutos.
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0: adorar. 21:34.
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0: 21 horas y 40 minutos.
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2: Que levante todos los que tengan celulares, levante la mano los que tengan celulares, prenda la bombilla, los que tengan los celulares, que los prendan, los que tengan todo objeto que brille, que lo prendan, así mismo, mira para allá, mira cómo se ve eso, que prendan los celulares, todo el mundo con los celulares, arriba, todo el mundo.

0: Gracias, gracias a todos. Bendiciones a todos. Hermosa noche.
1: Fue muy buena. Los aplausos. Los aplausos para México.
0: Gracias, chicos.
1: Belleza. De una. Chao.

0: 21:51.
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0: ...21:55.
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0: 22 horas y 7 minutos.
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0: 22 horas y 18 minutos.
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2: ...22:24.
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0: 22 horas y 33 minutos. 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

0: 22 horas y 38 minutos.
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0: 22 horas y 49 minutos.
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2: Con mucho cariño para todos los enamorados.

0: Son las 23 horas.
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2: 23 horas y 6 minutos.
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1: 23 horas y 17 minutos.
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0: 23 horas y 28 minutos.
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7: 23 horas y 35 minutos.
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0: 23 horas y 47 minutos.
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2: Cero horas, 5 minutos.
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0: 0:18.
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1: 0:29.
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3: Cero horas, 35 minutos.
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0: 0:54.
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1: En el diario de Cooperativa estamos junto a Rodrigo Vergara, a esta hora también con Paula Molina, y queremos hablar de la tragedia que destruyó el hogar de adultos mayores El Edén en la comuna de Pitufquén, un establecimiento que funcionaba sin autorización sanitaria, que acumulaba varios sumarios desde 2019. Había 26 residentes y una sola trabajadora estaba a cargo de ellos cuando comenzó el incendio el viernes por la noche. Queremos hablar de los CELEAM de hogares de adultos mayores. A esta hora estamos en contacto con el subsecretario de Servicios Sociales, Alejandro Fernández, que estuvo este fin de semana en la Araucanía. ¿Cómo está, subsecretario? Muy buenos días.
2: Hola, buenos días. ¿Cómo están?
3: Subsecretario, ¿qué tal? Gracias por recibir el llamado de Cooperativa. Con todo lo que hemos sabido de este lugar, ¿por qué no estaba cerrado?
2: Es una compleja pregunta. A ver, acá hay un problema bien estructural. Nosotros, de hecho, hemos tenido reuniones con el Ministerio de Salud esto desde antes de esto de este caso de fin de semana, de esta tragedia. Acá se ha tolerado por muchos años el funcionamiento de este tipo de espacios, de hogares, residencias que no tienen autorización sanitaria.
3: Perdón, le escuché. ¿Se ha tolerado?
2: Sí, perdón. Se ha tolerado y se han aplicado, se han hecho investigaciones, hay sanciones, multas, pero son pocos los casos que se han cerrado. Y acá el criterio que ha aplicado, esto es más del Ministerio de Salud que parte nuestra, ha sido principalmente que el efecto, el impacto que tendría el cierre sería directamente que esas personas no tengan dónde estar. Entonces ha sido un criterio como bastante, digamos, práctico, porque hoy día efectivamente la oferta que existe desde el Estado es muy grande, y son familias que pueden pagar muchas veces algún monto, o incluso tomando la PSU, o sea, es un modo razonable. Para el mundo con fines de lucro, que tiene la autorización sanitaria, ese mundo es bastante caro, muy costoso por persona. Entonces, se ha generado esta, digamos, como oferta que está afuera, que no tiene autorización sanitaria, y que tenemos que ver cómo abordarlo de forma seria.
3: Ahora, subsecretario, pero con eso usted me dice que el Estado de Chile finalmente tiene manga ancha con establecimientos que están en la práctica, como en la informalidad, dada la necesidad de tenerlo.
2: Yo no diría que manga ancha. O sea, de hecho, el Salud ha cerrado en muchos casos residencia, en otros casos lo ha sancionado con multa, pero acá tiene que haber dos, digamos, como objetivos del Estado. Por un lado, obviamente, que hay que exigir que se cumpla la ley, los reglamentos, etcétera, pero también hay que colaborar para que puedan regularizarse, ¿sabes? Y de hecho, el propio reglamento 20, que se habla, que es el que regula lo de LEAM, establece la obligación de crear un plan de regularización, ¿sabes? Porque justamente al momento de establecerse había una conciencia de parte del Ministerio de Salud y Desarrollo Social y Familia de que con esas exigencias, con esos estándares, obviamente muchos no iban a poder funcionar. Entonces, hubo un plan de regularización, lamentablemente no operó como se esperaba. De hecho, hubo un trabajo con la Fundación Simón de Sirene, donde acompañaron varias, como alrededor de 50 juntas de organizaciones, residencias, para que se pudiesen regularizar, pero en la práctica no se logró. De ahí tenemos un desafío. O sea, por un lado, efectivamente, como dicen ustedes, hay que fiscalizar, hay que sancionar cuando corresponda, pero también deberíamos buscar mecanismos para apoyarla, ¿no? En la medida que podamos, por ejemplo, generar más financiamiento parte del Estado, se pueden mejorar las facturas, la cantidad de profesionales que se puedan contratar. Entonces, acá hay dos facetas que creo que tenemos que trabajar. Por un lado, la fiscalización, y por otro lado, también la colaboración para que, cuando sea pertinente y posible, se regularice.
1: Ya, usted habla de hogares no regularizados, de LEAM no regularizados, pero ayer la ministra Gulf, la ministra de Desarrollo Social, decía que hay un nivel de clandestinidad muy alto. ¿Qué significa muy alto? ¿Cuántos hogares sin autorización estima el gobierno que funcionan hoy en Chile? ¿Hay un catastro o nada?
2: Sí,

0: Mira, pues, una información que se tuvo en el momento de la pandemia, dado que en la práctica del Estado, más allá si tenían o no, si eran clandestinos o eran regulares o no, tenía que dar vacunas. En ese momento, desde Senama nos señalan que eran alrededor de 800, ¿no?, los que existían en la época de la pandemia. Hoy día, principalmente la información la maneja el Ministerio de Salud a partir de las fiscalizaciones, de las denuncias. Porque efectivamente no es tan evidente reconocer e identificar un hogar donde haya una cantidad de personas mayores bajo cuidado, ¿no? Es una casa básicamente donde puede haber un profesional, algunos profesionales, y pueden haber, no siempre son, no pensemos siempre en grandes números, no siempre son 20, 30 como uno pensaría la Fundación Las Rosas, sino que muchas veces son grupos chicos, con 5 personas, 6 personas. Entonces, pueden haber un importante número. No tenemos, hoy día yo al menos de Desarrollo Social y Familia no lo tenemos. Ministerio de Salud cuenta con cifras, pero yo prefiero ahí que la fuente oficial ellos puedan señalarlas. Y esa información que ellos tienen es especialmente a partir, como digo, de los procesos disciplinarios que se han abierto a través de denuncias. Pero eso no quita que pudiesen existir otros, porque es un tema muy dinámico y que además es muy difícil de identificar.
1: Usted hablaba también del alto costo que significa mantener a cada persona en un hogar de este tipo. Entiendo que es alrededor de 1.000.000 de pesos. ¿De cuánto de eso el Estado está en condiciones de hacerse cargo en los ELEAM que están reconocidos y que pertenecen al servicio público?
0: Sí, el Estado directamente tiene 23 ELEAM para 1.318 cupos.
1: Poquitos.
0: Es muy baja la oferta. O sea, pensemos que hoy día hay alrededor de 800.000 personas mayores con algún nivel de dependencia. Sin contar además personas autovalentes que también requieren, por abandono, otros temas, también requieren este tipo de lugares. Y hay una oferta también del sector de sin fines de lucro, que es un sector que apoya al Estado, apoya, pero con recursos bastante agotados. En el caso de Senama, son 140.000 pesos promedio y que entrega a algunas organizaciones que postulan a sus fondos, a sus subsidios. En el caso del Ministerio de Salud, también tiene algún financiamiento para casos, sobre todo de personas que tienen, dependencia severa, que requieren más apoyo de salud. Ellos entregan un monto mayor a 400.000 pesos por persona.
1: O sea, en ningún caso alcanza, subsecretario.
0: Claro, y además está la PGU, ¿sabes? Que en el caso de los ELEAM, la regla que se ha aplicado es que el 70% de la PGU se utiliza para el gasto, pero efectivamente es muy excepcional que se logre alcanzar ese gasto. Pero también es importante hacer distinciones acá, y que aplica tanto a los gastos como también al tipo de regulación que tengan. Hoy día la regulación no distingue entre tipos de población distintas, ¿no? Hoy día lo trata todo desde el ámbito de salud, la regulación. No distingue, por ejemplo, un lugar donde hay personas autovalentes versus un lugar donde hay personas con dependencia, o incluso con dependencia severa. Y evidentemente el trato tiene que ser distinto. No es lo mismo, ¿cierto?, tener 8 o 10 personas que son autovalentes, por lo tanto, en términos de las condiciones del lugar, infraestructura, por ejemplo, el movimiento, el uso de los baños, incluso la forma, los planes de emergencia, son de una forma versus un lugar donde tenemos personas con dependencia severa que están, por ejemplo, que requieren sí o sí de traslado, de ayuda a otras personas, de silla de ruedas, etcétera. Entonces, ahí también tenemos un desafío en términos normativos, que tiene que ver con hacer esas distinciones entre espacios de cuidado, que son más propios de Senama, con espacios directamente de salud, ¿no? Y hoy día, como digo, esa distinción no existe. Y eso puede permitir también ordenar un poco más, de diferenciar las brechas. En el caso de las brechas de personas que requieran cuidado pero que sean autovalentes, bueno, probablemente son otro tipo de brechas y otro tipo de costos por personas, versus el caso de personas con alta dependencia, con problemas de salud, que va a requerir evidentemente una infraestructura mucho más exigente y también más recursos. Entonces, hoy día tenemos ahí un tema también que hay que mirarlo. Y como digo, no solamente mirar desde el punto de vista de fiscalización, que hay que hacerlo, sino también de identificar brechas. Lo que se trabajó hace unos años de plan de regularización, creo que es uno de los temas que deberíamos mirar. No se trata que todas se regularizar, probablemente muchas que están lejos de los estándares, y eso hay que aplicar, digamos, fiscalización y las sanciones, pero hay otras que sí probablemente están cerca de cumplir con las exigencias y que si tienen un acompañamiento del Estado podría hacerlo. Y el otro desafío que tenemos como Estado es aumentar también la oferta pública. como decías, 1.318 cupos es muy, muy bajo, ¿sabes? Entonces, hoy
1: es
0: día
1: muy
0: también,
1: bajo, sí. ¿Subsecretario?
0: ¿Sí? ¿Estamos viendo?
1: ¿Mm? Sí. Sí, no, disculpe que lo interrumpa. Le saluda Paula Molina esta mañana. Por afán, digamos, por temas del tiempo, yo creo que usted tiene razón en términos de que aquí no solo se necesita fiscalización, que se necesita, sino que también atender a las distintas realidades, que es cierto, y hay mucha cuestión técnica, pero en lo concreto para las familias que nos están escuchando, cada vez que ocurre un incendio en una residencia irregular o con problemas, en fin, las consecuencias son muy dolorosas, pero sabemos también, y las familias lo saben, que no hay muchas veces recursos para pagar una residencia privada, que muchas veces no hay recursos dentro de la familia para acoger a la persona adulto mayor. Y la pregunta es, ¿qué hace el Estado para ofrecer alternativas seguras, dignas, accesibles para la población mayor, que además en Chile va creciendo? Entonces, sí, la pregunta es, ¿qué ofrece el Estado? Porque, y más allá, subsecretario, disculpe, pero nuevamente por motivos de tiempo, quizás no tanto la técnica, porque efectivamente hay que distinguir entre quienes no son autovalentes y quienes son valentes, y la oferta será distinta, pero ¿cuánto del Estado hay para hacerse cargo de las personas mayores?
0: Sí, acá hay distintas formas de cuidado, ¿cierto? Tenemos la forma, obviamente, de como el ELEAM, que es una residencia donde la persona vive. Existe también los cuidados domiciliarios, que son otra oferta que existe, las viviendas tuteladas, donde son personas autovalientes que viven en viviendas del Estado. Tenemos que ir haciendo esas distinciones. Hoy día, por ejemplo, el ámbito de los cuidados domiciliarios se ha avanzado bastante. Existe la red local de apoyo cuidados que se ejecuta a nivel nacional. Hoy día están 309 comunas, ¿sabes? Y de hecho el próximo año vamos a crecer. Ahí hay un esfuerzo parte del Estado que tiene y que es previo, ¿cierto?, a que una persona tenga que salir de su casa e irse a otro lugar, que es el apoyo domiciliario. A las familias tenemos que ayudarlas para que se puedan hacer cargo. Respecto a lo propio de las residencias de ELEAM, como les decía, tenemos un desafío gigante, ¿sabes? Y ahí estamos viendo con FONASA, junto con SENAMA, cómo podemos mejorar, aumentar la cantidad de cupos de oferta, digamos, de plaza, y también actualizar los montos, ¿no? Porque efectivamente tenemos que crecer. Hoy día existe mucha infraestructura a nivel nacional que está vacante, que está, digamos, disponible. Por ejemplo, hospitales, se han construido hospitales nuevos y quedaron los hospitales antiguos disponibles. Hay infraestructura que podemos revisar y reutilizar, y eso lo estamos también mirando con salud, y lo venimos trabajando de antes, ¿no? Obviamente hoy día se transforma en un tema más urgente a nivel nacional, pero que ya teníamos reunión con salud, con su secretario ministro, porque veníamos trabajando justamente para ampliar esta oferta, y es muy necesario. Ya tenemos una brecha gigante, SENAMA tiene un presupuesto muy acotado, muy bajo oferta, pese a que la población de personas mayores sigue creciendo.
1: Ya, y usted allí apunta a apoyar, por supuesto, a las familias para que las personas adultas mayores no salgan de su casa, y si salen, que estén los ELAM fiscalizados, y que además se amplíen las plazas, que usted dice ocupar infraestructura que eventualmente se puede disponer para ese fin. Pero también ha dicho que existe esta brecha gigante y que el presupuesto es muy acotado. Y en este momento se están precisamente haciendo las definiciones respecto a cómo se van a asignar los recursos, y en Desarrollo Social, como en los demás ministerios, el gobierno inicialmente llegó con el mensaje de recorte, ¿no es cierto?, ya sea por recortar ineficiencias, pero acotar el gasto público. ¿Cómo se están priorizando recursos destinados a las personas mayores? ¿Hay espacio para fortalecer esas políticas de cuidado que usted describe, para entregar presupuesto para cuidado domiciliario, para hacer esa reconversión en un presupuesto que usted dice, el de SENAMA, es muy pequeño, puede crecer?
0: Hoy día nosotros estamos fortaleciendo el Sistema Nacional de Apoyo a Cuidados. Y hoy día está en discusión, hay que esperar que se presente, pero ya nosotros estamos proyectando un crecimiento en la red local de apoyo a cuidados, que tiene que ver con el cuidado domiciliario. Ahí estamos poniendo recursos adicionales para el próximo año. Y de esto deberíamos crecer alrededor de 24 comunas más. Ya estamos apuntando que de aquí al 2028 debiéramos tener, ojalá, una cobertura a nivel nacional completa, ¿no? Todas las comunas de Chile tengan esos cuidados domiciliarios. No es suficiente, evidentemente, pero es un avance en términos de ofrecer alternativas de cuidado para las familias. Y respecto a lo de ELEAM, también es como decía, estamos viéndolo con el Ministerio de Salud. Tenemos que ordenar también administrativamente. Hoy día las residencias reciben financiamiento por 3 o 4 lugares: TGU, financiamiento SENAMA, financiamiento desde FONASA, y eso es muy complejo. Y además, los fondos son proyectos que tienen que postular, por lo tanto, ni siquiera tienen asegurado ese financiamiento. Entonces, tenemos que reordenar esto. Tenemos que separar, como decía, las realidades entre aquellos ámbitos que son propios de salud, que requieren un financiamiento específico, cuáles son propios de más bien de SENAMA, que tienen que ver solo con cuidados. Y todo esto lo estamos trabajando, lo estamos rediseñando. Esta tragedia, como digo, que es brutal, sin duda no ha acelerado este proceso, nos está permitiendo ya también plantear este plan, y el contexto de la discusión de la ley de presupuesto también es una buena ocasión para revisar las prioridades, reasignar recursos y poner este tema de verdad como un tema prioritario en términos sociales.
2: El subsecretario de Servicios Sociales, después de la tragedia ocurrida ahí en Pitrufquén, Alejandro Fernández, gracias por estos minutos con la Radio Cooperativa.
0: Gracias a ustedes, que estén muy bien.
1: Que tenga buen día, subsecretario.
2: Buen día.

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0: 1:32.
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2: La 1:38 minutos.

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0: La 1:39. 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

0: 1:54.
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0: 2:02. 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
1: Dos horas y ocho minutos.
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0: 2:16.
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0: 2:22.
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0: 2 horas y 30 minutos.
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3: 2:35.
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0: 2 horas y 40 minutos.
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0: 2 horas y 47 minutos.
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0: aplauso para Suena y Vivo con Vidal.
1: Dos horas y 54 minutos.
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0: Son las 3 de la mañana.
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3:11. 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

0: 3:19.
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0: 3:26.
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5: Tres horas y 32 minutos.
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0: 3:41.
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0: 3:51.
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3:56. 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
1: Cuatro horas y dos minutos.

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0: 4:16.
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0: 4:25.
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2: 4:30.
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0: 4:39.
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0: 4:49.
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0: 4:54.
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1: Horas y 58 minutos.
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0: Cinco horas y tres minutos.
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4: ¡Gracias, amiga!
5: Hasta que se me hizo mi lluvia dorada. Muchas, muchas gracias. Gracias por invitarme, güey.

0: 5:11.
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0: 5:19. 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

0: 5:27.
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0: Alejandro Far Lanzai Pedro Capó Georgie Noriega Rec 808 Shadow Towers Puerto Rico. 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
1: 5:32.
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2: 5:38.
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0: 5:47.
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1: Cinco horas y 56 minutos.
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0: 6:05.
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0: 6:10. 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
5: 6:15.
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0: 6 horas y 24 minutos.
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6:32. 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

0: 6:41.
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2: Seis horas y 50 minutos. 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
1: 6:56.
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0: 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Siete horas y tres minutos.

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12: Mesa de Reporteros, de Reporteras, la primera de la mañana en este día miércoles 16 de septiembre, en vísperas de la inauguración de las fondas hoy, ahí en el Parque O'Higgins, en revista preparatoria, lo decíamos más temprano, a eso del mediodía, con el ministro Barros ahí en la elipse del Parque Centro de Santiago. Todo muy agitado hoy día en la previa del 18, estábamos mirando recién las imágenes de la tragedia en Los Ángeles, un helicóptero de la prensa norteamericana, de la cadena NBC, que cae en medio de una cobertura, hay 3 personas muertas en ese accidente y que luta a los medios de comunicación en los Estados Unidos. Parte de las novedades también del mundo en las últimas horas, Verónica.
13: Oye, la parada militar de la que hablabas recién y que tiene su ensayo este mediodía. La
12: revista más grande, preparatoria.
13: La más grande desde 2009.
12: ¿Ah, sí?
13: 2009, 2010, más de 11.000 hombres y mujeres que van a desfilar este sábado 19. Por primera vez, gendarmería. Son poquititos, algo así como 60 personas.
12: Y los perritos.
13: Acuérdate que hace como 4 años nomás se sumó, no, son 94 los integrantes de gendarmería. Hace 4 años se sumó la PDI. Son 297 detectives los que desfilan. 1.220 carabineros, 1.117 miembros de la FACH, 1.252 de la Armada y más de 6.200 funcionarios de el ejército.
12: Un clásico de la fiesta patria en el Día de las Glorias del Ejército, 19 de septiembre. ¿Te acuerdas que en algún momento hubo un general que no le pidió permiso a Pato Elwin?
13: Sí, claro.
12: Al presidente Elwin en el 90, Parera, ¿no? Después lo mandaron a Tumbuctú.
13: se paró frente a él.
12: ¿Y no le dio permiso?
13: A bordo de su... A bordo no. Arriba de su caballo. Se paró frente a él, lo miró.
12: Sí, en un jeep.
13: O en un jeep.
12: Pero bueno, ya, okay. Da lo mismo.
13: Se paró frente al presidente de la República. Sí. La mano en la
12: visera. Solo se cuadró, digamos.
13: Y no dijo nada.
12: Y no le dio permiso.
13: No dijo nada.
12: Feo.
13: Tenía que pedir permiso.
12: Otro Chile. Con Pinochet en la comandancia
13: del ejército. Comandante jefe del ejército todavía.
12: Pinochet la
13: comandancia. Y durante buena parte de los 90, antes de instalarse como senador designado en el Congreso.
12: Sí,
13: porque
12: claro.
13: Había senadores designados en esa época, si alguien no lo recuerda.
12: Así nomás.
13: Sí, una transición compleja.
12: Y antes de que lo tomaran preso en Londres.
13: Estamos con 8 grados 3 décimas a esta hora en Santiago.
12: Agradable.
13: Cielos despejados en la capital. Esperamos una máxima de 27 en las próximas horas.
12: ¿En algún momento el hoy senador Vial?
13: ¿Sí? Sí.
12: Que era jefe de la guarnición de Santiago en su momento, también pidió permiso. No me acuerdo a quién.
13: A Boric.
12: ¿A Boric?
13: Presidente Boric. Sí, al presidente Boric. Y en
12: él
13: ese
12: sí
13: momento
12: pidió,
13: pero se le valoró a Vial desde los sectores de derecha que hoy representa, porque él es independiente en la bancada republicana, la fiereza con que miró a Boric. De eso se hablaba.
12: ¿La fiereza?
13: Sí.
12: Es que él tiene una mirada
13: muy dura.
12: Penetrante.
13: Sí.
12: Ojitos de piscina, el senador, con todo respeto.
13: Ojos claros.
12: Sí.
13: Ese es el
12: a lo mejor por eso.
13: Vial, pero un senador elegido.
12: Sí, muy votado en el Maule. No, nadie con los designados de los 90. Los
13: designados de los 90. Eso desapareció.
12: Se te vino a la memoria.
13: Con la reforma de Lagos.
12: Sí, bueno, si la constitución ya la firma el presidente Lagos, está del 2005.
13: Aunque es la constitución de 1980 y por eso es que se la ha intentado modificar y derogar incluso en procesos fallidos. Dos. Uno de cada lado. Ya. ¿Qué tenemos a esta hora en la mesa de reporteros? De
12: Ayer, yo no sé en qué momento a alguien se le ocurrió ganarse este problema. Mariano Reyes, de nuevo un flanco con el municipalismo ahí en Palacio. ¿Qué tal? Buen día.
7: Sí, ¿cómo están, Rodrigo, Verónica? Muy buenos días.
13: Hola,
7: claro, y nuevamente la redacción de un texto emitido por el gobierno termina abriéndole un flanco a La Moneda, en esta ocasión, nuevamente también, con el municipalismo, porque ayer los alcaldes se sorprendieron y se molestaron al ver que el reglamento de la Ley de Seguridad Municipal incluía una norma que podía terminar en su destitución. El gobierno salió a defenderse, que eso no es un invento del Ejecutivo, que ya estaba en la ley, pero no terminó por convencer esas explicaciones al mundo municipal. Analizamos esta polémica en un ratito más.
13: Vamos a volver contigo para hablar de ese tema, Mariano Reyes. Vamos a estar con Francisco Becerra porque la Fiscalía terminó la investigación por el caso Audio Factop. Están pidiendo 17 años de prisión para el abogado Luis Hermosilla. Vamos a saber también cuánto se pide para el empresario Daniel Sauer y para la abogada Leonarda Villalobos, que fue la que grabó la conversación que destapó este caso Audios.
12: Grabación histórica.
13: En varias de sus aristas.
12: Grabación histórica esa. A propósito, vamos a hablar de Patricio Guzmán, con Joel Poblete. Adelantamos para hoy lo del cine, porque claro, el legado de Patricio Guzmán, fallecido en Francia en la última jornada, lo contó Cooperativa ayer en la mañana. Y después la noticia empezó a dar un poquito la vuelta al mundo, digamos.
13: Sí.
12: A propósito del legado del documentalista chileno. Además, el tema de los centros para los adultos mayores. Muchos de ellos funcionan en la informalidad, con la tolerancia del Estado reconocida en las autoridades de ayer. Vamos a hincarle el diente a eso mientras la población envejece y envejece. ¿Ya? Este es un tema que se nos va a venir encima y el Estado no da el ancho, no tiene plata para financiar esos centros de larga estadía. Ojo con eso.
13: Vamos a estar también hablando de deportes, vamos a saber de fútbol, vamos a saber de Chile en los Juegos Odesur. Y también estamos con ustedes en el WhatsApp Cooperativa, el +56978880770.
14: Hola, buenos días, Radio Cooperativa. Entendiendo la situación, tuve que pedir obligadamente lunes y martes libre para poder continuar esta fiesta y con la tradición de varios días. Así que lo único que me queda es esperar y disfrutar, porque tengan buen fin de semana.
12: Obligado.
15: Aunque no tengo trabajo, igual viajo. Y a la Pampilla voy, aunque de Coquimbo no soy. Que tengan buenas fiestas patrias y si van a beber, no manejen. Así que eso, felices fiestas.
12: Felices fiestas, pues ojalá le vaya bien con lo de la pega luego.
13: Ojalá.
12: Sí.
13: Ojalá.
12: Qué buena pallita.
13: Siempre se necesita.
12: Buena pallita.
13: Estamos hablando en el WhatsApp Cooperativa de si ustedes ya partieron su fin de semana largo o al revés, como el auditor, lo van a extender un par de días. A mí se me va a extender, pero un poquito nomás, un día.
12: Algo sume, algo sume.
13: Algo. ¿Nos pueden contar de eso? ¿Nos pueden contar cómo se están preparando para las fiestas patrias?
12: Ya se inaugura en la fonda. Vamos a las calles de Santiago. Ayer, no sé si pensaban que estaban de fiesta. Estaban celebrando una persona que asesinaron el fin de semana. Se suponía que la nueva ley iba a impedir que esto ocurriera, pero ¿en Quilicura pasó esto, Felipe Cofré? ¿No? Buen día.
16: Buen día, claro, sí, desde el año 2024 es que se legisla para aprobar precisamente esta ley de funerales de alto riesgo, que dentro de otras cosas impedía que el cuerpo fuera trasladado a un lugar de velatorio y pasara directamente desde el servicio médico legal hasta el funeral en donde iba a ser sepultada la víctima. Esto se decretó, se promulgó que finalmente la delegación presidencial determinaría qué funeral era de alto riesgo y cuál no. En este caso, en la comuna de Quilicura, en el asesinato de un hombre de 20 años el pasado fin de semana, se decretó que sí, iba a ser un funeral de alto riesgo. El cuerpo todavía se mantiene en el servicio médico legal a la espera de que sea trasladado directamente al cementerio donde va a ser sepultado este joven. Lo cierto es que eso no importó para un grupo de conocidos, amigos, familiares, que convocaron a través de redes sociales una especie de despedida en ausencia del mismo cuerpo en el sector de la población La Parinacota. Y lo que vivieron anoche los vecinos fue literalmente un infierno, porque había, por ejemplo, un auto quemado, disparos al aire. Denuncian incluso algunos vecinos que ingresaron a las casas a través de los techos estos mismos disparos, y también la utilización de bastantes fuegos de artificio, que por lo demás están prohibidos. Vamos a escuchar parte de un video, el audio ambiente de lo que se registró anoche, con la utilización incluso de armas automáticas en esta especie de despedida que realizan vecinos y amigos de esta víctima.

0: Eso que escuchan al final es una ráfaga de disparos con un arma automática, lo que generó el temor de los mismos vecinos durante esta madrugada en la población parinacota. Lo más anecdótico es que anoche no se registraron personas detenidas, pese a que la 49ª comisaría de Quilicura se encuentra a apenas 500 metros del lugar en donde se está efectuando esta especie de despedida, esta especie de velorio en ausencia, y que llama bastante la atención que, pese a estar tan cerca personal de carabineros, que sí llegó al lugar, no detuvo a ninguna persona que participaba precisamente de este evento en donde hubo utilización de armas de alto calibre. Con respecto al hecho, esto, como les decía, ocurre ahí mismo en este lugar, en la población parinacota, el pasado 12 de septiembre. Es un hombre de 20 años que se encuentra en la vía pública junto a otros dos amigos. Desde un vehículo se efectúan varios disparos. El pistolero, en este caso, hiere a esta víctima, luego se baja y lo remata a corta distancia. Fue detenido este autor de los disparos, 19 años tiene, fue formalizado ayer y quedó en prisión preventiva. Con respecto a la detención, a su formalización y a cómo suceden estos hechos el pasado fin de semana, el fiscal Eduardo Pontigo se refirió.
1: Llega el imputado en un vehículo, en donde primeramente pasa por el frente de las víctimas, le procede a efectuar disparos, ¿cierto?, a una de las víctimas, la cual cae al suelo. Posteriormente el imputado se baja de su vehículo y procede a rematarlo en definitiva en el suelo, dándole más de 6 impactos balísticos a la víctima, la cual en definitiva fallece en el lugar.
0: Y más tarde, dentro de unos minutos, en la comuna de Puente Alto, el ministro Martín Arrau tiene una actividad. Vamos a concurrir a esa actividad, por supuesto, para preguntarle qué ocurre en estos casos, si la legislación funcionó o no, porque este tipo de hechos que buscaba evitarse terminan ocurriendo. Se suma a un secuestro que ocurre en el centro de Santiago, en calle Teatinos, un empresario joyero que fue subido en un vehículo maniatado. Este vehículo se trasladó hasta San Bernardo, en donde lo dejaron abandonado. Luego de distintas diligencias de personal de carabineros, se logró la detención de tres personas. Eso sí, se perdió un maletín con dinero que era el que

0: transportaba este empresario que fue secuestrado, maniatado y golpeado.
1: Felipe, cualquier novedad ampliamos, gracias.
2: Buen día.
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7: Cooperativa. 7:21 minutos. 7:21 minutos.
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10: La Fiscalía concluyó la investigación por el caso Audio Factop. Se viene el juicio oral. Se cambia la acusación, ¿eh? Ahora se están pidiendo 17 años de cárcel para el abogado Luis Hermosilla, 20 para el empresario Sauer y 18 para la abogada Leonarda Villalobos, que fue quien grabó el audio aquel donde se asumían, entre otros, el delito de soborno, ¿sí? Y que dio la honor en el Poder Judicial. Francisco Besa.
11: Necesitamos una caja negra. ¿Y esa caja negra? ¿Por qué? Parte importante de esta UAS se arreglan con plata que se pasa al pase. Y se pasa no solo.
12: Fue el 14 de noviembre de 2023 que un reportaje de CIPER destapó extractos de una grabación de 1 hora y media que consistía en una conversación entre el abogado Luis Hermosilla, Daniel Sauer y Leonarda Villalobos, quien grabó el audio. La conversación dio cuenta de pagar sobornos a funcionarios públicos. Es el origen del denominado caso audio.
11: Por eso quería leer que yo a veces hago cosas que no te cuento, las hago porque para no contaminar a nadie.
13: Yo confío en la Leo, también confío ahora. Yo confío en la Leo, confiamos el uno en el otro.
11: Aquí. Por eso, porque aquí estamos haciendo una huevada que es delito.
9: Esto es un delito.
11: Y es la única manera de hacerlo.
12: A casi 3 años de haberse destapado este caso, la Fiscalía Regional Metropolitana Oriente dio por concluida la etapa investigativa del denominado caso Audio Factop y presentó la acusación para llevar a juicio a 6 imputados, entre ellos el abogado Luis Hermosilla. En concreto, el Ministerio Público pide 17 años de cárcel para Hermosilla, 20 para Daniel Sauer y 18 para Leonarda Villalobos, los 3 involucrados en el audio de 2023. Además, se solicitan 14 años de cárcel para Ariel Sauer, 12 años para Luis Flores y 10 para Antonio Jalaf. El detalle de los delitos que se imputan en la causa lo señaló el persecutor de la Unidad Especializada de la Fiscalía Metropolitana Oriente, Juan Pablo Araya.
14: Ha presentado acusación en la causa denominada Factop Audios.
0: Esta acusación es por los hechos que han sido materia de las diversas formalizaciones y reformalizaciones realizadas en esta causa a partir del mes de abril del año 2024. En concreto, las penas que se solicitan parten desde los 10 años y un día hasta los 20 años. Hay peticiones diferenciadas porque a algunos imputados se les solicitan penas por estos delitos que podríamos considerar patrimoniales y además también por delitos de cohecho y o soborno, y por eso efectivamente en el caso de los imputados Luis Hermosilla las penas son de 7 años de presidio menor en su grado mínimo y de 10 años de reclusión mayor en su grado mínimo.
12: Ante las audiencias de formalización y la evidencia presentada por parte del Ministerio Público, el ex fiscal Carlos Gajardo se refirió a la posibilidad de que los imputados puedan llegar a obtener estas penas presentadas por la parte querellante.
3: Por lo tanto, las penas dicen relación con esa gravedad de los delitos. En la medida que esos delitos sean efectivamente acreditados, las penas que se están pidiendo pueden ser efectivamente aplicadas por el tribunal, y creo que siendo hechos graves corresponde que la fiscalía haya efectuado una solicitud de pena de bastante años como las que efectivamente solicitó. Hay una serie de aristas que tiene el caso Audios. La fiscalía ha presentado acusación por todos los que tienen que ver con los delitos de carácter económico cometidos en lo que se denomina la arista factop, y por lo tanto a mí me parece que una investigación que se ha desarrollado de manera correcta y se ha agotado esa investigación. Hay otras aristas que involucran sobre todo al señor Luis Hermosilla que aún están en tramitación y que es esperable que también lleguen a su término y se acuse a todos los que participan en esos delitos.
12: Ahora corresponde que el cuarto juzgado de garantía de Santiago pueda fijar una fecha para la preparación y posterior realización del juicio oral.
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10: Hacer la Pampilla en medio de los temporales de julio pasado, se levanta Coquimbo, se levanta La Serena, muchísima gente instalada para el inicio de las celebraciones, una fiesta que va a tener un carácter solidario este año a propósito precisamente de esa emergencia. Mega está mostrando hasta ahora, increíble como la gente se lleva refrigeradores, cámaras, se instalan a vivir en la Pampilla estos días.
9: Y es a vivir literalmente, porque ya están partiendo hoy, uno supone que anoche, ya pasaron la noche ahí porque lo está mostrando Mega,
10: de todo tiene,
9: con una de sus móviles, y que no va a terminar esto antes del 21, ¿no?
10: Claro, son, en algunos lugares son siempre la misma familia, lo que pasa es que esto se ha ido expandiendo.
9: Claro. Sí, entonces, cada vez más.
10: Es una tradición en el norte, a mí me pasa algunos veranos que he ido para allá, que hay familias enteras que se trasladan, por ejemplo, a la playa para vacaciones.
9: Claro.
10: Y con camping, con carpas, con sillones. Es una tradición, está instalado. 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
9: Sepamos de los municipios que levantaron el tono, la voz contra la moneda después de que en el reglamento de la Ley de Seguridad Municipal apareciera una norma que podría terminar en la destitución de algunos alcaldes. El gobierno descarta haber hecho una innovación de fondo. Mariano Reyes, tú nos explicas.
18: Sí, bueno, la última de las intenciones, Verónica, del gobierno era abrir un flanco con el municipalismo nuevamente, menos en víspera de fiestas patrias, donde los alcaldes tienen varios espacios de exposición con la ciudadanía. Y por eso es que ayer, cuando se empezaron a escuchar las primeras críticas, La Moneda activó sus redes para calmar las aguas. Todo esto parte en la Ley de Seguridad Municipal, una ley ampliamente debatida. Esa ley fue promulgada en febrero de este año, pero tenía 6 meses para entrar en vigencia, vale decir, entró en vigencia particularmente en agosto. En marzo, eso sí, el gobierno del presidente Kast, recién asumido, decidió quitar el reglamento de esta ley de la Contraloría que había ingresado la administración anterior para su respectiva revisión. Hasta ahí, todo en orden, si bien había reclamos por la demora, no era nada muy escandaloso. Sin embargo, ayer los alcaldes levantaron sus alertas luego de que descubrieron que en el reglamento reingresado por la Subsecretaría de Prevención del Delito a la Contraloría, en su artículo 8 se establecía una norma que podía terminar en el cese del cargo, vale decir que los alcaldes democráticamente electos podían ser destituidos, y eso estaba dentro del reglamento, algo que ellos, los alcaldes, dicen nunca estuvo sobre la mesa cuando conversaron sobre esta materia con la Subsecretaría de Prevención del Delito. Según dice la redacción, esto sería en el caso de que no cumplan los requisitos necesarios aquellos que sean nombrados como director de Seguridad Pública Municipal, que es parte de lo que contiene la ley. De ahí hay acusaciones de inconstitucionalidad, que esto era un error que el gobierno debía corregir, y rápidamente el Ejecutivo, mediante la Subsecretaría de Prevención del Delito, emitió un comunicado para ir explicando qué es lo que había pasado. Lo que dice este comunicado es que esa norma no era un invento de ellos, no era una innovación por parte del gobierno, sino que era algo que ya estaba plasmado en la Ley Orgánica Constitucional vigente y que quedó repetido, podríamos decir, en el reglamento ingresado a la Contraloría, que no nace esa norma de esta administración, sino que era de la ley vigente hace décadas. De todas formas, esa explicación no dejó para nada conforme a los ediles. Vamos a escuchar al alcalde de Santiago, Mario Desbordes, uno de los más críticos, y también al alcalde de Zapallar, Gustavo Alessandri, que es el presidente de la Asociación Chilena de Municipalidades.
19: No, eso demuestra que el redactor hizo peor todavía la pega, porque si está en la ley, ¿para qué lo ponen en el reglamento? Yo creo que la explicación que se está dando es malita, error, no debería estar eso en el reglamento.
20: Lo que pasó es que se envió un reglamento que carece de fundamento jurídico. Quien hace cosas comete errores, y aquí efectivamente desde el Ministerio de Seguridad Pública se cometió un error. Estamos convencidos, le pedimos al gobierno con mucha humildad que retire el reglamento de la Contraloría, que volvamos a sentarnos a conversar.
10: Ya, ahí la frase de alguno de los protagonistas de esta polémica. Otro error no forzado, diría uno, si es que fuera esto un partido de tenis, que finalmente lo que denota aquí, Mariano, y no por nada se están haciendo llamados incluso a ordenarse entre los ministros en el gabinete, a un déficit político. O sea, finalmente aquí no hay errores comunicacionales, siempre detrás hay errores políticos, y en este caso está el documento, digamos, sobre la mesa, que en una de esas va a tener que retirarse y volverse a ingresar. Hoy día, de hecho, hay una reunión con la Subsecretaría de Prevención del Delito de parte de las asociaciones de alcaldes, y ayer estaban indignados, o sea, el alcalde de Zapallar, que es oficialista, digamos, Desbordes, que es oficial, todos alzaron la voz de nuevo, producto de un error que como no está en los planes de nadie, digamos. O sea,
21: o del que nadie se dio cuenta a tiempo.
10: Pero de verdad se abre un debate totalmente innecesario por lo demás.
18: Claro, exactamente. Bueno, el gobierno quizás tiene otra visión, ¿no? Ellos no consideran que haya sido un error. De hecho, lo que nos dicen es que su único error fue haber sido muy explícitos o quizás redundantes, porque en Palacio defienden esto de que no hay nada nuevo, solo que se estableció en el reglamento lo que ya dice la ley. Y a propósito de las críticas al redactor, que lo decía ahí el alcalde Mario Desbordes, la pregunta es: ¿de dónde salió este texto? De la Subsecretaría de Prevención del Delito, comandada por el subsecretario Gonzalo Guerrero, que nuevamente se le vincula a él las críticas por la redacción de una norma del Ejecutivo. Él ya había sido apuntado como el ideólogo, ¿no?, detrás de la cuestionada reforma constitucional, cuando se estaba en búsqueda de quién había escrito ese texto.
21: Y la bueno, muchos de este nuevo estado de excepción por seguridad.
18: Exactamente, muchos lo apuntaron a él como el redactor, digamos, de esa claro, reforma constitucional.
10: Sí, como el así padre que de la criatura, le preguntaba el otro día al presidente, él no quiso decir. No quiso decir
21: claro. Que... De hecho, el ministro de Seguridad se ha hecho cargo de aquello, ¿no? Él ha dicho: la responsabilidad política es mía, Mariano, solo para que no quede ahí dando vueltas.
18: Sí, Claro, ¿no? En el gobierno trataron de evitar dar nombres de quién había estado detrás de esa reforma constitucional. El ministro de Seguridad asumió toda culpa, el presidente también lo asumió, pero de todas formas en Palacio saben que el subsecretario Gonzalo Guerrero está en la mira, por eso ya empiezan a blindarlo, descartan que sea un traspié para el subsecretario, confían en sus capacidades, dicen que él tiene gran conocimiento en el derecho administrativo, etcétera. Hoy, de hecho, va a ser el subsecretario Guerrero el encargado de limar asperezas, ¿no?, con los alcaldes en este encuentro que va a sostener él a las 9 de la mañana en su cartera con las tres asociaciones de municipio, con la Asociación Chilena de Municipalidades, que es la más general, con la Asociación de Municipalidades Chilenas, que son alcaldes de tendencia de derecha, y con la Asociación de Municipalidades Rurales, que son los alcaldes que vienen de la ruralidad. Es parte de cómo el gobierno ha estado respondiendo a esta controversia. Ellos insisten de que no hubo un error, de hecho, el camino que va a optar el Ejecutivo no es retirar el reglamento de la Contraloría, como le han solicitado los alcaldes, como le han solicitado también los diputados, sino que más bien continuar en ese proceso, esperar que la Contraloría haga observaciones y que se corrija lo que haya que corregir. Así lo dijeron ayer los ministros de Seguridad, Martín Arrau, y el viceministro del Interior y la Vocería, Claudio Alvarado.
1: Como se ha levantado cierto revuelo, y agradecemos a los municipios que nos han hecho ver esta redacción, que puede dar espacio a interpretaciones equívocas, pero bajo ningún punto es que estemos creando sanciones que no existan de manera legal vía reglamentaria.
2: Lo que hace el reglamento es solamente recordar que el no cumplimiento de ciertas normas de la ley pueden dar pie, ¿no es cierto?, a una inhabilidad. Esto hoy día está en un proceso en la Contraloría, esperaremos las observaciones de la Contraloría, y lo que haya que corregir, se corrige, para que todos lo entendamos de la misma manera.
21: Aquí queda dando vuelta una pregunta, porque si el gobierno tiene razón y todo esto ya está cubierto por el artículo 60 de la ley, ¿por qué era necesario escribir expresamente en el reglamento que el incumplimiento puede constituir notable abandono de deberes? Parece que no resulta indispensable para hacer funcionar la ley, y al decirlo, al escribirlo, el Ejecutivo lo que hace es decirle al Tribunal Electoral Regional que un incumplimiento específico tiene que ser mirado bajo esa causal. ¿Es parte de lo que están mirando desde la oposición, particularmente algunos alcaldes? Además, no les queda claro qué incumplimiento bastaría, porque la ley orgánica dice que ese incumplimiento tiene que ser inexcusable, manifiesto o reiterado, pero en el reglamento, según lo que los alcaldes conocieron, parece que se vincula genéricamente el incumplimiento con la causal.
10: Claro, en el fondo sé que se equivocan en el nombramiento de tal o cual persona a cargo de el tema de la seguridad, pero ahí Desbordes le dice al gobierno, bueno, ¿y qué pasa con el equipo de asesores? ¿Pierde el cargo cuando se equivocan en las designaciones de los seremi? O sea, le mete el dedito en la llaga, digamos, pues, a la moneda.
21: Porque han caído, ¿cuántos seremi? Más de 30, 35, ¿no? En 6 meses de gobierno, Mariano.
18: Sí, ayer de hecho el Seremi de Salud de la Araucanía, por lo que entiendo también sí, fue sacado de su cargo justo. Exactamente, por las declaraciones, desafortunadas declaraciones, por la tragedia en Pitrufquén. Pero bueno, es parte de lo que los alcaldes han estado reclamando, no solamente de la oposición, sino que los que han elevado más el tono han sido los alcaldes del oficialismo, el alcalde Desbordes, el alcalde Alessandri de Lo Barnechea, también estaba muy molesto ayer por las acciones que ha planteado su gobierno. Y bueno, en el Ejecutivo han dicho, no es que aquí falten abogados, es que quizás son muchos abogados y que los abogados han sido demasiado explícitos para redundar lo que ya dice la norma legal vigente en el reglamento que fue ingresado a la Contraloría, pero todavía falta ver cómo va avanzando esto en la Contraloría y ver si es que hoy, después de esta reunión con la Subsecretaría de Prevención del Delito, los alcaldes van a poder hablar de que el gobierno decida retirar ese reglamento de la Contraloría. Y a propósito de hoy, la moneda se viste de bandera tricolor. Hoy será la celebración de las fiestas patrias de los funcionarios del Palacio. El presidente va a compartir con ellos los patios de la moneda, un esquinazo, ¿no? Esperamos poder acceder a parte de esas bondades hoy día en el Palacio de la Moneda, un anticucho, una empanadita.
10: Que sea.
18: Todo como previa a una intervención en la noche, la inauguración de las fondas del Parque O'Higgins, y bueno, y el esperado pie de cueca del mandatario junto a su señora, la primera dama María Pía Driasola. Sabemos que ha habido ensayos en Palacio, sabemos que se ha pedido ayuda a clubes de Huaso, de Buin y Paine, que el presidente ya había pedido ayuda a ellos en ocasiones anteriores en sus ex cargos como autoridad pública. Así que vamos a ver hoy en la noche qué tal el resultado de esas clases.
21: Ya pues, Mariano Reyes, gracias por la información. Que disfruten el esquinazo en La Moneda.
10: Hay que ponerle un poquito de corazón nomás.
18: Gracias. Ya. Gracias, que estén bien, buen día.
21: Chao, Mariano.
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21: Mesa de reporteros y reporteras, y a esta hora estamos junto a Joel Poblete. No es jueves, pero ameritaba tenerlo con nosotros porque queremos hablar del legado de Patricio Guzmán. ¿Cómo estás, Joel? Muy buenos días.
36: Hola, buenos días. Sí, ha sido un impacto bien grande esto. Podía pasar en cualquier momento porque se sabía que había estado con temas de salud en los últimos años, pero como estaba preparando una nueva película, uno siempre espera que sea en otro instante, en otro momento. Pero justo pasó ahora esta partida tan significativa, y además coincidiendo con el mes de septiembre, que eso no es menor, de manera simbólica, por supuesto, no es algo planificado, pero no deja de ser impactante que haya pasado en esos momentos.
10: Estamos escuchando un fragmento de La Batalla de Chile, que tal vez es la obra cumbre, ¿no?, de Patricio Guzmán, un documento histórico, decíamos ayer, que es bien invaluable por cómo se relata, ¿sí? Ahí es cosa de verlo, el Chile que se vivía en ese momento en la Unidad Popular, los niveles de pobreza, pero así todo, la polarización política y la forma de expresarse de la gente. Fíjense en eso, el lenguaje que se utilizaba, pese a mucha gente tener un bajísimo nivel educacional.
36: Totalmente, sí, bueno, una película clave, es importante recalcarlo porque a veces la gente no lo dimensiona, no solamente para el cine de nuestro país, el documental en particular, sino que a nivel mundial. Realmente uno habla con periodistas, críticos de cine, programadores de otros países, cinéfilos, y lo tienen en un sitial que quizá, ojalá todos los chilenos lo tuviéramos, pero lamentablemente no todos lo han visto, no se ha difundido todavía, recordemos que hubo décadas en las que no se pudo ver acá. Entonces uno viaja afuera y esta película, en particular la trilogía La Batalla de Chile, es estudiada, analizada en Europa, en Estados Unidos, en las universidades, se hacen tesis sobre ella. O sea, realmente es un hito del cine documental a nivel no solamente de nuestro país.
21: ¿Por qué la hace tan especial?
36: Justamente la conciencia que tuvo Patricio Guzmán, de que quizás no sabiéndolo en el momento de tomar este testimonio. Recordemos que este no era un proyecto que él tuviera preparado, él estaba preparando otra película, iba a ser una ficción en su momento sobre Manuel Rodríguez, que había ganado el Chile Films en ese momento de la Unidad Popular, se había hecho un concurso de guiones y su proyecto había sido elegido para ser desarrollado, pero empiezan a pasar cosas, llega el paro de los camioneros, él decide hacer un documental de esto, la respuesta de octubre, decide filmar de Salvador Allende, y en el camino se va dando cuenta de lo que está ocurriendo, se da cuenta que está polarizado el país, y tuvo la sabiduría, que obviamente, y la intuición de empezar a filmar esto en vez de ser la película
21: la
36: que le va a hacer.
21: Frente a la cámara, la
10: importancia, ¿no?, del registro finalmente.
36: Totalmente.
10: Y ahora, afortunadamente, después de ser detenido y exiliado, él logra dar con ese material, digamos.
36: Es casi materia para una nueva película. De hecho, se escribió un libro sobre eso, se ha hablado mucho de cómo se rescató, claro, este material, cómo logró salir de Chile, porque obviamente corría el riesgo de desaparecer. Y un gran cineasta, entre otras personas, Chris Marker, una emblemática figura del cine francés y europeo, fue quien lo ayudó finalmente a que la película se pudiera montar, terminó montándola afuera. Y además fue una cosa monumental, porque él grabó tanto, filmó tanto, que podría haber sido una película, pero se dio cuenta que había tanto material que la divide en tres partes, y eso tampoco era habitual en esa época. Después han hecho otras películas divididas así, bueno, estamos acostumbrados a las grandes sagas de Hollywood, claro, pero a nivel documental una trilogía de esa manera, por eso también es un hito, es una obra realmente monumental. Pero ¿qué pasó después con él? ¿Cómo siguió desarrollando su cine? Él siguió haciendo películas, no, obviamente estando fuera, siguió muy vinculado. En los 80, cuando empieza a poder volver a filmar, salen producciones bien interesantes, pero yo diría que en las últimas dos décadas es cuando finalmente su cine empieza a tomar otro impulso. Siempre tuvo el prestigio, el reconocimiento, pero en las últimas dos décadas, en particular, podría ser a partir de Salvador Allende, el documental que hace en el 2004, que lo estrenan en el Festival de Cannes, lo muestran en distintos lados, empieza a tener nominaciones y la gente, quizás de manera más transversal, empieza a saber de él. Y por supuesto, quiero destacar también, además de su figura como documental, la sabiduría que tuvo para pensar en lo importante que era para nuestro país tener un festival dedicado a documentales. Hoy en día estamos llenos de documentales, justamente el próximo año van a ser ya 30 años, ahora viene su edición número 30, se funda el año 97, y hoy en día que estamos llenos de festivales por todos lados y que es necesario, pero en esa época no había tanta conciencia, estábamos recién saliendo, llegando a la democracia de nuevo, y él encuentra que es necesario que haya un festival y trajo a grandes cineastas internacionales, porque como él vivía en Francia, tenía unos contactos impresionantes, trajo unos documentalistas increíbles.
10: De hecho, decide grabar La Memoria Obstinada,
36: eso iba a decir,
10: que es donde revisita a los mismos protagonistas de la,
36: exacto,
10: Batalla de Chile,
36: justo
10: 30 años después o 20 y tantos años después.
36: Totalmente, y en el mismo año en que funda FIDOX, y esta película, yo siempre digo que el subtítulo La Memoria Obstinada finalmente lo refleja súper bien, porque algunos dicen, no, siempre contaba la misma historia o seguía pegado con el mismo tema, justamente porque él le

0: después de esto que estaba comentando Salvador Allende, cuando hace el caso Pinochet, porque obviamente hubo una urgencia ahí, llega esta trilogía.
1: Tiene
0: que...
1: una cinta del estallido, ¿no? También.
0: Sí, es que esa es la última. Esa es la que yo le estuve comentando a ustedes acá, la última que alcanzó a dejar terminada, la estuvimos comentando acá hace muy poco tiempo, el año 2022, justamente llegó a la cartelera, que parte del estallido y concluía con el proceso constituyente, confiando en que quizás esto iba a tener un resultado distinto.
2: Mi país imaginario.
0: Mi país imaginario. Esa es la última película que dejó terminada.
1: Es como buen documentalista, tiene un punto de vista, obviamente, claro. Y eso es lo que retratan su cine.
0: Por supuesto, y él ahí encontró, según él decía, había encontrado en la gente lo mismo que él había visto de cierta manera reflejado en esos años de la Unidad Popular. Por eso él tuvo ganas de hacer esta película, y lamentablemente para él y para mucha gente el resultado de lo que muestra la película no es lo que hubiera esperado. Finalmente concluye con la esperanza de que este proceso constituyente tenga otro fin, no lo tiene. Así que es impresionante cómo, alejado por las décadas, finalmente termina filmando películas sobre proyectos y sueños colectivos que finalmente no tienen ese desenlace. Lo que quiero destacar en todo caso, a nivel como para ir concluyendo, porque no nos da el tiempo, podríamos estar horas hablando de esto, después de este proyecto que dejó un poco con un sentimiento encontrado, a mí en particular no me gustó tanto ese documental justamente de Mi País Imaginario, no me convenció tanto, no encontré que tenía buenas intenciones, pero el resultado no me convenció tanto.
2: A lo mejor es la cercanía en el tiempo.
0: Eso encuentro yo, le faltó la perspectiva quizás más del tiempo, y él trató de dar más voces a mujeres también, que eso no había pasado mucho en sus cines. ¿Se acuerdan que en esa película casi todas las personas que hablaban eran figuras femeninas?
2: Me acuerdo de la Mónica González en particular, de Nona Fernández.
0: Nona Fernández hablaba en las tesis también, entonces pasaba bastante eso, y lo que quiero decir es que a mí lo que me dejó esperanzado en su cine fue cuando se restaura finalmente y pudimos ver, yo no la había visto nunca, la película que era como un eslabón perdido del cine chileno y que también la estuvimos comentando hace dos años.
1: ¿Cuál?
0: El primer año. La película que él hace justamente registrando el primer año de Allende, él la estrenó en Chile el 72, pero estaba muy dividido el país, no la vio la suficiente gente, y cuando se restaura, que él también restauró La Batalla de Chile, la que está en estos días disponible, que se va a poder estar viendo en las plataformas, la versión restaurada por él, y esta película, como digo, funciona como un verdadero eslabón perdido porque conecta con La Batalla de Chile. Fue casi como que hubiera tenido una bola de cristal y él hubiera imaginado lo que venía, y el país que muestra ahí es impresionante. Para mí es una de las películas chilenas más impresionantes del último año, que fue hecha hace medio siglo, pero se estrenó ahí. Así que ojalá que a raíz de esto se pueda ver más, porque no toda la gente la vio en su momento.
2: Nunca volvió a vivir a Chile, falleció en Francia, Patricio Guzmán.
0: Y estaba preparando una nueva película sobre viajes en el tiempo, exploración del espacio, distintas cosas. Así que vamos, quizás que hubiera salido de ahí.
2: Joel Poblete, gracias por cambiar el jueves por el miércoles.
0: Ya sea ustedes. Chao, chao, que estén bien, igualmente.
1: Feliz 18.
0: Igualmente, también.
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1: Vamos con el deporte, toda la carne a la parrilla. Ernesto Contreras, buen día.
6: Hola Rodrigo, Verónica, ¿cómo
2: Buenos
6: están?
2: Buenos días Ernesto.
6: Buenos días, y todos los oros a la parrilla, ya que estamos a puertas del 18, 4 oros ayer en los Juegos Sudamericanos, y le sumamos la medalla 20, Vero, a Christel Kovrig, su medalla 20 personal.
2: Gran.
6: Porque ganó plata el día de ayer la sirena, a sus 41 años, ella obtiene este metal en los 1500 metros libres en Santa Fe, y ahí alcanza a Christel la increíble marca de 20 medallas en su historial en los Juegos Odesur. Eso fue el arranque de la jornada, pero hubo 4 oros que contamos. Aranza Villalón, lo alcanzábamos a conversar ayer, el día de ayer, gana el oro en el ciclismo en ruta. Luego Joaquín Álvarez en gimnasia artística, en anillas también se cuelga el oro. Elías Ardiles en los 100 metros de mariposa también gana el oro y bate el récord suramericano que estaba vigente del año 2014, lo cual es muy bueno. Sí.

0: pero el punto destacado, si esto ya es muy bueno, por la edad, por el año que ha tenido, es lo de la coquimbana Josefa Ramos Mondaca. 15 años y se queda con el oro en patinaje artístico, la deportista de la cuarta región, entregando así el cuarto oro del día, Rodrigo, el sexto oro en estos juegos, y ella también ratifica un año muy bueno donde es top 10 en la Copa Mundial Juvenil, está dentro del lugar 10 del mundo en el ranking también de la especialidad, así que ha tenido un año muy bueno Josefa Ramos, y así habla del oro a sus 15 años allá en Santa Fe.
1: Muy orgullosa de que haber logrado este oro, de verdad ha sido una operación muy larga y para aún hacerlo en este evento tan importante y con tanto peso que son los juegos de surte. Igual siempre ha sido una característica muy importante, al menos mía, que tuve la cabeza para salir a esa pista y aún así de tener el resto del público en contra, por decirlo, salir y hacer lo que tenía que hacer y olvidarme de todo lo que está afuera, porque al final los que competimos somos nosotros los deportistas y lo que está afuera no importa en el momento que nos tocamos.
2: Oye, ahí está, ahí entonces. Pura proyección, al tener 15 años uno puede pensar puras cosas buenas para el futuro.
0: Puras cosas buenas. Tal cual, una vida por delante y ya dando pasos gigantes, podio en la Copa Mundial Juvenil, top 10 en dicho ranking, y ayer ganando el oro a los 15 años. 26 medallas tiene Chile, 6 de oro, 7 de plata y 13 de bronce, con 4 días de competencia. Vamos al fútbol, donde en el ámbito internacional, ayer de dulce y de agraz, lo de Lucas Cepeda, que ingresó cuando quedaban 30 minutos en el partido del Elche y el Real Madrid, perdía 2-0 el cuadro de Cepeda. Con él en cancha, logran empatar a 2. De hecho, él arma una muy buena jugada por la izquierda para el empate transitorio. Desborda por el sector izquierdo de la defensa del Madrid, derecho de la defensa del Madrid, izquierdo del ataque del Elche, centro, cabezazo y gol. Pero el problema es que les ganaron al minuto 98. Ahí apareció el gol del triunfo para el equipo del Real Madrid, así que lo de Cepeda quedó en un muy buen ingreso, pero no alcanzó a darle puntos al complicado equipo, donde otra vez estuvo muy débil Matías Dituro, el ex arquero de la Católica, que viene haciendo. ¿Sabes qué, Rodrigo? Partido que le vemos al Elche de Cepeda, Dituro tiene responsabilidad de los goles, increíble, y le hacen goles medio amateur, unas pelotas que se le pasa por debajo del pie el otro día, ayer él se hace un autogol, así que no nos extrañemos que Dituro vuelva a Chile pronto. Esto ya lo podemos... Yo creo que el otro año estamos en condiciones ya que Dituro pueda comenzar la operación retorno.
3: A propósito del Real Madrid, pero en otra categoría, el sábado lo de la sub-20 de Wanderers visitando el Bernabéu.
0: 7:30 AM, Rodrigo.
2: Muy bonito.
0: 19 de septiembre. AM.
3: Horario español.
2: Va a estar difícil verlo, porque tanta celebración el 18...
0: Claro, porque vamos a venir del 18.
2: Sí,
3: pero hay que pasar de largo, pues, Verónica, ¿qué tanto?
0: Hay que
2: ya no soy capaz ya.
0: Hay que tomar la decisión, pero tipo 12 de la noche hay que decidir.
3: Tomar la decisión, perfecto.
0: Claro, ahí usted dice sigo o paro. Pero 7:30 yo creo que de acuerdo a nuestro estilo de vida, ustedes más que yo, uno ya tiene el reloj biológico y a las 7 puede que estemos despiertos.
3: A mí me pasa
0: de una u otra forma, ¿o no?
3: Me pasa eso.
0: O sea, no, a mí no, me pasa ya. No. Bueno, venemos, 7:30 ese partido, donde estará Wanderers.
3: En el puerto, imagínate.
0: Sí, hermoso partido, inédito, obviamente, porque fue campeón de la Libertadores sub-20 el cuadro de Wanderers, y esta copa se está jugando desde hace poco, esta copa intercontinental. Si usted lo quiere ver, lo da TNT Sports, para que ahí vea el partido por la señal del fútbol chileno. A ver, otra más del fútbol Inter. Ayer en el Ipswich Town jugó Marcelino Núñez, 16avos de final de la Copa de la Liga. Perdieron 4-2 y lamentablemente otra vez Marcelino estuvo en la imagen de un gol del Arsenal, un control corto a mitad de cancha, y termina siendo el gol el cuadro de los Gunners, así que ojalá que Marcelino pueda recuperar terreno en el equipo inglés, que no lo pasa bien en la Premier, así que con esto estamos atentos a la jornada de hoy, queridos compañeros, con un ojo siempre en los Odesur, y en la primera B, ayer empató la Unión Española, indignados los hinchas hispanos.
2: Ya pues, Ernesto Contreras, como siempre, gracias por todo, un abrazo.
0: Chao, hasta más rato.
3: Chao.
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9: Noche de terror en una zona de Quilicura, disparos, fuegos de artificio, un vehículo quemado en medio de lo que se ha denominado un velorio simbólico de alto riesgo. Esto movilizó a las policías, el cuerpo todavía no se lo entrega a la familia.
10: Caso de Bocilla, puertas del juicio oral, fiscalía pide 17 años de cárcel para el abogado, 20 para el empresario Daniel Sauer y 18 para Leonardo Villalobos.
9: El reglamento de la ley de seguridad municipal le abrió un nuevo flanco al gobierno con el municipalismo, con los alcaldes, indignados ahora por una supuesta nueva causal para su destitución.
10: La necesidad de crear empleo se instala como prioridad en La Moneda. En el Chile Day, Quirós habló de enfocarse en obras públicas a la espera de la presentación del presupuesto 2027.
9: Se viene el 18, unos 400.000 vehículos ya salieron de la capital estos días. En la víspera, el presidente Kast inaugura esta noche las fondas en el Parque O'Higgins.
10: El cine de luto, ha muerto Patricio Guzmán, el premiado documentalista, director de la emblemática Batalla de Chile. Tenía 85 años.
9: En el exterior, las imágenes ya dan la vuelta al mundo. Un helicóptero de la cadena NBC que cae en medio de una cobertura. Hay 3 muertos en Los Ángeles. Presidenta de la Comisión Europea sugiere que Canadá podría convertirse en el primer miembro asociado de la Unión.
10: Y en el deporte, el Team Chile suma otras 4 medallas de oro en los Juegos Sudamericanos. Milad descarta conversaciones con el técnico de Paraguay para dirigir la Roja.
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0: Soy la figura de Víctor Jara, detenido, torturado, asesinado en los primeros días de la dictadura.
1: Un volcán corre en tu vena.
2: Tenía apenas 40 años Víctor Jara y su nombre quedó unido para siempre a uno de los crímenes más brutales cometidos después del golpe militar de 1973. Había nacido el 28 de septiembre de 1932 en Ñuble, en una familia campesina. Su madre, Amanda, cantora popular, fue una influencia decisiva en Víctor. Antes de convertirse en una de las grandes figuras de la música chilena, él estudió actuación y dirección teatral en la Universidad de Chile y fue un director extraordinariamente reconocido en la década de los 60.
0: Así nomás, pieza fundamental de la cultura popular chilena, Víctor Jara, un día como hoy asesinado en Santiago. Su cuerpo apareció ahí en las cercanías del cementerio metropolitano.
2: El 11 de septiembre había ido a trabajar a la Universidad Técnica del Estado. Al día siguiente fue detenido junto a otros profesores, funcionarios y estudiantes y llevado al entonces Estadio Chile.
0: El día lleva su nombre.
2: Ahí fue separado de los demás prisioneros, interrogado y torturado duramente. Los peritajes posteriores determinaron que recibió al menos 44 impactos de bala y tenía las manos totalmente destruidas. Lo abandonaron su cuerpo cerca del cementerio metropolitano.
0: Con Víctor Jara iniciamos esta mesa de reporteros y reporteras en este 16 de septiembre, histórico por lo demás. Paula Molina, ¿qué tal? Buen día.
3: Están muy buenas jornadas, Rodrigo, Verónica. Hola, para Paula. Todo el equipo, para toda la audiencia, la música siempre emotiva, siempre luminosa, incluso en el retrato de las penas chilenas, ¿no es cierto?, y de las demandas políticas. Hay mucha creatividad, hay mucha belleza y mucha luz en la música de Víctor Jara. Yo creo que eso siempre ilumina un poquitito. Solo estaba recordando la declaración de la hija, ¿no?, cuando se detiene a la última persona condenada que estaba prófuga por la muerte de Víctor Jara. Y ella dice, ojalá con esa misma diligencia se encuentra a todas las personas fugadas, condenadas por crímenes lesa humanidad como los que sufre su padre. Así que esa mención para lo que la familia decía, bueno, es una justicia que tarda, pero valoraba esa detención.
2: Décadas tardó la justicia. Recién en agosto de 2023, la Corte Suprema dejó firme las condenas contra 6 exoficiales ejército como autores del homicidio de Víctor Jara y de Litriquido.
0: Sí.
2: Paula, ¿qué más miramos en el mundo en esta jornada?
3: Bueno, vamos a mirar en el mundo una conversación que sigue abierta, como ha continuado el debate por la inteligencia artificial. Ayer se reunieron una figura de la izquierda en Estados Unidos, que es Bernie Sanders, con una figura de la superderecha, podríamos decir, también en el mismo país, que es Steve Bannon, un hombre que fue clave para que Donald Trump llegara al poder la primera vez, y ambos piden más regulación para la inteligencia artificial, un debate en el que ha terminado participando hasta el expresidente Barack Obama. ¿Cómo eso podría impactar en las próximas elecciones parlamentarias en Estados Unidos y cómo esas elecciones a su vez podrían impactar en el resto del mundo a través, por ejemplo, de las tarifas con las que Estados Unidos muchas veces en los últimos meses ha estado haciendo política y cambiando la economía mundial? Así que eso es parte de lo que vamos a conversar. El accidente que ustedes describían, del cual empiezan a surgir estas imágenes, ¿no? Es un accidente gravísimo con este helicóptero de un medio de comunicación. Y los planes de incorporar a Canadá a la Unión Europea, lo que es claramente una respuesta a las relaciones, por el momento, diálogo roto comercial entre Canadá con Estados Unidos. Europa, la Unión Europea sale a dar esa mano a Canadá. Así que de todo eso y más hablamos esta mañana.
0: Miramos el mundo, miramos la contingencia en Chile. A propósito del informe de Contraloría del otro día, lo comentó ayer la ministra Chomalí. Jorge Espinosa Cuellar, buen día.
2: Hola, Jorge.
4: Hola. Sí, muy buenos días. En efecto, vamos a poner la mirada en los tiempos de espera para recibir la primera atención en las unidades de urgencia. El informe de Contraloría, que encendió las alarmas en el mundo político a nivel transversal, la incredulidad de la ministra de Salud y también las observaciones de los expertos. Todo eso en un ratito.
2: Volvemos contigo, Jorge. Vamos a estar también conversando con la presidenta de Renovación Nacional, la senadora Andrea Valladares. Todo en este 16 de septiembre en que recordamos a Víctor Jara asesinado, pero sus canciones han sobrevivido a quienes quisieron silenciarlo.

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21: Mesa de reporteros y reporteras, la segunda de la mañana. Estamos con Rodrigo Vergara, estamos con Paula Molina y estamos también a esta hora con Jorge Espinosa Cuellar. ¿Se imaginan llegar casi muriendo a un servicio de urgencia y tener que esperar 3 días para recibir atención? Eso es parte de lo que detectó la Contraloría General de la República en el Ministerio de Salud. Lo ponen algo en duda. Jorge, tú nos cuentas.
22: Sí, Verónica, es cosa de pensarlo y da algo de escalofrío, ¿no? Una persona que llega al hospital con un paro cardiorrespiratorio o una hemorragia masiva o con compromiso severo de conciencia, el protocolo dice que debe ser atendida esa persona inmediatamente porque está en riesgo vital, pero por alguna razón, antes de su primera atención de urgencia, pasan los minutos, las horas y los días, 73 horas en total. O tal vez una persona no llega con riesgo inminente de fallecer, pero sí con quemaduras graves en la cara, con sangramiento o con un infarto en evolución, y en vez de estar máximo media hora, la primera atención la recibe 84 horas después, 3 días y medio. Bueno, este tipo de situaciones se desprenden del informe de Contraloría sobre la oportunidad de la primera atención médica en servicios de urgencia en hospitales de la región metropolitana, los 19 hospitales. Claro, son situaciones extremas, pero el organismo fiscalizador da cuenta de números y datos sobre la base de la información entregada por los mismos centros asistenciales. En un universo de 2,2 millones de personas atendidas en urgencia durante el periodo observado, 634 mil personas, un 27%, tuvieron que esperar más de lo debido, y de ellos 143 mil presentaban alto riesgo o riesgo vital. Claro, esta situación alarmó transversalmente en el mundo político, y entre ellos hablaron, por ejemplo, los presidentes de las comisiones de salud en el Congreso. De la Cámara, el diputado de RN, Eduardo Durán, y por la Cámara Alta, el senador socialista Juan Luis Castro.
23: Es una situación absolutamente inaceptable, pues ningún chileno puede esperar esa cantidad de horas y menos en riesgo vital. Por eso, pido al gobierno que acelere la discusión de los proyectos de ley que inyectan recursos y modernizan la gestión de las urgencias.
24: ¿Por qué pasa esto? Porque muchas veces no hay cama disponible, hay que hacer derivaciones que demoran, o simplemente porque está atochado el servicio de urgencia donde concurrió. Esta realidad que va y que viene es un paisaje al cual no nos podemos acostumbrar. Por eso es perentorio que la Subsecretaría de Redes Asistenciales y el Ministerio de Salud tome firmes cartas en el asunto y evite que las personas se jueguen la vida o la muerte en una espera prolongada y a veces agónica en las puertas de un servicio de urgencia público.
25: Lo último que escuchábamos al senador Castro, ahora, el caso de las 73 horas y un poquito más, claro, ayer decíamos con la Verónica, suena raro considerando el riesgo vital de esa persona. Puede haber un tema con el registro, como apuntó ayer la ministra Chomalía.
26: Lo mismo decía la ministra.
21: Hay que verlo, ustedes. Pero, preguntábamos cuántas personas murieron entonces en esa
25: claro, pero el resto, ¿no? El resto, ojo, todos los que hemos estado en una urgencia en el último tiempo y años atrás en el sector público, hay situaciones muy delicadas, Jorge. O sea, 24, 30 horas sí sucede, a lo mejor no en riesgo vital, pero hay gente que llega mal herida, con alguna fractura o con alguna situación que desconoce su origen, y a veces tiene que esperar en salas de urgencia donde ni siquiera hay donde sentarse, y, o a veces los sillones están, o los pisos están en mal estado, donde faltan camas y donde faltan especialistas. Si finalmente ese es el gran problema, sí, de Chile, de un tiempo a esta parte, ¿no?
22: Claro, para hacerse una idea o para repasar los datos protocolizados del Ministerio de Salud, una persona que llega en riesgo vital debe ser atendida de manera inmediata. La persona que llega en alto riesgo, pero no con posibilidades de muerte inminente, debe ser atendida en hasta 30 minutos. Un paciente complejo, pero sin riesgo vital, hasta en una hora. Uno de menor complejidad o de bajo riesgo antes de 180 minutos, y un paciente de baja complejidad que también llegan a urgencia, se saltan el CESFAM y van directo al hospital, ahí para ellos no se establece un estándar de oportunidad. Ese es el protocolo del Ministerio de... Ahora, ¿cuáles son las posibles explicaciones para que los pacientes que llegan a urgencia en estado grave, crítico, en riesgo vital, eventualmente hayan sido atendidos en un plazo muy superior al establecido? Bueno, expertos aquí apuntan, entre otras cosas, al aumento sostenido de la población. O sea, los hospitales están quedando chicos desde hace años, se atochan con mucha frecuencia, también se están quedando chicos los CESFAM para la atención primaria, y bueno, por cierto, a falta de personal, falta de camas, falta de recursos, y a veces también falla de gestión. De hecho, en el mismo informe, la Contraloría mandata a que, y esto lo dice textual, los establecimientos hospitalarios, en coordinación con sus servicios de salud, deben adoptar medidas destinadas a mejorar la gestión y asignación de los recursos disponibles en su unidad de emergencia hospitalaria, considerando aquí la demanda de atenciones, los estándares de oportunidad. O sea, la Contraloría hace un llamado de atención y habla también de una más adecuada asignación de recursos.
21: Perdona, Jorge, pero la Contraloría, Jorge, dice también la Contraloría que cada servicio de salud va a tener que verificar la información de sus sistemas enviada a la Contraloría. Y en aquellos casos que se confirme, y eso incluso lo pone en negrita en el posteo que hace posteriormente en redes sociales, en casos en que se confirme esa demora, instruir un procedimiento disciplinario. De una u otra manera, también la Contraloría, este es un posteo de hace 19 horas, me da la impresión de que después de que habló la ministra de Salud, se abre la posibilidad de que haya situaciones distintas de las que ellos pudieron verificar en su momento.
25: Problemas con el registro, por ejemplo.
22: Lo que pasa es que la Contraloría emite este informe después de hacer un análisis de datos y de números. O sea, la Contraloría no fue al hospital a ver cuántas horas estaba esperando una persona para recibir.

0: atención de urgencia. O sea, esto es un análisis de números, de datos que entregan los mismos hospitales, los mismos servicios de salud. Claro, el gobierno, la ministra también dispuso que la subsecretaría de redes verifique particularmente las situaciones más, más complejas, los tiempos de espera que fueron más, más críticos, como por ejemplo las personas que estaban con riesgo vital, por ejemplo. Ahora, a propósito de los recursos, ocurre que desde el gobierno, y pese a que el informe abarca el periodo de enero 2024 a mayo de 2025, también la ministra Mai Chomalí puso en duda que ese documento refleje la realidad y se atrevió a deslizar otra posible explicación que ustedes ya la comentaban, ¿no? En una reacción que también fue fuertemente criticada por el académico de la Escuela de Salud Pública de la Universidad de Chile, César Gattini, que además es director del Observatorio Chileno de Salud Pública. Aquí están la ministra y el académico.
1: Yo dificulto que una persona que fue calificada de alto riesgo, que es lo que fueron a mirar, haya estado 73 horas esperando una atención. Es difícil de creer, puede también haber un error en la clasificación, pero si es un tema de registro, tenemos que obviamente mejorar los sistemas para que efectivamente los registros reflejen la realidad.
2: O sea que a ella le cuesta difícil de creer una infección subjetiva, pues. Yo creo que ella está como defendiendo el sistema en forma cualitativa, sin medir qué realmente está pasando. La demanda ha subido enormemente por razones poblacionales. Hay consultorios de nivel primario que lo hicieron para 15.000 habitantes y tienen 45.000, 50.000. Entonces, la gente, la mamá que ve que el niño tiene fiebre, igual, como no dan abasto, van a urgencias. Y lo último, los hospitales públicos no tienen más dinero. Le llega hasta noviembre muchas cosas. Entonces, ¿cómo la Contraloría quiere que aumenten recursos si eso no depende del director de Sotero Río, ni el Carmen, ni nada?
3: Ahora, muchas veces es clave lo de la gestión, porque todos los años aumenta el presupuesto en salud. En los últimos 36 años de democracia, todos los años aumenta el presupuesto en salud y todos los años los hospitales se quedan sin plata en octubre.
0: No sé lo que si pasa puedo... es que el presupuesto en salud, y esto es reconocido por todos, aumenta, pero menos respecto de las necesidades o de la deuda de arrastre que tiene. Por eso hay un plan de convergencia presupuestaria para que en años se llegue al equilibrio de que se le entregue al ministerio la cantidad de recursos que le sirva para trabajar durante el año y no hasta octubre o noviembre. Ahora, de nuevo aparece así aquí en la conversación el factor de los recursos. Justo cuando se está elaborando el presupuesto del 2027, y ustedes se recordarán que hace algunas semanas el ministro Jorge Quirós decía que en salud a veces se podía hacer más con menos, después matizó un poco y esta semana dijo que para definir más o menos el presupuesto del próximo año, se iba a tener que hacer más con lo mismo. O sea, no dio esperanza de que el presupuesto vaya a aumentar significativamente, a lo más se va a mantener. Expertos dicen que podría expandirse un 1%, pero no más que eso. Ahora, la ministra de Salud efectivamente dice, tal vez fueron categorizados de forma equivocada, pero bueno, si se confirman, particularmente los casos de mayor gravedad, la Contraloría también mandató a instruir los procesos disciplinarios que correspondan.
4: Sí, si puedo aportar algo, yo creo que es interesante lo de la Contraloría en términos de que entrega una señal, porque efectivamente ella no será la que entregue los recursos, pero sí entrega una señal respecto a lo que ella analiza del problema. Y lo que nos queda claro, y yo creo que uno también aprende en estos debates, es que no toda espera en urgencias es igual, ¿no es cierto? El triage prioriza según gravedad. Yo creo que muchas personas hemos tenido la experiencia en la salud pública, donde un caso que para uno es tremendamente dramático y uno quiere la atención urgente importante, se realiza una priorización y es posible que entre una persona con riesgo vital más rápido que el caso de uno, que es muy terrible y uno quiere atención inmediata, pero hay otra persona que la requiere aún con más premura. Eso pasa, y eso pasa, yo me atrevería a decir también por experiencia, incluso en el sector privado, en determinados días y cuando se da una sobredemanda. Puede que las esperas sean muy largas. Ahora, en el sector público es más urgente porque allí se atiende la mayor parte de la población, ¿no es cierto? Pero yo creo también destacar, y también un poco hablo por la experiencia de mucha gente, que efectivamente la atención que uno a veces tiene en el servicio público es tremendamente dedicada, que se responden a problemas, a cuestiones muy complejas y de manera muy satisfactoria y con mucho sacrificio y entrega a los equipos. Yo creo que eso es súper importante decirlo. Y finalmente, yo creo que efectivamente no todo hay una gestión que mejorar, pero no todo déficit se va a resolver con mejor gestión, ¿no es cierto? O sea, utilización de camas, turnos, coordinación, todo hay que hacerlo, pero claramente si se busca disminuir como estructuralmente los tiempos de atención, entonces hay que financiar la capacidad adicional allí donde se requiera. Y eso, cuando se está discutiendo el presupuesto, es importante instalarlo allí. Entonces creo que la señal de Contraloría sí es importante.
3: Y clave echar a andar los hospitales nuevos que están prácticamente ya listos, pero hay que llenarlos de infraestructura, equipo, especialistas, enfermeras. Jorge, estoy pensando en lo del Salvador y en lo del Sotero del Río, por ejemplo.
0: Sí, claro. Y por cierto, la gente demanda una atención oportuna, no solo de calidad, también oportuna, sobre todo en los servicios de urgencia. Por eso llamó muchísimo la atención que, al menos en el detalle, ¿no?, en el análisis de los números, en el Excel, hayan aparecido estas 73 u 84 horas de espera para pacientes tan graves, en riesgo vital o en alto riesgo.
5: Jorge Espinoza Cuellar, un tema que no se agota en esta conversación y con el que seguiremos adelante, por supuesto. Gracias, buenos días.
0: Hasta pronto, chao, buenos días.
6: Buen día.
5: Buen día.
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5: Mesa de reporteros y reporteras, estamos con Rodrigo Vergara, estamos también con Paula Molina a esta hora y queremos hablar del gobierno que decidió poner el empleo en el centro de su agenda después de 6 meses marcados, como todos sabemos, por un fuerte deterioro en las expectativas económicas y también en el respaldo ciudadano. El presidente Kast encargó a Hacienda, Trabajo, Obras Públicas, Vivienda y la Subdere elaborar un plan de emergencia laboral que debería conocerse ahora en algunos días más. El anuncio lo hizo en una reunión con los presidentes de los partidos del oficialismo, que además le plantearon al mandatario su preocupación por las descoordinaciones en el gabinete. Temas de los que queremos conversar hasta ahora con la senadora y presidenta de Renovación Nacional, Andrea Valladares. ¿Cómo está, senadora? Muy buenos días.
6: Muy buenos días. Saludar a Verónica, Paula y Rodrigo. ¿Cómo están?
3: ¿Qué tal, senadora? Gracias por recibir el llamado de Cooperativa esta mañana. Oiga, ¿qué pasó con el gobierno estos 6 meses? ¿Se descuidó el mientras tanto el cómo enfrentar hoy día el tema del empleo, la emergencia laboral, el bajo crecimiento y centrar todo en la aprobación de la mega reforma que finalmente mirara a un mediano o largo plazo?
6: Mire que son varios factores. Claramente hay factores externos que no estaban cuando, por ejemplo, el gobierno planificó este primer tiempo, como es la guerra y obviamente el aumento del precio de los combustibles. Creo que eso fue un primer golpe muy, muy duro, tanto para el gobierno en tomar una decisión muy difícil, como para las familias chilenas. Y nosotros desde Renovación Nacional lo dijimos desde ese mismo día, que iba a ser un invierno difícil, ya que todas las medidas que el gobierno estaba impulsando en ese minuto eran medidas más bien de largo plazo, en la línea correcta, como la mega reforma, pero que finalmente van a generar un efecto probablemente el próximo año. Todo el esfuerzo que se está haciendo también en destrabar inversión son esfuerzos que finalmente no iban a llegar tan pronto. Y en eso nosotros habíamos dicho ya en abril que iba a ser un invierno duro, que a las familias le iba a costar llegar a fin de mes, porque además de las altas tasas de desempleo de miles de familias buscando una nueva oportunidad laboral, también hay una realidad, que es que la plata no alcanzaba a llegar a fin de mes. Luego tuvimos anuncios del presidente en la cuenta pública, anuncios como el bono para las familias con niños menores de 13 años, que finalmente recién se está pagando este mes. Luego, yo creo que el gobierno siempre fue entendiendo que aquí había una necesidad de una urgencia. Vino la presentación del plan empleo del ministro Mas de Economía, que eran medidas también concretas y urgentes, pero también tienen un tiempo y un plazo de ir generando finalmente el impacto positivo.
3: Ya, eso, y en eso, eso quiere decir que hoy día Quirós tiene que abrir la billetera, inyectar inversión pública, no sé, estoy pensando en vivienda, en obras públicas, lo clásico, ha dicho el profesor, pero que hasta ahora no se ve.
6: Hoy día, lo que el presidente nos contó en la reunión que tuvimos el día lunes en la mañana con él, es este paquete de medidas en aquellos ministerios o subsecretarías que tienen inversión pública rápida, que tienen un foco de empleo, además de medidas también de largo plazo, como el presupuesto del próximo año, de mediano plazo, en verdad, de como el presupuesto del próximo año, que también tiene que tener un foco en empleo. Pero además, y nosotros también lo planteamos, el que siga mirando algunas medidas como las que ya se están impulsando desde el Ministerio de Economía, que son inyección directa, rápida, en distintas áreas. Yo creo que en este minuto hay que evaluar todas las posibilidades, tanto de inversión pública como de apoyo a contratación, a trabajadores, y esperamos que en los próximos días eso ya sea una realidad, ya se esté presentando y también se esté concretando, porque finalmente son las familias las que dicen que esto se ha hecho muy largo y cada mes cuesta más enfrentar los desafíos económicos.
5: Estaba mirando esta mañana en La Tercera, senadora Valladares, unas declaraciones de Evelyn Matthei, la candidata presidencial de Chile Vamos, que dijo que cuando los cuatro presidentes de los partidos están preocupados por el desempleo, cuando la gente lo está pasando mal, y la respuesta parece ser, dice ella, acelerar la ejecución presupuestaria, su reacción es, perdón, no entiendo nada. Usted que estuvo en esa reunión, ¿salió con la impresión de que el gobierno entendió realmente la magnitud del problema laboral o comparte con Matthei que la respuesta hasta ahora es insuficiente?
6: Cuando nosotros le planteamos al presidente la preocupación, porque la verdad que era unánime en los cuatro presidentes que hoy día el desempleo y la situación económica general que viven las familias es la preocupación número uno, él inmediatamente nos contó lo que ya se estaba, y yo creo que tiene que ver con algo más que solo inversión pública o la ejecución del presupuesto. Esto es medidas que pueden cambiar, prioridades que pueden cambiar, de proyectos que están listos, por ejemplo, para ser ejecutados, pero que no tenían presupuesto o que no estaban en prioridad. Y la ejecución presupuestaria, y esto lo habíamos hablado harto, nosotros en particular con el Luciano Cruzcoque, presidente de Bópoli, somos parte de la primera subcomisión mixta de presupuesto y habíamos revisado mucho de las ejecuciones. Y ahí, por ejemplo, el MOP a mitad de este año ya tiene un 52% de ejecución, lo que es un número bastante importante para la mitad del año, que es lo que nos toca revisar en este tiempo, de un ministerio muy importante y muy grande. Entonces creo que efectivamente ahí hay una buena ejecución presupuestaria, pero no se trata solo de eso. Se trata de
5: una cosa es acelerar el gasto previsto y otra crear una política nueva para generar empleo, senadora. Todo el mundo lo tiene claro, supongo.
6: Es buscar, claramente, lo siguiente es buscar dentro de las distintas propuestas de inversión pública cuáles son las que generan mayor empleo y que se pueden adelantar y generar ahora un impacto. Además, como le decía, de lo que también se propuso desde el Ministerio de Economía ya hace un tiempo, que está en una línea de trabajo ya activa, de subsidio, de buscar apoyo, de cómo generar apoyo al empleo joven, al empleo de mujeres, que creo que también hay que revisar, y creo que la combinación de ambas puede generar el efecto que hoy día se necesita en esta última parte del año.
5: Oiga, senadora, en la misma reunión ustedes plantearon otro tema, el de la falta de coordinación en el gobierno. Ayer el ministro Alvarado decía que esto no debería repetirse. ¿Suficiente cerrado el tema o ve que le falta autoridad al ministro Alvarado para ordenar el gabinete efectivamente?
6: Yo creo que ha sido un proceso de estos primeros 6 meses que uno puede encasillarlo como un proceso de instalación, donde es un gobierno nuevo, un gobierno de partidos que no habíamos trabajado juntos, que no habíamos, salvo el 4 de septiembre, el plebiscito del año 2022, no habíamos tomado un desafío electoral juntos, y eso implica una coordinación política mayor. Yo lo he dicho varias veces, nosotros fuimos convocados por el presidente José Antonio Kast a un gobierno de unidad y de emergencia, un gobierno que va más allá de los partidos que a él lo apoyaron en primera vuelta, incluso más allá de los partidos típicos del sector. Convocó ministros con distintas visiones, también ministros que no habían tenido roles públicos, que no vienen del mundo político principalmente, y eso claramente genera ripios, genera problemas, genera descoordinaciones, que es un desafío que el gobierno tiene que poner mucho, mucho tiempo en eso, en generar las coordinaciones tanto con nosotros los partidos como también con cada uno de los ministerios. Yo creo que han entendido que es una necesidad y que se tiene que hacer bien. Yo creo que el ministro Alvarado y el comité político en eso, José García y el mismo presidente, tienen la experiencia política para sacar esto adelante. Espero que así sea. El ministro nos explicaba ya cómo han ido generando nuevas instancias de trabajo también con nosotros, y eso es una realidad. Nosotros en algún minuto desde Renovación Nacional al presidente le presentamos algunas ideas de coordinación, y así como tenemos coordinaciones semanales con la SECPRES, cada 15 días con reuniones con el presidente, y eso claramente lo que busca es evitar estas descoordinaciones o conflictos que finalmente se toman la opinión pública, cuando lo que tenemos que estar hablando es de cuáles van a ser las medidas del gobierno para efectivamente mejorar la calidad de vida de las personas, para llegar hoy día con trabajo, para mejorar la seguridad, etcétera.
4: Uh-huh. Senadora Andrea Valladares, muy buenos días, le saluda Paula Molina. Quiero preguntarle si está dentro de quienes creen que se ha generado un problema comunicacional dentro del gobierno, o si existe un problema político. Me refiero a lo que usted ha descrito como 6 meses que se podrían englobar dentro de una instalación. Ahora, es una instalación que a lo mejor está fuera de las expectativas de la ciudadanía, porque el mensaje de campaña fue que se llegaba con equipos muy listos. De hecho, usted recuerda, y la ciudadanía recuerda, quienes nos escuchan recuerdan, que se instaló como una preoficina que funcionaba mucho, mucho antes. Entonces, el mensaje que se entregó fue que se iba a llegar totalmente listo, independiente de las realidades de que uno hay siempre una instalación, pero no fue eso lo que se dijo. Entonces, ¿cree usted que hay un problema comunicacional o un problema político?
6: Yo creo que hemos tenido que enfrentar el desafío en ambos aspectos. Recordar que primero había una gran primera preocupación de los chilenos, que era seguridad, y que tuvimos un cambio de ministro tanto en seguridad como en la vocería. Creo que eran dos áreas que no funcionaron como se esperaba, ni como se esperaba para el presidente ni para el resto del país, y creo que él tomó una decisión correcta en hacer esos cambios. Después tenemos, si bien se trabajó durante todo el verano en la instalación del gobierno, es distinto ser parte de un gobierno, ejercer la función pública. La experiencia pública de muchos de los equipos es importante. Uno se puede preparar mucho varios meses antes, pero el llegar a ejercer ya los cargos tiene un desafío mayor, y ese desafío claramente ha generado algunos conflictos, pero durante han pasado los meses, creo que se han ido superando. Y veo que además el presidente, el ministro Alvarado, el comité político están conscientes de que se tienen que abordar los temas y que se debe comunicar con una mayor cohesión entre todos los ministerios, también a nivel territorial. Yo esto siempre lo digo, en las regiones, los delegados regionales, los delegados provinciales, los CDM, también hay un equipo de gobierno que va mucho más allá de solo un ministerio. Y en eso creo que todavía tenemos un desafío. Además, nosotros como sector siempre tenemos el desafío de generar una buena comunicación de aquellas políticas públicas que se están trabajando. Yo creo que hay muchas cosas que se han hecho en una muy buena línea, y hoy día necesitamos que todos se sumen a poder contar esto, y también a trabajar en la urgencia que hoy día es el modo empleo.
4: Pero si le entiendo, usted dice, aquí hubo problemas o hay problemas políticos y de comunicación, son de los dos tipos. Y dice, pero se van superando. Ahora, ¿cómo se van superando? Me parece interesante porque hace la mención respecto a las regiones, al territorio. Ayer se le pidió la renuncia a un seremi de salud por declaraciones que, en mi opinión, no vale la pena ni repetir, porque son declaraciones muy, muy dolorosas, en un contexto muy doloroso, en el incendio del hogar de Pitufquén. Y ya son 37 seremis que salen, y el más reciente sale ayer. ¿Cree que eso está bien resuelto?
6: En todos los gobiernos, cuando se instalan, hay un número importante de autoridades que cambian en los primeros días por los nombramientos, por el modo de nombramiento. De hecho, si ustedes hicieron un nivel histórico, generalmente hay más de un 10%, entre un 10 y un 20% de autoridades regionales que se van cayendo en la instalación, por lo menos de los últimos 4 gobiernos. Esto es algo que pasa.
4: Entre un 10 y un 20%. Disculpe, pero usted dice los primeros días, y no estamos en los primeros días ya del gobierno.
6: Pero por eso, uno, ¿cuántos de esos 35 que usted me menciona 37. Fueron del primer mes de instalación o del segundo mes de instalación, que son los que tienen que ver con requisitos y otras cosas? Luego están los siguientes meses, y creo que en el caso del Seremi de Salud, de todas maneras, está absolutamente correcta la decisión de la ministra. Usted mismo lo decía, no vale ni la pena referirse a lo que dijo. Y por lo tanto, cuando hay una autoridad, y en esto todas las autoridades siempre deben saber que están en permanente evaluación, y cuando hay alguien que no está en la línea del gobierno, de la sensibilidad del gobierno, o realizando su trabajo como así lo ha mandatado el ministerio, claramente esas autoridades deben ser cambiadas, y ahí creo que no existe ningún problema. Y ya 6 meses deja de ser el problema de instalación del principio, y hoy día pasa a ser un tema de gestión. Yo creo que en eso, cada vez que existan errores o problemas en las carteras de los distintos seremis, lo tienen que remover con total celeridad, ya que las funciones que cumplen los seremis son muy importantes en la región, y por lo tanto ahí también tiene que haber un muy buen equipo desarrollando cada una de las tareas.

0: de alguna manera está todo relacionado, Verónica Franco. Así que podemos partir por la inteligencia artificial en un debate donde ya decíamos se siguen sumando voces y llama mucho la atención que ayer se reúnen en un evento por la humanidad dos extremos políticos en Estados Unidos, dos miradas radicalmente distintas. Una es Bernie Sanders, ustedes recuerdan, él es una figura, se le llama como el abuelo de la izquierda norteamericana, es una figura además muy popular entre las personas más jóvenes, podríamos decir de los sectores más progresistas del Partido Demócrata, ¿no? Y él participa en la misma conferencia con Steve Bannon. Quizás recuerden a Steve Bannon, que en algún momento llega a Chile incluso, es un articulador de las ideas MAGA, las ideas de ultraderecha, no solo en Estados Unidos, sino que en otros países del mundo, y es el artífice de la llegada de Donald Trump a la presidencia de Estados Unidos durante el primer gobierno. Por lo tanto, estas figuras están en las antípodas políticas, pero ambos dan discursos en una misma conferencia donde apuntan a los riesgos de la inteligencia artificial, a que no es posible confiar en los gerentes o los dueños de las corporaciones que están detrás de estos desarrollos para efectivamente que se genere la autorregulación, sino que ellos creen que es necesario ir más allá. Y Bernie Sanders lo dice con especial claridad. Lo podemos escuchar. Ya lo vamos a escuchar en algún momento, va a decir, pero él plantea que esto tiene que tratarse como las armas nucleares, ¿no? Él dice, esto es de la misma forma en que la energía nuclear se consideraba que era un riesgo y por lo tanto fue necesario hacer una coordinación internacional, de la misma forma hay que tratar la inteligencia artificial. Aquí lo escuchamos.
1: Like nuclear weapons, artificial superintelligence is a threat to humanity and it must be treated as such. A superintelligent AI that escapes human control.
0: Las armas nucleares y la superinteligencia artificial, acuña ese concepto, son cuestiones que generan riesgo y por lo tanto tienen que tratarse como efectivamente esas esos elementos que generan riesgo para las personas y tienen que, o llaman a esta coordinación. Todo esto mientras Donald Trump se niega a cualquier tipo de coordinación, dice que todo esto es una mentira, dice que todo esto es una trampa, dice que todo esto es una farsa, dice que todo esto es culpa de China. Bueno, efectivamente sabemos que hay intereses en las agendas de cada uno de estos gerentes, porque quieren detener este desarrollo, porque están dispuestos ahora a ofrecer algo de transparencia que nunca ofrecieron. Hay alguna agenda allí, pero parece que al mismo tiempo también hay una preocupación razonable respecto a algún tipo de regulación de la inteligencia artificial, y este podría ser un tema que golpee fuerte en las elecciones parlamentarias, podríamos decir, en Estados Unidos. Y si Donald Trump pierde terreno en la inteligencia artificial y pasa lo que pasa, que la mayor parte de la gente cree que se necesita algún tipo de regulación, puede que esto se convierta o le abra un flanco de campaña que debilite al Partido Republicano. Pero no sabemos si eso va a ocurrir. Mientras lo que tanto, sí podría...
2: Perdón, sí, así que mientras tanto Trump enfrentaba a Canadá y en la práctica la Unión Europea como que le da una manito a Carney, ¿no?
0: O sea, le da más que una mano, le da como un abrazo así gigantesco, porque propone que Canadá sea el primer miembro asociado de la Unión Europea. Y podemos escuchar cómo Ursula von der Leyen, que es la presidenta de la Comisión Europea, en este discurso ante el Parlamento Europeo, con Mark Carney allí observando, le da esta invitación. Le dice, la Unión Europea y Canadá están cada vez más más cerca, se quiere abrir la puerta a Canadá y se quiere incorporar en esta relación a Canadá, no solo en términos financieros, ahí está, sino que ella dice también en términos de defensa, crear una especie de mini OTAN, donde estén, por ejemplo, Canadá, pero también esté Noruega y el Reino Unido.
2: ¿No ha respondido Trump todavía?
0: No, todavía no ha respondido Trump, pero yo creo, Rodrigo, posible.
2: Es altamente probable.
0: Ahora, ¿por qué el tema de Canadá se junta con el de la inteligencia artificial? Porque también podría impactar en las elecciones parlamentarias. Todo esto tiene más más probablemente fuerza en estos días, estas discusiones, porque finalmente se espera que esto eventualmente pueda mover algún voto en Estados Unidos. Las tarifas, como sabemos, han terminado encareciendo muchos productos en Estados Unidos. Sin ir más lejos, no sé, bueno, el petróleo, que no ha sido por las tarifas, sino por las guerras. Pero todo esto podría debilitar al Partido Republicano.
2: Claro, lo paga la ciudadanía.
0: Exactamente.
3: A Paula. Gracias por todo, Paula.
0: Muy buena jornada, Verónica. Rodrigo, los espero en lo que queda del día. Gracias, chao.
2: Buen día.
0: Buen día.
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13: Disparos, fuegos artificiales y un vehículo quemado en velorio de alto riesgo que movilizó a carabineros anoche en Quilicura.
14: Llegan en un vehículo, en donde primeramente pasa por el frente de las víctimas, procede a efectuar disparos, ¿cierto?, a una de las víctimas, la cual cae al suelo. Posteriormente el imputado se baja de su vehículo y procede a rematarlo en definitiva en el suelo.
15: Caso Hermosilla, puertas del juicio oral, fiscalía pide 17 años de cárcel para el abogado, 20 para el empresario Sauer, 18 para Leonardo Villalobos, que grabó el famoso audio de la reunión aquella.
13: El presidente Kast inaugura esta noche las fondas del Parque O'Higgins, unos 400,000 vehículos ya salieron de Santiago en vísperas del 18.
15: Se instala la necesidad de crear empleos. Es prioridad esto. Quirós, en el Chile Day, hoy día en Londres, habló de enfocarse en obras públicas. Lo conversamos con la presidenta de RN, la senadora Andrea Valladares.
8: Lo que el presidente nos contó en la reunión que tuvimos el día lunes en la mañana con él es este paquete de medidas en aquellos ministerios o subsecretarías que tienen inversión pública rápida, que tienen un foco de empleo, además de medidas también de largo plazo como el presupuesto del próximo año, de mediano plazo en verdad, que también tiene que tener un foco en empleo, pero además que siga mirando algunas medidas como las que ya se están impulsando desde el Ministerio de Economía, que es una inyección directa, rápida, en distintas áreas.
13: Y en el deporte, el Team Chile suma otras 4 medallas de oro en los Juegos Sudamericanos. Christel Köbrich agranda su leyenda, sumó ahora una plata en 1500 metros libres. Milad descarta conversaciones con el técnico de Paraguay para dirigir la Roja.
15: Nos vamos, miércoles 16 de septiembre ya llega el primer café de la mañana. Iba a decir el primer terremoto, pero no todavía.
13: No, nosotros ya partimos con la celebración del 18, no estoy segura de que lo vayan a hacer en el primer café aún.
15: La Cecilia dice que no.
12: Dice que no.
13: Mañana. Nos vamos. Gracias por informarse con nosotros, buen día.
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18: Hola Santiago, hola Chile, hola al mundo que nos sigue a través de cooperativa.cl, a través de nuestra app también. Este primer café de miércoles 16 de septiembre lo vamos a compartir con la Secretaria Nacional de la Democracia Cristiana, Alejandra Kraus, con la Vicepresidenta de Renovación Nacional y Vicepresidenta de la Cámara de Diputados, Jimena Ossandón, con el Secretario General del Partido Republicano, Vicente Bruna, y con Constanza Schonhaut del Frente Amplio, diputada. Con ella, con él, entonces compartimos el primer café de hoy.
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18: Hola, ¿cómo están? Muy buenos días. Quería, ustedes han estado escuchando, ¿no es cierto?, el tema de la cesantía, del trabajo, la necesidad de generar puestos de trabajo, se ha instalado como uno de los temas. Falta poquito para que ya estemos celebrando el 18, de hecho hay muchas personas que ya están en otra, pero es un tema muy importante y a la vuelta esto se

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0: 9 horas y 4 minutos.
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6: Nueve horas y 10 minutos.

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0: Bien, hoy muy bueno, buenos días a todos los que nos están sintonizando en este momento en nuestra radio AM, FM, online, en todas las otras plataformas, Facebook, Instagram, YouTube también, y estamos haciendo gestiones también para ver si llegamos en otros medios también, para que no tenga ninguna excusa de escuchar su radio, esta radio que va a cumplir ya otro añito más, estos primeros días de enero, cómo pasa el tiempo y cómo pasan los años. Bueno, ayer nos estuvimos ausentando porque teníamos que ir al médico, a veces la vida nos detiene un poco, nos obliga a hacer una pausa y viajar a atender prioridades, lo que es importante, pero cada vez que volvemos lo hacemos con más fuerza, con más ganas y el corazón agradecido por todo el cariño que nos entrega. No importa qué obstáculo haya tenido que enfrentar en estos días, ni las veces que la rutina se haya puesto cuesta arriba. Lo valioso no es que la vida sea perfecta, sino la capacidad que tenemos de levantarnos, seguir adelante y empezar de nuevo con una sonrisa amplia, porque la vida es hermosa, que de repente pateamos las piernas pero decimos, ¡ay, ya estoy aburrido! Me quiero morir. No, eso es lo último que tenemos que pensar, ¿cierto? Hoy es un día para sacudirse lo malo, para mirar el frente con esperanza y recordar que cada esfuerzo, cada paso y cada momento difícil nos hace más fuerte. A veces las dificultades hacen que nos levantemos con más fuerza todavía. Todos podemos, ustedes pueden, todos podemos. Así que empecemos este día con harto optimismo porque ya nos queda poquito, estamos a 16 ya, mañana empieza el tiquitiquita con celebrando nuestra independencia, con la alegría, y el amor que tenemos que hacerlo a nuestra patria. ¿Vamos a la música, José? De onomástico, se me había olvidado, José. Hoy día están de onomástico los Cipriano. Nosotros tenemos una calle acá que se llama Cipriano
1: Pedrero.
0: Y también los Cornelio, los Cornelio, esos que tienen Cornelio. No, algunas le dicen por ahí Cornelio a los que le ponen los cuernos, igual, pero no. Eran nombres antiguos, porque se le pone Cornelio ahora un cabrón. Sí. Te hacen la guerra mundial. Bien, ahora sí, José, vamos a la música.

Hoy anoche llegué como a las 12 de la noche porque me tuve que venir en el bus porque Felipe se tuvo que quedar con el auto allá porque tenía que hacer algunos trámites, haciendo algunos trabajos para la radio. Así que bueno, y la verdad es que me vine en la micro de las 9 y me tuve que echar a mi perro. Hay que comprarle pasaje, pero hay que tener canil. Tiene un cuestionario y tiene que venir en el último asiento, así que hasta última hora rogándole al caballero que venía en el último asiento que se cambiara porque no venía tan lleno el vehículo, porque si no, no le iba a poder traer y iba a tener que quedar con Felipe en Punta Arena tanto se llama, y valía la crear problemas, pues tenía que salir al centro y andar, bueno, así que bueno, pero me la traje y nos vinimos a pie porque se no andaba ni colectivo a esa hora en la noche. Oye, pero no hacía una gota de frío. Claro, veníamos abrigados, pero no ese frío que de repente cuando hace mucho te cala los huesos, que se te enfrían las manos, se te enfría la cara. No, veníamos feliz, así que bueno. ¿Cómo sería que no andaba nada en que le quité la correa a la Lili y la Lili andaba con media cuadra antes que yo? Ay, me iba para atrás y yo venía atrás. Pero bueno, así que eso. Así que si usted quiere viajar con su perrito, ya sabe ya, tiene que llevar un canil y que asegurarse el último asiento porque en otro lado no se lo traen. Sobre todo los perritos chiquititos, porque si te trae un pastor alemán, un Doberman, se lo traen en el asiento, sino que son los perritos chiquititos. Y sabes tú que el Busur tiene incluso caniles para que si tú de repente se te olvidó o dices, ¿sabes qué? No, pero si es chiquitito, yo lo llevo en mi falda. No. Tiene que ir en un canil por las reglas que son para llevar animalitos. ¿Eh? Pero te facilitan todo, hasta el canil, para que tú lo puedas transportar. Así que feliz la Lili, pues. Así a ella lo que más le gusta andar paseando. Así que ya, feliz. Bien, hoy día los indicadores económicos nos están informando que el precio del dólar cerró con una caída de 4,7 pesos en el mercado cambiario local, ubicándose nuevamente bajo los 955, que igual es alto. De esa manera, el billete verde terminó su operación con más líquida con 953 pesos 2 centavos vendedor y 952 pesos 9 centavos comprado. En cuanto al valor del euro, hoy tiene un valor de 1.090.64 centavos y el peso argentino con 0.63. Y para la unidad de fomento, hoy día tiene un valor de 40.942.74 pesos. ¿Eh? Ese es el valor de hoy día la unidad de fomento y mañana 40.950.90 centavos. ¿Eh? Así que serían hoy día los indicadores económicos. Hoy, en cuanto al pronóstico del tiempo para el día de hoy, hablando justamente de que no hace frío, ¿tú tenías frío hoy día, no? No, bueno, las condiciones generales del todo el tiempo es cielos cubiertos porque está nublado, variando parcialmente a nuboso con probabilidad de algunas lluvias débiles o chubascos, aislados. Temperaturas se esperan una máxima que rondará los 7 a 9 grados durante la tarde, descendiendo hacia la noche. Y el pronóstico del viento se mantendrá moderado a lo largo del día. En la mañana, viento suave, dirección noreste, oeste-noreste, entre 2 a 13 kilómetros por hora. Y en la tarde aumentará su intensidad, alcanzando por ahí como la velocidad entre 15 y 32 kilómetros por hora, con algunas rachas ligeramente superiores según la zona. Pero bueno, los que van a viajar a Torres del Paine, la temperatura máxima será de 8 grados y la mínima de menos 1 grado, con condiciones de lluvia y nieve durante el día y vientos del noroeste

de 13 kilómetros por hora aproximadamente. Oye, la verdad que llegando en la mitad de camino, por ahí por Rubén y todo eso, estaba con nieve, decían que en la noche había nevado, o sí, en la noche había nevado, pero ya cuando nosotros pasamos no había. Sí, no en el camino, pero sí alrededor del camino, así que bueno. Hoy sabes que hay en Rubén, donde está la placita esa, hay un restaurante que no sé si se llama El Arriero o algo por ahí. Rico, tienen de todo, ¿eh? Tienen de todo. Aparte, de repente sales de acá por ahí en la mañana en tu vehículo, pasas a tomar el desayuno ahí. Y tienen almuerzo si tú por ser me voy al mediodía rapidito para llegar allá cuando voy a abrir el negocio en Punta Arenas. Hay gente de repente que viaja en el día a comprar, pasa a almorzar ahí, almuerzo casero, la muerte. Y no es caro, es lo principal. Si es caro, no significa que sea bueno, pero bueno, bonito y barato. 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Bien. Vamos a la música, José.

0: Bien, y hoy día los titulares de la prensa austral, el titular principal, habla de que la jueza de familia es removida por caso licencias médicas y una segunda funcionaria acude al TC para frenar expulsión. Fue lo que dejó en Magallanes la revisión del Pleno de la Corte Suprema de los expedientes disciplinarios abiertos en contra de empleados del escalafón primero del Poder Judicial que salieron del país mientras hacían uso de permisos médicos. Acá me han complicado que algunos salieron y de repente iban a la Argentina, pero al revisar, saliste del país, ¿po? De repente iban a echar benzina o algo, a comerse una pisita, aunque es muy caro ahora, pero eso le quedó marcado y complicado. Y de hecho ya salieron varios funcionarios públicos con respecto a que ya se tomaron las medidas y fueron desvinculados de sus cargos acá. Sí, en Natal. Bueno, también otra de la crónica: medio siglo de servicios cumplen aviones de combate F-5 Tigre Lafache apostados en Magallanes. Ay, de la paramilitar, me encanta ver la paramilitar, es tan bonito. La más bonita, digo yo, porque pues, en las paradas de Rusia o del Jinping, ¿cuánto es? Puro, mostrando todos los carruajes, las bombas y todo eso, todo lo encuentro horrible. Jinping, pobrecito. Ya, otra de las crónicas: Seremi de Seguridad confirma traslado a Punta Arenas de Río de alta peligrosidad. Y también declaran desierta licitación para operar el vertedero Leña Dura. Las dos ofertas superaron el presupuesto hasta el 52%. Pedían muchas lucas, mucha plata. Bueno, igual hay que hacerse cargo. Oye, bueno, y Bernardita Sierpe se llevó el primer lugar al preparar la mejor empanada, me dio risa ayer en el sea de 100 chilenos, dicen o algo así, está disfrazado de empanada el, ¿cómo se llama este chico? El conductor, me da mucha risa, porque tenía un puro hoyo en el medio acá y le salían unas manos por la empanada, pero la empanada harto feita, grande, era muy bonita, se veía muy encachado. Pero bueno, y se le están cayendo las panty, que le ponen panty para ponerle eso. Es como el de la radio, que tiene que usar abajo no pantalones sino panty, porque si no, no le entra el traje. Pero me da mucha risa. Bueno, otro de los titulares y las fotos del diario La Prensa Austral, muestra a 51 años Juan Miranda. Cruza primero la meta con su bandeja con vino y botella. Eso sí, complicado. Me acuerdo que una vez estaba muy jovencita y fui al colegio a participar en una quermé. Me ofrecí como. ¿Hacemos la poquito? Me ofrecí como para andar con bandeja. Se me dio vuelta, se cayó todos los vasos y las botellas. No es fácil. Vamos a la pausa.
1: 9:34.

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5: Las 2 horas de Cerro Castillo ya es algo que toda la comunidad las conoce, sabe y viene a disfrutarlas. Sí, sentimos que hubo mucho más participación, 15 autos, un buen número. Y también nosotros como Torres del Paine, como municipio, le damos un espacio a todas estas personas que les gusta el automovilismo, las tuercas. Y también es algo entretenido que lo disfruta la familia. Un día domingo también, a veces en la provincia no tenemos muchas actividades, así que siempre Torres del Paine nos hemos destacado por apoyar todos los eventos deportivos de distinta índole. Fue una prueba tranquila, obviamente hubo un volcamiento, pero todo bien, así que seguimos apoyando a este club que también está constituido en nuestra comuna, como es el Club Oreste Bonicholi.
6: Nos llegó más gente que la fecha pasada. Perfectamente me pude percatar que el sector en el galpón estaba totalmente lleno arriba. Por la ruta hacia el Chingue también había mucha gente mirando, al lado del río igual, atrás del galpón igual mucha gente. Entonces, y aparte contamos con el apoyo de unos clubes, por ejemplo Monkey Street, que también nos vino a apoyar a hacer barra, digamos, y los chicos del otro club de automovilismo también, que también estuvieron participando y apoyando a sus propios pilotos.
7: Primero y principal, agradecerle a los chicos, a la organización, a todos. Sí, la primera vez que vinimos a probar el auto. Habíamos pasado un par de veces, no conocíamos, no habíamos entrado nunca a Cerro Castillo. Se ve que le metieron bastante laburo, porque hay en parte que estaba complicado arriba, se ve que le metieron un trabajo de máquina. Obviamente que después del transcurso de la carrera quedó muy poseado, pero se notó el trabajo de los chicos de la organización, así que no, muy, muy lindo espectáculo, creo que se mandaron un muy buen trabajo. Agradecerle a todos los chicos, a mi familia, a mi hermano que me preparó el motor, a mi señora que me hace el aguante, a Carlito que es mi navegante, que hoy no pudo correr conmigo, pero estuvo desde el momento que empezamos a mover el auto y el motor se armó esta semana, así que estaba sin motor todo y en una semana le metimos muchas horas de trabajo. A la familia de Carlito, Beto, Esteban, Alan, Kildri, bueno, un montón de chicos, Chato Cortés, Coreano, los Manquifetas de Río Turbio, un montón de chicos de la cuenca que nos dieron una mano, mi compadre Luisito, no me quiero olvidar de ninguno. Pero agradecerle a todos, se portó muy bien el auto y gracias a la mano que nos dieron a todos hasta último momento. Ayer la Mosca Cortés me arregló el burro arranque, Patón en el garaje escape me arregló el caño escape que se quedó ahí en el río, así que después lo vamos a ir a buscar, creo. Así que muchas gracias, chicos, por todo.
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13: 9 horas y 47 minutos.

Bien, cuando ya son las... Ay, se nos pegó. Oye, son las 9:52. Vamos a ir a ver los titulares de los diarios del día de hoy. El diario El Pingüino, donde habla que... Oye, pero bueno, esto sí que está increíble, ¿eh? Porque peligroso, delincuente que van a traer acá, y que está relacionado con secuestros, con... que es venezolano y será trasladado de Santiago a la cárcel de Punta Arenas, según dice hoy día el diario El Pingüino. Ronald Quiñones Quinteros, condenado por secuestro, sustracción de menores, homicidio, incendio, asociación ilícita, arribará bajo un fuerte dispositivo de seguridad. Se señaló que ese trasladado responde a una estrategia destinada a desarticular redes criminales que operan desde las cárceles. Ah, pero aquí la tenés que tener con mucho cuidado. Complica la cosa. También otro de las titulares, hoy día el diario El Pingüino habla de licencias médicas en colegio. Seremi José Raúl Alvarado, hemos encontrado casos donde faltan 4, 5, 6 profesionales, docentes, diariamente, y también establecimientos donde llegan a fallar 8 a 10. Sigue la fiesta, la cueca en pelota, como dice la... Sí, la cueca en pelota. Bueno, y Tierra del Fuego, accidente de camión en Puente de Río Cede provocó alarma por derrame de combustible. Y junto al presidente Kast, histórica presencia magallánica tuvo el Te Deum celebrando en la Catedral Evangélica de Santiago, en la estación central. ¿Te acuerdas que siempre lo transmitían eso?

pagarán con 6 años de cárcel por traficar 3.800 dosis de drogas. A estos en Punta Arenas, dos extranjeros. Y también familias recorrieron sus futuras casas en Ciudad de los Vientos. Qué feliz de esta gente. Bueno, y operativo oftalmológico, 82% de asistencia alcanzó atención en Hospital de Natales, acá. Fueron muchos las personas que se atendieron. Y celebraciones, fiestas patrias, se tomaron la Plaza de Armas. Y masivo descomiso deja carne en operativo contra el afigueato. Y carabineros detienen a conductor drogado que protagonizó peligrosa persecución. Fiscalía lo dejó en libertad con respeto, señalan. Huyó en toda velocidad y abandonó su móvil para escapar a pie. No respetó ninguna señal. Vamos a la música.

0: Bien, hoy vamos a seguir revisando los diarios del día de hoy, principalmente el diario La Tercera, que también nos viene todos los días, llega a nuestra mesa de trabajo. Dice: crisis laboral, el gobierno alista plan y apunta a generar 25.000 empleos en el cuarto trimestre, ¿eh? Así que esperemos que así sea, ¿eh? Porque la verdad que esa gente que no tiene empleo debe estar desesperada. Bueno, y para militar 2026 será la más grande en 17 años, desfilarán 10.000 efectivos. Ah, bueno, nos vamos a sacar los zapatos. Bueno, y Alvarado instruye política, ordenar al gabinete tras descoordinaciones entre ministerios. Y también La Moneda se abre a corregir reglamento de ley de seguridad municipal tras inquietud de los alcaldes. Y las indicaciones de Longton y Esquella para reforma de seguridad sin quinto estado de excepción. Y a los 85 años fallece Patricio Guzmán, director esencial del cine documental chileno. ¿Eh? Bueno, ¿cuánto tenía? 85. Está con, como dijo la periodista, con fecha de vencimiento. Bien, hoy vamos a nuestra tanda y volvemos ya con el horóscopo y con las noticias que nos vienen llegando desde todas partes del mundo.
1: 10 horas y 2 minutos.

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0: 10 horas y 11 minutos.

0: Bien, y vamos con el horóscopo para el día de hoy, para los que nacieron bajo el signo de Aries. Momento de aprovechar el impulso lunar para resolver de una vez por todas aquello que llevas días aplazando. Enfoca tu energía en ti mismo y verás grandes avances. Para el signo de Tauro, haz un repaso mental de todo lo que has conseguido esta semana. Por pequeño que te parezca, esa perspectiva cambiará. Tu estado de ánimo de inmediato y da más fuerza para seguir adelante. Y para el signo de Géminis, podría encontrarte con alguna novedad o cambios en el ámbito laboral. Trátalos como una oportunidad para ampliar tus habilidades. La sensación de estancamiento empieza a disolverse. Simplemente fluye con lo que te llega. Bien, vamos a la música y vamos a seguir acompañándolo cuando son las 10:12. En este momento tenemos 3 grados. 3 grados y acá, ya José, igual lo mismo, ¿no?
1: Sí, lo mismo.
0: Ya, estamos.

0: Bueno, y vamos con los signos de Cáncer, Leo y Virgo, ¿eh? Para el Cáncer, la energía te invita a dejar de ignorar que ya sabes que en el fondo es un momento para integrar a tu pareja o seres queridos en tu círculo más cercano y fortalecer esos vínculos. Para el signo de Leo, viejos pensamientos o recuerdos podrían rondar tu cabeza. Evita caer en la trampa de la nostalgia triste. Sal a compartir planes con amigos y destaca en el trabajo gracias a una gran idea propia. En cuanto al signo de Virgo, jornada excelente si tienes tareas pendientes que requieren máxima concentración y precisión. No te disperses y dale forma a esa idea o proyecto que te ronda la cabeza. Tu intuición no te falla, así que úsala. Hoy estamos con la compañera de Mónica. Hoy te quería de Mónica, tal como te quiero, como mi hija, te digo Mónica. A Gladys. Hoy en Gladys estaba conversando con mi amiga Estelita y me decía, oye, y yo le digo, oye, y bueno, porque ella vive cerca del Club de Rodeo, y yo le digo, oye, ¿van a hacer algo ahí en el Club de Rodeo? No tengo idea, nadie te informa. Va a hacer un hotel en la plaza, me dijo, quizás, ¿cómo van a dejar esa plaza? Y al aire libre, y le digo, ¿y si llueve? Se les va toda la... Porque, no sé, en el pueblito no hay nada, porque toda la información sale que van a hacer fonda en la plaza. Sí. No entiendo.
1: Y las condiciones climáticas no van a estar muy favorables, dice el fin de semana.
0: Sí, yo no sé, oye, la verdad es que...
1: Bueno, pues dicen que no va a estar favorable el fin de semana, pero pues sale un tremendo sol y todo.
0: Sí, pero tú sabes que acá no se sabe, tú no puedes planificar hacer eventos al aire libre, porque la verdad es que está...
1: Pues hasta nevar.
0: Uy, pero si estaba nevando hoy día en Punta Arenas.
1: Sí.
0: Estaba nevando en Punta Arenas.
1: Está todo nevado.
0: ¿Sí? Sí. Incluso en el camino, llegando a Punta Arenas, ayer, estaba nevado. Había pasado porque ya la temperatura había subido, pero estaba nevado. Así que yo creo que, por favor, sean a planifiquen las cosas con más. No sé dónde más van a ver, va a haber eventos, pero en la casa de uso múltiple, en el sala de uso múltiple. Pero eso yo pienso que es de la iglesia, ¿no? Sí. Pero igual es chiquitito.
1: Sí, chiquitito.
0: Ahora no sé, el mazarero también hará.
1: Los juegos populares que hacen, como todos los años, Club Leones, no sé si este año hará, me acuerdo.
0: No, el año pasado parece que no.
1: No, no hizo. Por lo general uno hacía un recorrido, se iba a la Mazarelo, a la Casa Juvenil,
0: al pueblito,
1: al pueblito artesanal, al Club Leones, al Salesiano. En el Salesiano había juegos populares. Ahora
0: había hasta fiesta antes,
1: ¿no? Mi hijo está
0: en los bailes.
1: Pero sí va a haber baile.
0: ¿Sí?
1: En el Salesiano va a haber baile.
0: ¿Sí?
1: Que no habían hecho hace mucho tiempo, va a haber baile.
0: Ah, qué bueno, es bonito.
1: Creo que la entrada. No,
0: porque ahí puede ir la familia.
1: Sí, entonces son 6.000 o 7.000 pesos entrada, no estoy clara. Ya sé que yo estoy en Salesiana, pero no estoy muy. Pero sí va a haber fiesta dicechera en Salesiana.
0: Ahí estaremos bailando.
1: Sí, este año sí.
0: Cumbia, porque la cueca.
1: Sí. Está ahí, no. De hecho, los bailes de Salesiano no es cueca, bo, es puro baile bailable. Bo.
0: Pura cumbia, pura cumbia.
1: Ahí estarán la gente reunida.
0: Bien, vamos a la música, José.

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0: Diez horas y 35 minutos.

Bien, cuando son las 10:35, oye, pero hace frío, se puso helado, José, ahora ¿eh? Como ayer, cuando llegué, que está, no había una gota de frío anoche, era las 12 de la noche, ¿eh? Yo caminando como sola, como guanaco, como sola por bajó la sí, y dicen que está nevando en Punta Arenas, ¿eh? Capaz que sí, oye, sí. Oye, bueno, vamos a revisar lo que nos trae hoy día el diario La Tercera con las noticias que hoy día las van a ver en todos los diarios o en todas las revistas. No, pues ya no hay revista. Uy, ¿qué se llama la revista esa? La revista Cara, todo eso. Ya, cómo he ido cambiando todo, ¿eh? Bien, hoy día donde usted va a ver toda la información, ¿eh? El resumen de noticias que nos manda el diario La Tercera y lo que usted va a ver en todos los medios informativos. Hoy día habla de la crisis laboral. Gobierno alista plan para fin de mes y apunta a generar más de 25.000 empleos en el cuarto trimestre, ¿eh? También parada militar será la más grande en 17 años y estará marcada por el rol especial del ejército e inclusión de la Virgen del Carmen, ¿eh? Ah, mira qué lindo. Bueno, y también Alvarado llama al orden al gabinete. El viceministro pidió a los secretarios de Estado evitar nuevas descoordinaciones luego de que los partidos oficialistas manifestaran su inquietud acá por los desencuentros entre ministros. También gobierno busca contener a los alcaldes. La Moneda desplegó comunicados, minutas y llamadas para contener al malestar de alcaldes de izquierda y derecha que acusan que el reglamento de seguridad municipal abre una nueva causa de destitución. Y también oficialismo ajusta la reforma de seguridad. Lonton y Esquella prepara 7 cambios para buscar apoyo opositor. Eliminan el quinto estado de excepción y las interceptaciones, reducen sus prórrogas y equiparan crimen organizado y terrorismo. Y por último, la editorial oportuna reforma de mercado de capitales. La propuesta avanza en la dirección de blindaje, mayor profundidad al mercado y ampliar las fuentes de financiamiento, si bien puede haber sido más audaz en el objetivo de transformar a Chile en un centro financiero regional. También traigan los capitales, vengan las platitas, porque así también va a haber más empleo, ¿eh? Si tú lo mismo, pues si tú no trabajas, generas plata, no puedes gastar porque no te llega. Es lo mismo. Si no llega inversión, no hay progreso. Oye, vamos a la música.

0: sí, con razón. Bien, oye, qué manera de morir gente conocida. Ese señor, falleció este señor, ¿cuánto se llama?
1: Oscar.
0: Oscar, que era conocido porque trabajaba ahí con Felipe. ¿Conocido?
1: Él hizo, el papá este, de Albert, pero claro. El caballero se llamaba Oscar, trabajó mucho tiempo en el área del turismo.
0: Sí, el Felipe le hizo ayer una cita, te ha encontrado, sorprendió con muertes que tú dices, está de tan gente joven que... pero de repente hablas tú con la familia y dices, pero es que no se cuidó, pues. Y la verdad es que la gente se está cuidando poco, ¿eh? No dejan de fumar, y le dicen, no, deja de fumar, porque principalmente el cigarrillo, no sabes tú lo que, el daño que hace, hasta la vista, José, con el diagnóstico que tengo yo, que se llama degeneración macular, lo que más te prohíben es el cigarrillo, y mi hermano tiene lo mismo. Pero no deja de fumar,
1: ah,
0: pues.
1: Fuma.
0: Y tú lo ves, está súper gordo, pues seguramente se pega sus copetines, come lo que no debiera comer, y fuma, pues. Entonces, tú después dices, y gasta millones en, porque esa enfermedad es millonaria. Si tú te quieres hacer el tratamiento y no te garantiza que te mejores, ¿ah? Te la puede parar, pero no te garantiza que vayas a recuperar la vista. A propósito de vista, el otro día salió en un reportaje que salió unas gotas que tú te la pones el día y te mejora la presbicia, lo que los datos cuando después los 40, 50 años en que no ve las letras chicas. Oye, maravilloso. Entonces, esta patología que vieron que se llama degeneración macular por la edad, ¿ah? Que así le dicen, de macular, no solamente por la edad, porque dice que puede empezar a los 50 años, que es hereditaria, por eso que mi hermano y yo...

0: lo mismo. No quedas ciego, pero no puedes, llega un momento en que no puedes leer, no puedes coser, eso. Y que te puedes apoyar con una lupa, dice. O te empiezan a enseñar a ver por los lados. Por los costados, al mirar por los lados, así. Bueno, pero no quedas ciego, pero igual, venga, tú no quieres empezar a perder y ya empieza los problemas de los huesos, de artrosis. Oye, qué triste es la vejez, ¿eh? Qué triste cuando después de los 60, tú nunca te lo imaginas. Tú miras a Sebastián, a Felipe, ellos piensan que nunca van a llegar. Y no se cuida, y uno le dice.
1: Extremo y todo el tema.
0: Y uno le dice, con mi hermano, porque yo lo llamo, oye, weón, le digo yo, oye, ¿por qué me estáis diciendo weón? Le digo yo, que lo tengo pegado.
1: Cabrón.
0: ¿Por qué me decís? Y le digo, igual no es garabato, ¿eh? Según oye, la academia de la lengua no es garabato, ya se generalizó. Pero se le pegó así como el cachai, que ese, menos mal que solo se me pegó. Me acuerdo que hablaba con mi hija y cada dos palabras decía cacheta, y cuando entró en boga, y era enfermante. Bueno,
1: sabes que el otro día me pasó que mi hijo, que tiene autismo, él hizo un dibujo del 18 de septiembre, ¿ya? Y hizo como un diálogo de que estaba, ya hizo el 18 de septiembre todo, y hizo un diálogo y puso, ¿cómo está el huevón? Entonces yo le digo, ¿por qué pusiste eso? No, bórralo, ¿cómo vas a poner eso? ¿Por qué? Y yo digo, ¿por qué? ¿Cómo vas a poner cómo está el huevón? Me dice, no, huevón significa amigo. Y me lo borró. Me lo buscó en el Google y me dijo, eso significa amigo, no es una mala palabra, no, bórralo.
0: No puedo el chiste de Bombo Fica, ¿cómo está ahí? Que dice que. Eso dice vos. Sí. Bueno, ¿cómo estás, amigo? ¿Cómo estás, weón? ¿Cómo estás, amigo?
1: Claro, y dice, no, si es amigo, no es una mala palabra.
0: Está bueno.
1: Claro.
0: Por eso no se dice que no es
1: un entendido,
0: claro. Claro, entonces mi hermano le digo yo, el otro día le decía yo, ay, le digo, no soy weón.
1: Claro.
0: Me dice, ¿por qué me decís weón? ¿Por qué me estás insultando?
1: Oye, los jóvenes tienen eso pegado.
0: Claro. Ya, no, menos mal que paró un poco el cachai, pero sí. Era enfermante, ¿te acuerdas?
1: Sí.
0: Que pató diciendo palabras, decían cachai. Me suena. Oye, vamos a la música, José.

Hoy día llegué, no tenía ni pan para el desayuno, pero me dijeron que no tengo que comer mucho pan, ¿no? Tengo que tratar de cerrar la boquita por el colesterol, el copeterol y todo lo demás. Oye, bueno, y la no sé, no sé qué llegan de informaciones ahora de última hora. Chao, Gladys. Desde Santiago, desde el próximo lunes 21 de septiembre se desarrollará en Nueva York la Semana de Alto Nivel de 81 Asambleas Generales de las Naciones Unidas en la instancia desde el 22 de septiembre hasta el próximo 28 de septiembre, que permitirá el debate general de jefes y jefas de Estado y de gobierno, donde podrán sus prioridades en inquietudes entre los desafíos mundiales. Así que ahí estará nuestro presidente, ¿eh? La primera intervención, como ha sido tradición en las Naciones Unidas los últimos años, será por parte de Brasil a través del presidente Luis Ignacio Lula da Silva. Hoy ya va a estar pronto de elecciones en Brasil, así que vamos a preguntar cómo va la cosa. Bueno, y desde el próximo lunes 21 de septiembre se desarrollará en Nueva York la Semana del Alto Nivel 81 Asamblea General de Naciones Unidas, ¿eh? Este 81 periodo de sesiones se desarrollará bajo el lema Restaurar la confianza, gestionar la transformación, unas Naciones Unidas que cumplan para todos. Cada participante tendrá un periodo recomendado de 15 minutos para realizar su intervención. Se espera que el presidente José Antonio Kast participe entre el 22 y el 24, según señaló en una entrevista. También contempla una serie de encuentros bilaterales con algunos primeros ministros por el momento. La agenda del mandatario se mantiene en estricta reserva. Bueno, esta semana de alto nivel se es debida este año como una oportunidad que las candidaturas de Secretaría General de la ONU, en el proceso actualmente se mantienen 8 candidatos que se disputan la posibilidad de llegar a la cabeza de Naciones Unidas, y entre ellos figura el presidente de Chile, Michelle Bachelet. La instancia es vista como clave para establecer las verdaderas posibilidades de la exmandataria. Así que, pero dicen que no tiene ninguna, porque de entre 8 está séptima. Así que, bueno. Pero qué buena iba, porque ahí hay están todos los otros presidentes, ministros y esas cosas. Sirve para ir a venderla. Me acuerdo que Frei viajaba mucho, pero viajaba mucho y hizo mucho relaciones comerciales que fueron lo mejor para Chile, ¿eh? Y parece que ahora tiene un puesto muy parecido que le entregó José Antonio Kast. Vamos a averiguar. Vamos a la música, José, y después vamos a volver con los signos del zodiaco para el día de hoy, cuando son las 10:54 minutos.

0: vamos a revisar, a seguir revisando el horóscopo para el día de hoy, y le corresponde a los signos de Leo, Libra y Sagitario. A ver, sí, Leo, Libra, Leo, Virgo y Libra. Leo, Virgo y Libra. Bien, para el signo de Leo, viejos pensamientos o recuerdos podrían rondar tu cabeza. Evita caer en la trampa de la nostalgia triste. Sal a compartir planes con amigos y destacar en el trabajo gracias a una gran idea propia. En cuanto a Virgo, jornada excelente si tienes tareas pendientes que requieren máxima concentración y precisión. No te disperses y dale forma a esa idea o proyecto que te ronda en la cabeza. Tu intuición no te fallará. Y en cuanto al signo de Libra, podrías enfrentar algunos detalles imprevistos con el dinero, por lo que conviene cuidar los gastos. En el amor, mantente alerta, porque las sorpresas gratas pueden llegar desde el ámbito menos esperado. Así ya las cosas llegan cuando menos te la espera. Bien, y viendo el asunto también de lo que nos trae nuestra agencia CSA Orden, en lo que se diera al exterior, esto viene de Estados Unidos, donde de Los Ángeles, tres personas fallecieron y una resultó herida en un accidente de un helicóptero que se estrelló en las afueras de Los Ángeles. Los medios de comunicación de la ciudad se apresuraron a cubrir un accidente mortal después de que el helicóptero se estrellara contra un autobús en el área de Chambord, en el norte del centro de la ciudad, matando a otras tres personas e hiriendo a muchas más, donde los medios suelen sobrevolar los incidentes de gran magnitud. Oye, justamente ayer andaba en helicóptero en Punta Arenas y yo pensé que lo estaba mirando Felipe, y me sentía feliz, uy, sacar el helicóptero. No, porque andaba muy bajito, así que pues, por eso también me hizo recordar esta noticia que viene hoy día. Como también, acuérdense que falleció en un helicóptero nuestro expresidente, cuando no iba a imaginar. Vamos a nuestra pausa y regresamos con ustedes cuando son las 11 en punto de la mañana.
1: Son las 11 de la mañana.

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11: 11 horas y 10 minutos.

Bien, bueno, y la Comuna Torres del Paine sigue con gran grandes actividades, porque fue en la fecha de las 2 horas de Cerro Castillo, que se realizó el domingo 13 de septiembre en la comuna. El Club Automovilístico Oreste Bonicholo, organizado por la prueba, organizadores de la prueba, informó que la tercera fecha se realizará en el mes de noviembre, donde se espera mayor cantidad de competidores en el circuito de Villacerro Castillo, que coronó en esta ocasión al piloto argentino Luis Seri como ganador general de las competencias automovilísticas. Durante la competencia y la ceremonia de premiación estuvieron presentes la alcaldesa, que está ahí con la bandera dando la partida, a la alcaldesa Nay Cárdenas, y que también concejal Edmundo Bilbao Payalagua. Y nos mandaron a las categorías que ganaron. La categoría de hoy fue

Brian Gallela. Después Eduardo Silva, ¿no?, con 10 puntos también. Lucas Quijada con 10 puntos y Joaquín Morano con 10 puntos. Así que ellos serían los ganadores, ¿sabes?, de esta competencia de las 2 horas, ¿sabes? No son las 3, son 2 horas de ahí de carrera en Castilla. Ahí tiene harto donde corresponde. Bueno, y también también está la comuna Torres del Paine, está recomendando estas fiestas patrias, que celebremos con responsabilidad, disfrutar de la comunidad, sus paisajes y tradiciones en forma segura. Si conduces, no bebas, previene incendios y cuida nuestro entorno, nos pide. Mantén limpios los espacios que visiten, respeta las indicaciones y cuidémonos entre todos. Que la celebración también sea sinónimo de prevención, es muy importante, como si conduce no beba, respete los límites de velocidad, use cinturón, cuide a los niños y adultos mayores, evite portar objetos peligrosos, proteja su pertenencia. Ante emergencia, llame a los organismos correspondientes y celebre respetando a los demás y al entorno natural. ¿Sí? Torre del Paine se está ya adelantando bastante con lo que es lo de la prevención. Fiestas patrias seguras. Disfrutemos con responsabilidad y también cuidemos a nuestra comunidad. Torre del Paine, debemos a nuestro

oportunidad para compartir en familia, con amigos y con visitantes, respetando nuestra gente, nuestra cultura y la también naturaleza que nos hace únicos en el mundo. Hoy ahí se muestra la alcaldesa, donde manda el saludo con un paisaje que ya se lo quisieran en otras partes del mundo. Así que tenemos que sentirnos orgullosos de lo que tenemos. De repente nosotros no sabemos lo que tenemos hasta que lo perdemos, como se dice. Bueno, así que a cuidar y a respetar y pasarlo bien. No necesitamos emborracharnos ni andar dando jugo, porque si no lo va a pasar bien nosotros, y tampoco lo van a pasar los que están en torno a nosotros. Vamos a la música, José.

0: Oye, a propósito de las actividades que se están desarrollando en la comuna de Torres del Paine, también a hablar el quinto festival del Día Mundial del Turismo. Esto es el 27, domingo 27 de septiembre, de 10 a 15 horas. Así que esto es que se realizará la quinta versión del Festival del Día Mundial de Turismo en Torres del Paine. Le está invitando a conocer el desarrollo turístico de la comuna, la innovación tecnológica sostenible y descubrir las diversas experiencias que puedan vivir al visitar la octava maravilla del mundo. Pero hermoso, hermoso, hermoso. Así que bueno. Y también el Consejo Municipal de Torres del Paine, la alcaldesa Nay Cárdenas, entrega su saludo de fiestas patrias a la comunidad torrepainina en toda la provincia de Torres. Vamos a la música.
1: Hola, ¿cómo estás?

Bien, oye, bueno, con hasta con harta actividad ya va a pasar el 18 y va a mandar, pero con los bolsillos pelados, ¿cierto? Bien, sí. Nos entusiasmamos y le compramos empanadita a la, ¿cómo se llama la señora? ¿Cómo se llama? ¿Ah? La señora Ángela, ella se hace. Le queda rico, yo le digo, ¿con qué cocina? Me dice, ¿cuánto se llama? Cocina con mi abuela, ¿sabes tú que mi abuela las frituras todas las hacía con grasa de vacuno? Y le queda muy bien, porque es de la grasa buena, no es de la grasa mala. Así que manteca, manteca, le decía, manteca en pilla, le decía a mi abuela a la grasa. Y hacía unos chicharrones que te los regalo. Yo no lo esperaba porque, aparte que le dejaba unos pedacitos de carnecita, le hacíamos re chupete a los chicharrones, ¿eh? Nosotros hacíamos nuestro propio pan con chicharrones, ¿eh? La verdad es que todas esas cosas, o si esos arrollados arrollados, yo no sé por qué aquí no venden esa malaya que le llaman, en que tú enrollas la malaya, le pones huevo, aceite. No aceituna, le pones huevo, zanahoria y la enrolla, le pega con un cordel, lo vas enrollando y después cuando lo echas a cocer con aliño y todo eso y después lo cortas y haces unos sanguchotes de arrollado de malaya que te lo regalo, o sea, es riquísimo, riquísimo. Pero aquí parece, la rompen la parte, parece que eso detrás del espinazo es lo que sacan, que no tiene grasa, es como, no sabría explicarte cómo es la parte donde sacan eso, ¿eh? No tiene nada, nada, nada, nada del vacuno, no tiene nada, nada, nada de grasa. Bien, vamos con los siguientes signos, ¿eh? Que es Escorpión, Sagitario, Sagitario y Capricornio. Para el signo de Escorpión hoy día, tu resiliencia es tu mayor fortaleza hoy. No necesitas que nadie valide tu esfuerzo para saber que vas por buen camino. Una llamada a un viejo amigo o familiar te aportará gran seguridad emocional. Y para el signo de Sagitario, cuidado con comentar asuntos muy personales frente a personas de poca confianza. Para evitar rivalidades, valorar el afecto sincero de tus verdaderos amigos y mantén la cabeza fría antes de tomar decisiones financieras. Y para el signo de Capricornio, la paciencia es tu mejor aliada. Si surgen diferencias de opiniones con alguien, recuerda que escuchar con interés genuino facilita los consensos mucho más que las imágenes, ¿sá? Así que bien, ¿no? Vamos a la música de José.

0: 2 horas de Cerro Castillo ya es algo que toda la comunidad la conoce, sabe y viene a disfrutarla. Sí, sentimos que hubo mucho más participación, 15 autos, un buen número. Y también nosotros como Torres del Paine, como municipio, le damos un espacio a todas estas personas que les gusta el automovilismo, las tuercas, y también es algo entretenido que lo disfruta la familia. Un día domingo también, a veces en la provincia no tenemos muchas actividades, así que siempre Torres del Paine nos hemos destacado por apoyar todos los eventos deportivos de distinta índole. Fue una prueba tranquila, obviamente hubo un volcamiento, pero todo bien, así que seguimos apoyando a este club que también está constituido en nuestra comuna, como es el Club Oreste Bonicholi.
1: Nos llegó más gente que la fecha pasada, ¿eh? Perfectamente me pude percatar que el sector en el galpón estaba totalmente lleno arriba, por la ruta hacia el Chingue también había mucha gente mirando, al lado del río igual, atrás del galpón igual mucha gente. Entonces, y aparte contamos con el apoyo de unos clubes, por ejemplo Monkey Street, que también nos vino a apoyar a hacer barra, digamos, y los chicos del otro club de automovilismo también, que también estuvieron participando y apoyando a sus propios pilotos.
2: Primero y principal, agradecerle a los chicos, la organización, a todos. Sí, la primera vez que vinimos a probar el auto. Habíamos pasado un par de veces, no conocíamos, no habíamos entrado nunca a Cerro Castillo. Se ve que le metieron bastante laburo, porque hay en parte que estaba complicado arriba, y se ve que le metieron trabajo en máquina. Obviamente que después del transcurso de la carrera quedó muy poseado, pero se notó el trabajo de los chicos de la organización, así que no, muy muy lindo espectáculo, creo que se mandaron un muy buen trabajo. Agradecerle a todos los chicos, a mi familia, a mi hermano que me preparó el motor, a mi señora que me hace el aguante, a Carlito que es mi navegante, que hoy no pudo correr conmigo, pero estuvo del momento que empezamos a mover el auto, y el motor se armó esta semana, así que estaba sin motor todo, y en una semana le metimos muchas horas de trabajo. A la familia de Carlito, Beto, Esteban, Alan, Kildri, bueno, un montón de chicos, Chato Cortés, Coreano, los Manquifetas de Río Turbio, un montón de chicos de la cuenca que nos dieron una mano, mi compadre Luisito, no me quiero olvidar de ninguno, pero agradecerle a todos. Se portó muy bien el auto, y gracias a la mano que nos dieron a todos. Como vamos a hacer, la monja Cortés me arregló el burro arranque, Patón en el garaje escape me arregló el caño escape que se quedó ahí en el río, así que después lo vamos a ir a buscar, creo. Así que muchas gracias, chicos, por todo.
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2: Once horas y 43 minutos.

0: Bueno, y vamos a dar los últimos dos signos del zodiaco para el día de hoy, que son Acuario y Piscis. Para el signo de Acuario, si marca algún pequeño error, no te desvalorice. La espontaneidad tiene sus pros y sus contras. Es un día ideal para acercarte a quienes suman positividad en tu vida y mantener bajo tu control de los gastos, ¿sabes? Y para Piscis, escucha con objetividad las situaciones que te rodean sin renunciar jamás a tus sueños. Tu esfuerzo tendrá recompensa muy pronto y conéctate un poco con la naturaleza al final del día para recargar energía. Hoy lo estaba viendo ayer a un médico naturista y dice que tú tienes que, si tú quieres limpiar tu organismo, que vayas y pises el pasto con tu... Y mostraba ahí el dibujo, a que lo que le hace el hecho de que tú pises el pasto con tus pies. Lo mismo que decía abrazar un árbol. La naturaleza es tan sabia que te mejora el ánimo y te mejora el estrés y te mejora todo eso, ¿no? Así que usted haga, ¿no? Vaya, si tiene patio, mejor todavía. Nosotros tenemos un tremendo patio aquí, así que vamos a ir todos los días a la pata pelada a poner arriba el pastito, ¿ah? ¿Tú tenés pasto en tu casa o no?
1: No sé.
0: Entonces, está bueno. Bueno, cuando llegué te vas para afuera a poner los pies en el pasto. Te mejora tu energía. Bien, vamos con la música, José.

Bien, ya son las 11:49, ya nos queda poquito de este programa. Mañana estaremos aquí acompañándole nuevamente. Estamos preguntando qué es lo más relevante que está ocurriendo en Puerto Natales. Para empezar, se vienen las micro, ¿no? Sí. Ya. Bueno. El nuevo sistema de transporte que anunció la marcha de la nueva flota de buses urbanos. Son nueve navas con alta tecnología y calefacción, calentito, que comenzará a operar formalmente en octubre con una tarifa de 500 pesos. La comunidad ha recibido la noticia de manera muy positiva, así que tendrán horario, ¿no? Porque anoche no mandaba nadie. ni los taxis colección, ¿no? Bueno, lo otro de las noticias que también se están destacando en estos días, el operativo policial en la región. La PDI ha llevado adelante procedimientos importantes en la región de Magallanes orientados a combatir el delito de asociación, drogas y también de armas.

0: Unidos.
1: Bien, hoy en lo deportivo, después de disputarse el grueso de la fecha 23 en la Liga de Primera del torneo, verá una pausa en sus actividades durante casi un mes debido a la celebración de las fiestas patrias, el desarrollo de la fecha FIFA entre septiembre y octubre, además de la disputa de la Copa Chile. En ese sentido, la jornada 24 de la Primera División no arrancará hasta el próximo viernes 9 de octubre con el cruce entre Universidad de Chile y Ñublense en el Estadio Nacional. En tanto, la Copa Chile disputará sus llaves de ida y vuelta entre el 22 y 27 de septiembre, a lo que se sumó el compromiso pendiente de la fecha 23 entre Universidad de Concepción y Huachipato, programada para el 2 de octubre. Esto tras ser postergado por la disposición de las autoridades regionales en el Bío. Hoy ayer estuvimos viendo las noticias, ya estaban los paranduleros ahí haciendo el caído con respecto a la situación del periodista, que incluso lo sacaron.

0: trabajando en la radio también, ¿eh? De Rafael Cavada, luego de su abrupta salida de pantalla en televisión por su supuesto problemas de salud, el periodista Rafael Cavada dejará de ejercer sus labores en el medio de comunicación. Además de un comunicado, se informó que junto al profesional decidieron de mutuo acuerdo poner fin a la relación laboral que los unía desde el 2025. ¿Eh? También se dice que la radio, parece que la ADN está trabajando, también lo despidieron. A fines de agosto pasado, Rafael Cavada fue sacado del aire a 10 minutos de haber iniciado transmisiones, si bien la versión oficial del canal fue que se encontraba a través de diversos trascendidos señalan que el consumo de alcohol influyó en su comportamiento. Así que la verdad es que qué triste, jóvenes que están. Pero yo te digo, justo yo el otro día estaba conversando, para poder obtenerse el alcohol tiene que ser también muy, muy valiente. El alcohol te atrapa de tal manera, el alcohol y las drogas, que llega a límites en que no pueden dejarlo, y la persona que logra dominarlo, yo te digo, tiene que, es una lucha constante, porque el alcoholismo es una enfermedad incurable, que aunque tú digas, bueno, ya déjate tomar, y de repente tú, un amiguito así de esos buenos amigos, te dice, acá, que te hacen una copita, incluso llega al extremo de que el otro día me decía una amiga, oye, pero si ni siquiera las ensaladas con vinagre tú le puedes dar a un alcohólico, porque el alcohol es un adicto tan fuerte, ¿no?, que da adicción, que la verdad es una lucha de todos los días. Así que qué pena que las personas, algunos me atizan este asunto porque dicen, bueno, esa enfermedad se la creó él solo. Pero es que el problema es que no todos somos, no a todos nos llega la adicción, ¿eh? Algunos pueden tomar y todo lo que tú quieras, pero no llegan a ser adictos, ¿eh? Se emborrachan, salen a fiestas todos los fines de semana y todo eso, pero no logran ser adictos. Eso según lo ha comentado una persona que daba charla, mexicana, que decía, ese era el peligro de los jóvenes. Pero de repente le dice, ay, no, pero si me tomé un chaquito, me fumé un cigarro, o me fumé un pito de marihuana, pero corre el riesgo de que tu cuerpo sí sea propenso a la adicción, y ahí jodiste, como dicen, ¿no? Así que si usted de alguna forma ve que su hijo, su familiar está bebiendo más de la cuenta, y generalmente los jóvenes, cuando han entrado a la universidad o yo, mucho más joven, empiezan a fumar o a tomar, pongo ojito, porque de repente nos sobrepasa una situación así. Vamos a la última tema musical, José.
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0: Sí, son las 11:59, mañana estamos aquí acompañándolos nuevamente, ya el día 17 de septiembre, donde empieza todo el festejo después de las 12, ¿cierto? Yo creo que nadie va a trabajar en la tarde.

Bien, y nosotros nos estamos despidiendo, ya medio despedidos, pero ahora sí nos está despidiendo, será hasta mañana. Cuídese. Sí, está bonito. Ahora sale el sol, pero no está tan calurosito como dirían. Hay 3 grados de temperatura, había bajado a 2, pero así está, entre 2 y 3. Pero va para abajo y para arriba, no subió mucho. Será hasta mañana, que tengan un lindo día. Chao.

0: 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Queremos darte las gracias por acompañarnos durante estas 2 horas llenas de música, información, datos, entrevistas, concursos y todo lo que hace que cada mañana sea única junto a ti.
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0: 12 horas y 4 minutos.
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1: 12 horas y 12 minutos.

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0: 12 horas y 20 minutos.
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0: 12 horas y 25 minutos.
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2: 12 horas y 47 minutos.

Vamos a cantar a este personaje. El vendedor de diarios que grita en mi ventana tiene 5 hijos que alegran sus mañanas, que lo sacan de un salto de su camastro pobre y lo llevan corriendo por las cuadras y cuadras. El vendedor de diarios que grita en mi ventana tiene una compañera tan pura como el agua, esa que cae a veces a torrentes del cielo para regar la espiga que la patria desgrana. También tiene una pena, y es justo que la tenga. Es un hombre común, poco sabe de letras. Bajo su brazo el mundo se pasea en silencio, pero él no lo conoce, porque no tiene tiempo. Hay que ganarse el pan, me dijo una mañana, cuando le hablé de Chile, de la patria. Yo en pijama de seda, él todo de mezclilla, con un parche grandote por ahí en la rodilla. Tengo canas, me dijo, ¿ve usted? Tengo canas. Y cada una de ellas le muestra una mañana de frío, de esperanzas, de llorar mi pobreza, gritando otros problemas, los míos no interesan. Perdone, caballero, el mundo es una mierda, me dijo. Y una lágrima amarga de miseria le rodó por la cara brillante como joya, empapando en un diario el gordo de la polla.

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1: Doce horas y 52 minutos.
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0: 12:58.
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0: 13 horas y 4 minutos.
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0: 13:11.
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Trece horas y 17 minutos.

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2: Trece horas y 27 minutos.

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0: 13 horas y 32 minutos.

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1: Flotante, bien importante, que está copando Ceuta. ¿Desde hace ya cuánto? Llevamos un mes hablando de
2: más o menos,
1: ¿no?
2: Más o menos un mes. Así es. Bueno, esa es la polémica en la previa del partido del Betis de mañana en la Católica. Otro jugador al quirófano, Branco Ampuero. Son 11 jugadores operados este año en la Católica. 2 meses a 3 para Ampuero.
3: ¿La cancha, Ernesto?
2: Mira, lo de Ampuero no, porque se apuraron en aclarar en la Católica que es una lesión que él tiene hace 2 años y que recrudeció en la fecha 17 y aprovechan este receso para operarlo. Pero el caso de Ampuero se suma al de Mena, al de Melo, al de Valencia, hasta Buruaga, Montes, Daniel González, todos operados por lesiones traumáticas. En muchos de los casos, rotura de ligamentos, lesiones en el pie derecho, en el caso de Montes. Entonces hoy día traeremos el tema. Se habla mucho que la cancha del Claro Arena está provocando estas lesiones. Veremos. Pero
1: ¿está tan fuera de la regla como dices tú?
2: Es que hay mucho jugador afuera por operación. Y bueno, lo de Ampuero, ellos dicen que no es por aquello, pero probablemente recrudeció en la cancha. Pues si hace 2 años lo tiene, ha recrudecido este año.
1: Ernesto Contreras, en 27 minutos más, Cooperativa Deportes con toda la
2: gente. Ahí estaremos.
3: Venga antes si quiere.
2: Estaremos acá.
3: Que le vaya bien.
2: Gran olor en la oficina en Cooperativa. Olor a humito, a carbón, a empanada.
1: Sí.
3: ¿A carbón ya?
2: A carbón abajo. Ah. Toda la semana han estado prendiendo el carbón.
3: No lo he hecho.
1: Chao, Ernesto, gracias.
2: Chao, que estén bien.
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3: 22 grados. 22 grados en Santiago. 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Una, 39 minutos. Una, 39 minutos.
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5: Hablamos de economía. Miramos al Chile Day. Esto se está cerrando ya por estos días en Londres. Partió el lunes en España, en Madrid. Con la necesidad de la reactivación económica. Gonzalo Aguirre, buenas tardes.
6: ¿Qué tal? Buenas tardes. Sí, luego de la jornada en Madrid este lunes, hoy el Chile Day se desarrolla en Londres con el mismo mensaje de convocar a los empresarios y ejecutivos a invertir en Chile. Entre los ministros participantes, Daniel Mas se enfocó en esta ocasión en la cartera de minería, al destacar que la asociación con privados en distintos proyectos ha sido fundamental y queremos seguir reforzándolo. Invitamos, dijo, a las compañías presentes a mirar oportunidades con Codelco. Las alianzas con Freeport, Teck, SQM, Anglo y Río Tinto reflejan un modelo donde la empresa estatal y el capital privado pueden complementarse. En tanto, el ministro de Hacienda, Jorge Quirós, repasó gran parte del mensaje que obedece a la estrategia del Ejecutivo, pero además reaccionó a lo dicho en Madrid por la presidenta del Senado, Paulina Núñez, sobre la tramitación de la reforma al mercado de capitales. Entre aplausos que él mismo solicitó, también risas, así comentó ese punto el encargado de la billetera fiscal.
7: Ayer tuvimos muy buenas noticias. La presidenta del Senado dijo: vamos a tener esto listo para fin de año. Entonces, después llamé al presidente de la Cámara y le dije: ¿sabes lo que dijo la presidenta del Senado? Que lo tendría listo para fin de año. ¿Y saben qué me dijo? Pensé que estaría listo para octubre, pero puedo esperar.
6: Y en el marco del despliegue por el Chile Day, el secretario de Estado confirmó al Diario Financiero que la próxima semana, antes de la presentación de la ley de presupuesto, será presentado el paquete de medidas para la reactivación en el corto plazo. Al respecto, parte de lo que adelantó es una serie de procesos administrativos que tienen que ver con licitaciones, obras públicas, de modo tal que la ejecución presupuestaria de obras públicas el próximo año parta al 100% desde el día 1 para tener un primer trimestre con mucha más inversión de la que hemos tenido ahora. Se suma un grupo de inversiones, tal vez de menor tamaño, dijo, pero que están repartidas en regiones que pueden partir de inmediato, además del pronto pago a proveedores y un crecimiento de la inversión. Esas medidas fueron abordadas este lunes por el presidente Kast con representantes de los partidos oficialistas en La Moneda. Lo comentó así en el Diario de Cooperativa la presidenta de RN, Andrea Valladares.
8: Lo que el presidente nos contó en la reunión que tuvimos el día lunes en La Moneda con él es este paquete de medidas en aquellos ministerios o subsecretarías que tienen inversión pública rápida, que tienen un foco de empleo, además de medidas también de mediano plazo, como el presupuesto del próximo año, que también tiene que tener un foco en empleo, pero además el que siga mirando algunas medidas como las que ya se están implantando desde el Ministerio de Economía, que son inyección directa, rápida, en distintas áreas. Yo creo que en este minuto hay que evaluar todas las posibilidades, tanto de inversión pública como de apoyo a contratación, a trabajadores, y esperamos que en los próximos días eso ya sea una realidad.
6: Bueno, y en esta agenda destacan el impulso que pueden generar los sectores de vivienda y obras públicas desde el Consejo de Políticas de Infraestructura, el CPI. Habla su director ejecutivo, Carlos Cruz.
9: En términos de obras, yo creo que lo más efectivo son, evidentemente, lo que tiene que ver con vivienda social, en la medida que hayan proyectos que están en carpeta y se puedan poner rápidamente en marcha. Y luego están todas las obras que tiene el Ministerio de Obras Públicas, que son contratos de mantención, reparación y conservación, tanto para obras de riego como para obras viales, que están siempre a la mano y que en estas circunstancias son tremendamente útiles porque son altamente intensivos en mano de obra, son recursos que ya están asignados, tiene que liberarlos el Ministerio de Hacienda.
6: Algo más con los dichos del ministro Quirós al DF, consultado por lo que se espera para el crecimiento de agosto tras el mal IPC, el mal IMASEC, digo, de julio, dijo que estamos viviendo una gran recesión minera que no tiene nada que ver con ninguna política nuestra, ni con el tema fiscal, ni con todo lo que se ha hablado. Entonces dijo, esto me hace ser cauto en la proyección de agosto porque tenemos ese signo de interrogación respecto de un bono.
5: Claro, por la baja producción de cobre, más allá de los precios en el mercado internacional, que gozan de buena salud en buena hora. Gonzalo, gracias.
6: Buenas tardes.
3: Hablemos del presupuesto. El gobierno afina los detalles del erario 2027 que ingresará al Congreso antes de fin de mes. Jorge Espinoza Cuellar, buenas tardes.
0: ¿Qué tal, Verónica? Muy buenas tardes. Dentro de poco rato y encabezada por el presidente Kast en La Moneda, se va a realizar una reunión de trabajo con representantes de Interior y Hacienda, más el director de la DIPRES, para ir definiendo los marcos y la forma en que se va a cerrar el presupuesto 2027 para ser presentado al Congreso. La actual administración recibió el país con un desempleo de 8,9%, pero ahora ya va en 9,5, y por eso desde el oficialismo insisten en que el proyecto de presupuesto debe centrarse precisamente en la generación de puestos de trabajo. Escuchamos a los diputados Mario Olavarría de la UDI y Diego Chalper de RN.
10: Las cifras de desempleo son demasiado altas como para estar en una inacción o esperar que las reformas que se están proponiendo empiecen a funcionar. Tenemos que hacer fuerza para que el gobierno incorpore en ese presupuesto todos los proyectos y todas las glosas necesarias que favorezcan un incentivo al empleo, al desarrollo de proyectos.
11: La gestión de un plan en materia laboral se va a expresar en la ley de presupuesto, donde el interés es que hayan proyectos de obras públicas apalancados ya sea en los municipios, apalancados en los gobiernos regionales, o adelantar ciertas obras que permitan generar empleo, además de la reactivación del mercado inmobiliario.
0: Así entonces, las carteras de obras públicas y transportes, vivienda y trabajo tendrán un rol clave en la ejecución de obras y programas que contribuyan a disminuir el desempleo. Sin embargo, en una de esas reparticiones todavía están peleando por disponer de los recursos necesarios. Hablaron sobre el tema esta mañana el biministro Claudio Alvarado y el titular de vivienda, el ministro Iván Poduje.
12: No tenemos la mejor de las situaciones económicas en el país. El foco de este presupuesto va a estar en atender en tiempo y forma los requerimientos sociales de las personas y también dar un énfasis especial en ministerios claves para la generación y desarrollo de proyectos de infraestructura que puedan ayudar a generar puestos de trabajo.
13: Nosotros podemos cobrar hasta con 220.000 empleos. Lo que necesitamos es un poquito más de lo que nos dieron. Pero esa definición, como la toma el presidente, y nada más que él, yo prefiero mantenerla en reserva hasta que él la tome. Nosotros hicimos una propuesta y el presidente es el que zanja este tema, espero que zanje pronto, pero ya está nuestra propuesta hecha.
0: La consigna del gobierno, particularmente del ministro de Hacienda, para el presupuesto del próximo año es hacer más con lo mismo, y por ello se anticipa más bien una redistribución de recursos, no una expansión del gasto. En situaciones como esta, la derecha suele echar mano al financiamiento que se entrega, por ejemplo, a los sitios de memoria, cuya participación en el presupuesto es más bien marginal y hasta simbólica. Aún así, el diputado socialista Carlos Cuadrado, integrante de la Comisión de Derechos Humanos de la Cámara, emplazó al ministro de Justicia a cumplir su palabra y no sucumbir a las presiones de Hacienda.
14: Y cuando nosotros hemos tenido reuniones en la Comisión de Derechos Humanos, tanto con el ministro como con el subsecretario, se nos ha dicho que tienen voluntad manifiesta y verbal de mantener los sitios de memoria y avanzar. Por lo tanto, yo me quedo con las palabras de quienes tienen a cargo esos temas y no las palabras del ministro Quirós que tanto daño ha causado a Chile.
15: Pero siempre termina mandando el ministro Quirós.
14: Ciertamente, pero yo confío en la valentía de los ministros que defienden sus carteras, y tenemos ejemplos como Poduje o la ministra Chumalí, que le han plantado cara al descaro del ministro Quirós en el manejo de los números.
0: Ya dijimos, la reunión en La Moneda encabezada por el presidente Kast será dentro de poco rato, a partir de las 2 de la tarde. El proyecto entra a su etapa de definiciones internas en el gobierno y debe ser ingresado a más tardar en 2 semanas más.
3: Jorge Espinoza Cuellar, gracias, buenas tardes.
0: Buenas tardes, Verónica.
5: Otra cosa, vamos a los tribunales para aterrizar las últimas novedades del caso Hermosilla. Camila López, buenas tardes.
16: ¿Qué tal? ¿Cómo están? Buenas tardes. Y casi 3 años después de la publicación de la conversación que dio origen al caso audio, la Fiscalía Oriente cerró la investigación y presentó acusación contra 6 de sus principales imputados. La mayor pena solicitada es para el empresario Daniel Sauer, 20 años por delitos económicos y tributarios, lavado de activos y soborno. Para Leonardo Villarobo, quien grabó la conversación, la Fiscalía solicita 18 años, mientras que para Luis Hermosilla pide 17 años por delitos tributarios reiterados, lavado de activos, cohecho, soborno reiterado y tráfico de influencias. La acusación también incluye a Ariel Sauer, para quien se piden 14 años, al ex gerente de STF Capital, Luis Flores, con 12, y al ex accionista del Grupo Patio, Antonio Jalaf, con una solicitud de 10 años y un día. Desde la defensa de Leonardo Villalobos, sin embargo, cuestionan la forma en que se conoció la decisión. Su abogada, Alejandra Borda, asegura que no han sido notificados formalmente, que solo conocen los antecedentes difundidos por los medios.
17: Nosotros no hemos sido notificados, no ha llegado la acusación, no está en el Poder Judicial, no está resuelta. A mí me parece una falta de respeto que la Fiscalía aparezca en un Reels de Instagram haciendo comentarios sobre el cierre de una acusación de algo que nosotros no tenemos conocimiento formal. Entonces, tener que estarlo viendo por vía, pero absolutamente inidónea, es bien complejo.
16: Bueno, esta es la segunda acusación que presenta la Fiscalía durante el año. La primera fue ingresada en enero, pero el procedimiento retrocedió a la etapa investigativa para realizar nuevas diligencias solicitadas por las defensas. El caso, recordemos, comenzó con la publicación en noviembre de 2023 de una conversación entre Hermosilla, Sauer y Villalobos, en la que hablaban de pagos a funcionarios públicos. Posteriormente, esa investigación se unió a la causa facto relacionada con presuntos delitos financieros y tributarios vinculados a los negocios de los hermanos Sauer. El cierre de esta investigación no significa todavía que los 6 acusados pasen directamente a juicio. Primero, el 4º Juzgado de Garantía de Santiago debe convocar a la audiencia de preparación de juicio oral. El abogado y exfiscal Carlos Jajardo explica en qué consiste esa etapa y los pasos que deberá seguir el proceso penal.
18: La Fiscalía ha presentado nuevamente acusación en contra de Luis Hermosilla, Daniel Sauer y Leonardo Villalobos, y habiéndose ya reabierto el caso una vez, corresponde que se cite a la audiencia de preparación de juicio oral, que el juicio se prepare, es decir, que se vea qué testigos van a ser admitidos finalmente en el juicio oral y luego derechamente la causa hacia la

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3: Cooperativa, 1:58. 1:58.
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4: Comienzan las celebraciones. Esta noche se inauguran las fondas del Parque O'Higgins. Miles de personas ya acampan en la Pampilla.
5: Control de daños. El gobierno finalmente retiró el reglamento de la ley de seguridad municipal en medio de las críticas de los alcaldes.
4: El ministro Arrau descarta que hayan tenido antecedentes previos al velorio simbólico que anoche dejó disparos, fuegos artificiales y hasta un vehículo quemado en Quilicura.
5: Y así nos vamos. Llega todo el equipo de Cooperativa Deportes en las vísperas de las fiestas patrias. Hoy día se inauguran las fondas ahí en el Parque O'Higgins. Por lo que vemos en la tele hasta ahora, ya está todo el mundo empezando a celebrar. Mira ahí el Parque Alejo Barrio, también lo de Concepción, está Christopher Espinosa ahí.
4: Inauguraron allí las fondas en el estadio.
5: En el Esterroa.
4: Esterroa a mediodía pasadito.
5: Sí, y la Pampilla, bueno, ¿qué
4: es? No, sí, el 18 ya partió. Uno se toma el primer vasito de chicha y la primera empanada y ya están las fiestas patrias aquí. En la producción, Claudia Kiel, y la puesta al aire es de Ricardo Ángel y la edición general de Eugenio Sierra Alta. Gracias por informarse con nosotros. Buena tarde.
5: Que estén muy bien, chao.
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6: Feliz cumpleaños para Manuel Pellegrini, que cumple 73 años. Lo encuentran en el mejor momento de una carrera brillante, llevando al Betis español a alturas impensadas. El ingeniero se fue haciendo en el camino, desde sus inicios en la U, con un traumático recuerdo para los hinchas azules, dio pasos en los que sus jugadores solían ser sus principales defensores y promotores. 11 títulos en 5 equipos, pero más que ese registro, notables campañas en cuadros que, si bien no tenían acceso permanente a esos títulos, lograban notables progresiones en sus logros, pero también en elementos, infraestructura y conocimiento que quedaban a disposición para el futuro, ya sea por imitación o por sapiencia. Tras la U, Palestino, Universidad Católica, Liga de Quito en su primera experiencia fuera de Chile, San Lorenzo y River Plate, con título incluido en 2003, todo eso fue suficiente para llamar la atención de Europa y pasar al Villarreal, donde ya anota un logro que brilla en su palmarés. Semifinalista en Champions League el año 2006. Pasó por el Real Madrid, donde consiguió un récord de puntos que era hasta ese momento algo no logrado, aunque terminó siendo segundo detrás del Barcelona. Es curioso, ya conocía desde Chile esa sensación. Málaga, Manchester City también conocieron su estilo de conducción hasta su arribo al Betis, donde aún no deja de sorprender. Transformó a un equipo de mitad de tabla hacia abajo en un animador constante de la liga y después dio otro gran salto de calidad. 5 clasificaciones consecutivas a torneos europeos, la última de ellas a Champions League. En Chile, el sueño es que Manuel Pellegrini vuelva en gloria y majestad para dirigir a la selección chilena. La crítica a su trabajo envejeció mal, obedeció a muchas envidias, a algo de ignorancia, en alguna y menor medida también a una válida forma de fútbol. Se entiende la discrepancia de estilos, pero ese mote de ratón o defensivo quedó desmentido por el tiempo y por los hechos. Ojalá estemos a la altura para convencer a un DT de tamaña jerarquía. Sería un desperdicio que un entrenador chileno no venga a dejar aquí algo del enorme acervo deportivo acumulado en este tiempo. Soy Pato Muñoz, aquí comienza Cooperativa Deportes.
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7: ¿Cómo están? 14 horas con 2 minutos, arranca esta edición de Cooperativa Deportes, miércoles 16 de septiembre, editorial del Pato Muñoz, porque hoy día está de cumpleaños el ingeniero Pellegrini, cumple 73 años, mañana juega el Betis con el Getafe en un arranque histórico para los verdiblancos. Comenzamos los títulos inmediatamente porque tenemos noticias desde Juan Pinto Durán. Para volver a competir hay que esperar hasta el 2034. Sí, Nicolás Córdoba, Bartichotto entregó su diagnóstico y su plan de trabajo. Además, dio argumentos a nominaciones cuestionadas, explicó ausencias y develó su conversación con Eric Pulgar. Radiografía a la cancha del Monumental. Hoy conoceremos los cuidados del terreno de juego a días de un nuevo recital de bachata, nos decía Gomito ayer. Y las principales novedades que tendrá el césped de cara a su futura remodelación. El Cacique descansa y la otra semana vuelve a jugar Copa Chile contra el Audax. Y la U inicia gestiones para levantar su castigo internacional de Cartenario. Además, Charles es duda ante Calera por un micro desgarro y se acerca a pasos agigantados la renovación de Nicolás Ramírez por 2 temporadas. Y el Hospital de la Católica recibe un nuevo paciente. El zaguero Branco Ampuero fue operado del tobillo y es el 11º jugador precordillerano en ser intervenido esta temporada. Y la Unión Española empata con Temuco, suma su 4º partido sin ganar y pone en serio riesgo su presencia en la postemporada. En Quillota, San Luis le gana partido clave a Deportes Antofagasta y queda a solo 3 puntos del líder del torneo.
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0: comimos empanadita recién. Gracias a Patricio Muñoz, que es auspicio. Y aplauso para Patricio, públicos, porque trajo las mejores empanadas de la semana, pero por lo bajo, ¿no?
1: Muy buena.
0: Y sin pasas, como dicta la religión. Pues. Excelente. Gracias a todos. Los que están con nosotros ya.
2: Carne picada,
0: sin pasas, cebolla reducida. No era como un pequeño, era una real empanada. Huevito grande, me gusta el huevo grande en la empanada.
3: Yema.
0: Harta yema.
3: La pasa de la empanada será.
0: ¿A usted le gusta la pasa de la empanada?
3: No, como se le ocurre.
0: Qué bueno.
3: Será el símil de la piña en la pizza, ¿no?
0: Puede ser.
3: Anda
0: puede
3: por ahí,
0: ser,
3: ¿no?
0: Sí, es que ese toque tan dulce dentro de algo tan salado, sí. A mí no me gusta, pero hay gente que sí le gusta, como dice Marce, y es válido. Solo que acá somos team sin pasas.
2: A mí no, pero hay gente que le gusta.
0: Sí. Ya, 14.6. ¿Cómo?
3: ¿La puedo comer?
0: Ah, claro, claro.
3: La pasa, pero la pizza con no, piña
0: eso,
3: no.
0: Eso,
3: no.
0: Yo sí me estoy incluyendo.
2: La pasa no la pasa.
0: Eso es incómodo. Eso, muy bien. Lo que se sienta al lado aprende de Bartichotto. Yo sí me estoy yendo una empanada y aparece una pasa, no puedo comer más empanada. Me bloqueo.
3: Está bien.
0: No puedo, pero respeto a todos. Mira, la enojaza es soy team pasa en la empanada y pisa en la... Pisa en la piña.
2: Piña en la pizza.
0: Me puso pisa en la piña. Entiendo que le gusta más la piña que la pizza.
2: Exacto.
0: Ya, listo, ahí nos mandan qué les gusta, cómo les gusta comer la empanada y la pizza. Así que también ya que entró la piña a la discusión.
3: El choripán también.
0: Oye, arrancaremos el programa. Estará el Topito Caneo para comenzar. Porque estuvo en la charla que dio Nicolás Córdoba a algunos periodistas.
3: Sí, ya se metió, no lo
0: saludes. Sí. Y trae harta información muy interesante. Ayer, Topito, antes de saludarte y entrar en el metro, hubo un cuecazo de corpóreos.
2: Buenísimo.
0: La persona detrás del monocuete. ¿Participó del monocuete?
2: No.
0: Te leo un secreto quizás, pero sí. ¿Usted estuvo en el cuecazo o no estuvo?
3: No la llamaron.
0: Ah, ya.
3: No la llamaron.
0: No.
3: Pero no importa.
0: Personaje del pasado y el monocuete.
3: Sí, quizá. No. ¿Quién no ganó? El de la farmacia. El doctor.
2: ¿El doctor?
0: Seguramente ganó esa persona. Sí. Están todos, ese señor.
3: La empresa se ha envolcado en
1: el guaso y la estaba.
0: No. ¿Por qué? Corpóreo, el que estaba en pintura, el Guaso Isla, el Teletubi, que más descansa, el Guaso Lalo, que más descansa. Que Dios lo tenga en su. Estaba Jesucristo.
3: Les cuento una: uno de mis hijos es corpóreo.
2: ¿En serio?
3: En serio, sí.
2: Gran labor.
3: Y ha hecho de varios corpóreos.
2: ¿Cómo cuáles?
3: El de. ¿Puedo decir la marca, no?
2: Sí.
3: Sí, Dunkin.
2: Ya. Pero es una rosquilla.
3: Es como. Ah, no, eso. Ah, no, ¿qué es lo que? No, es que parece que ha hecho las dos. De hecho, un día estaban mis papás y llegaron de visita a Santiago y de repente los llevé para allá, pues, que no sabían. Le dije, ¿sabes? Es una foto con el corpóreo. Y le dije, ¿quién es? El bicho. Pues. Ha hecho también de Juan Maestro.
2: Qué rico.
3: Ha hecho como tres o cuatro.
2: Que me paguen con comida o eso mismo.
3: Y la otra vez fue una fiesta de corpóreos. Era un cumpleaños de un corpóreo.
0: ¿Qué corpóreo?
3: Y era una fiesta que era puro corpóreo. Celebrando.
2: Corporeano. No, sí, lo pasaban de civil o de corpóreo.
3: No, de corpóreo.
0: Estaban de francones.
3: De corpóreo. Estaban celebrándole a uno.
0: Reintegran al monocuete, a la sindicato corpóreo. Se van a entretener con la persona detrás del personaje. Claro. Más que con el personaje en sí.
2: Había una revista que quería el monocuete, pero ya no está en circulación.
0: ¿Y el loto no hay un lotín que es un corpóreo de loto?
2: Voy a proponer.
0: Debería haber uno, ¿no? Ya que usted está con Ivo Valle en esa empresa, deberían proponer uno de los dos de corpóreo.
3: Adentro del.
0: ¿Cómo sería? Vayan de corpóreo de los números.
3: ¿Cómo sería un corpóreo de lotín?
2: Yo creo que hoy le queda muy bien el monocuete y yo de lotín.
0: Usted dice que invertirle en persona.
3: Sí, una bola, por ejemplo, una bola.
2: No, una balota se llama.
3: Ah, balota.
0: Arrancamos 41. Este programita
2: de bombo.
0: Voy a lanzar la pregunta y va a ingresar el Topo Caneo. Ya está dentro el Topo Caneo. La persona atrás del monocuete.
3: Sacamos de ahí.
0: Les voy a hacer la pregunta. ¿Está generando ruido el Balón de Oro, que se entrega el 26 de octubre? De hecho, se habla de un quiebre entre Mbappé y Dembélé por la lucha por ser el mejor de la temporada, porque Mbappé dijo, me lo merezco yo. Y Dembélé se sintió ofendido porque son amigos. Bueno, es una discusión muy larga. De hecho, muchos dicen que puede ser Messi, otros no. Por eso la pregunta es...
3: El otro
0: es...
3: que se metió también en la discusión fue Yamal.
0: Lamín dijo que debería haber ganado.
3: Le hicieron una nota y dijo que dijo, era mejor que todo.
1: Él o Dembélé dijo.
3: Y dijo que...
2: No dijo por lo que gané.
3: Por lo que gané, ni Messi, ni esto, ni el otro. Tiene una grande que le
0: eso
3: dicen
0: es,
3: que...
0: La particularidad es que muchos se están candidateando como nunca. Bueno, lo dijo Mbappé, lo dijo Lamín.
2: Pero el que salió campeón del mundo no tiene derecho siquiera a aspirar a que se lo den.
0: Está Rodri también en la discusión.
3: Con la final que jugó, no.
0: Opa.
3: Un desastre.
0: ¿Y el mundial que jugó cómo fue?
3: Mahoma.
0: Mahometa.
3: No fue con la expectativa que
4: que empezó, había mucha expectativa con él y no hizo un buen mundial.
2: ¿Me cae mal? Comparto que está
0: no,
2: siempre
0: no me,
2: está...
0: No, ¿te cae mal a mí?
2: A mí me cae mal. Y hace un rato, me cae mal, digo, por sus intervenciones públicas, sí, yo no lo conozco. Sí. Cuando la gente dice
4: la familia
2: eso, me cae mal una persona famosa, suena como medio ridículo, sí, porque obvio que no tenéis ninguna cercanía. Es por sus actuaciones públicas que uno dice semejante tontería, ¿no?
4: Lo que choca.
2: Pero lo que digo es que en el caso de Dembélé, por ejemplo, es amigo de... Y no tiene derecho a decir, ¿no? Yo creo que me lo merezco.
4: Pero claro.
2: ¿Por qué no?
0: Mbappé lo dijo y se enojó en Dembélé. Ahora, es que viene, parece, el mundial menos cruzado ahí, una interna en Francia muy crispada, más allá de lo que conocemos. Bueno, la pregunta es fácil: ¿quién debe ganar?

0: dar para ti el Balón de Oro. Voy a leer los 10 grandes candidatos y ustedes van a poder tener la opción de participar. Rodri, bueno, campeón del mundo y ganó el último Balón de Oro. Leo Messi también está entre los 10 favoritos, estoy hablando, de acuerdo.
1: Hizo un buen mundial,
0: mala final. Y una mala final, y un gran mundial. Mbappé, ganador de la Bota de Oro del año 2026 en el Mundial, donde Francia fue cuarta, máximo goleador de la Champions además. Dembélé, campeón con la Champions, bicampeón con el Paris Saint-Germain. Harry Kane también aparece entre los grandes candidatos. Lamine, Vita Kvaratskhelia, también aparece en posiciones más secundarias. Erling Haaland, como no, Jude Bellingham y Vitinha. Bicampeón de la Champions, campeón de la Liga de Francia.
2: Decepcionante.
0: Y de la Supercopa. Y muy mal mundial.
1: El mundial yo creo que te marca.
0: Yo creo que Rodri.
1: Te marca mucho.
0: Juego con Rodri.
1: Sí,
0: puede volver a ganar.
2: Pregunta mala leche. ¿Qué culpa tiene Kvaratskhelia de no haber ido al mundial?
0: De veras que no fue.
2: Sí, pero puede arrancar a los otros 10.
1: Claro, pero al final el mundial te marca mucho.
3: Bueno. En total, ¿cuántos son de Paris Saint-Germain? Como 8.
0: Yo te di el top 10. Ahí tenés.
1: Cuatro.
0: Vitinha. Claro, hay cuatro acá. Imagínate. De una. Estos son los 10 favoritos, de acuerdo a los medios internacionales. Usted opina. Si quiere otro que no está acá, también va a la respuesta. Ya, 14:13, @cooperativa. Estamos en el YouTube también para que opine con nosotros. También en la radio en vivo, al lado, sin imagen, pero dentro también del mismo Cooperativa FM en la red social YouTube. Comenzamos con Topito Caneo, al tiro, porque estuvo en la... ¿Cómo lo catalogamos? ¿Una charla?
2: Una reunión.
0: Una reunión para... algunos medios, sí. De Nicolás Córdoba, para explicar...
2: Y de Felipe Correa.
0: Y del gerente
2: de la Federación de
0: Chile. Para explicar en qué están.
1: Claro. No, claro. Si no hay federación.
2: Sí, hay.
1: Lo que hay que separarla de
0: claro.
2: La NFP.
1: Claro. Pero ya existe, entonces es lo mismo que la NFP.
0: Ahora. Hoy por hoy es lo mismo. Exactamente lo mismo, Arte, así que da lo mismo. Ya, comencemos, vamos por los puntos más importantes que tocó.
2: ¿Yo? No, jamás.
0: El técnico de La Roja que tiene... 5 amistosos para cerrar el año.
2: Claro, con Canadá, Estados Unidos, México. Y después en el mes de noviembre 2 amistosos más con Colombia. A ver, fue una charla que duró, yo te diría, 2 horas y media. Partió justo a las 9 de la mañana. Terminó a eso de las 11:30. Donde ya empezó a explicar un poco su trabajo que está haciendo, sobre todo en juveniles y en la captación de jugadores para promover a las distintas selecciones que hoy día están trabajando. A ver, se mostró en videos, por ejemplo, como el comportamiento que están teniendo los jugadores, este tema de jugar con espacios más reducidos. Mostraba unos videos, Córdoba, en un minuto, de decir, mira, el mundial se jugó en un espacio de alrededor de 25 metros. Ahí se generaba todo. En ese espacio estaba casi todos los jugadores de campo. En Chile se juegan 45 metros. Uh-huh. Eso hay que reducirlo, y hablo de aquello, y que se está haciendo esos trabajos, sobre todo con la selección sub-15, sub-17 y también con la 20. Habló de que hay que dejar de pensar en la mecanización de entrenamiento, sino que de destinarlo netamente a jugadas de partido, aparte de situaciones de juego y de todo lo demás que se está haciendo. Ya, pero más allá de eso, bueno, habló de la nómina.
0: Ya.
2: Habló, por ejemplo, de la ausencia de Pulgar. El que ha dicho más en todo esto fue Pablo Milad.
0: Lo dijo todo ayer.
2: Sí. El Pulgar hizo un comunicado que dice muy poco. Hoy día se le preguntaba, también estaba el gerente de selecciones. Tampoco había... la sensación que me quedé es que ellos tampoco tienen las razones exactas de la salida de Pulgar. Que Pulgar finalmente comunica que él quiere estar en su club, que entiende que tiene que haber paso para nuevas generaciones, que un jugador de Córdoba es muy importante. Él lo tiene como uno de los 3 jugadores más relevantes hoy día de la selección chilena.
4: Su argumento es malo. Después digo por qué. Ahora no. Prosiguen. Sí. Pero su argumento, el argumento Pulgar, es muy malo. No corresponde que lo diga él, digamos. Básicamente no es decisión de él.
2: Claro.
4: Si el entrenador quiere traer a un señor de 38 años porque tiene mérito deportivo, lo tiene que traer. Y no puede él bajarse porque tiene 32 años. Él se podrá bajar por otras razones. Entonces, estamos de acuerdo en algo. Nadie entiende bien por qué no viene.
2: Claro, y las elecciones están ahí en eso. Dice, bueno, cuando lleguen los puntos, vamos a ver si quiere estar o no. Ah, con respecto a eso.
0: ¿Ya?
2: Hemos hablado mucho de que...
0: Perdón, ¿los puntos cuándo son? ¿2028?
2: ¿2027?
0: Recién, ¿no?
2: No, es que no se sabe.
4: 2027.
2: Es que a lo mejor
0: la Copa América 2028.
2: Ya, a ver.
4: Sí, la clasificatoria es 27,
0: pero no hay ni formato aún.
2: A ver.
0: De hecho, no hay ni fixture. Nada. Ni
2: base. ¿Qué tiene que haber primero? Elecciones FIFA.
0: Y eso es otro año.
1: Y antes de la eliminatoria tienen que ver cuánto van a clasificar.
4: Formato mundial.
0: Primer trimestre del otro año.
2: Claro, entonces alguien decía, si sigue Infantino, 64 equipos. Si no sigue Infantino, hay que pensar una clasificatoria.
0: Mira la pelea.
2: Con 7 equipos, pensando en 3 cupos y medio. Porque están.
1: Como la que fue.
2: Argentina-Uruguay, no. Argentina-Uruguay-Paraguay.
0: Están listos.
2: Adentro.
0: Ah, claro. ¿Y ellos jugarían igual las clasificatorias?
2: Sí. Entrarían, claro.
0: Harían el daño igual.
4: Harían daño igual.
2: Por un tema de.
0: De competencia.
2: De competencia y de que.
0: De bueno, televisión.
2: Sí. Hay que. Claro, se quiere ver
3: hablando,
2: a la
3: hablando de temporada de 18.
0: Ya.
3: Haciéndole el al asado.
0: Sí, acá estamos cuadradísimos con Infantino, no nosotros, la federación. El FP ya está listo, ya lo dijimos.
2: Conmebol en bloque va a votar, pero claro,
0: sorpresa de nadie.
2: UEFA son 55, Conmebol son 10. Ya ahí ya saliste perdiendo.
3: Sí.
2: África está todavía en una nebulosa.
0: Asia y la UEFA ya dijeron que no.
2: Todo indica que África no va a ir con Infantino, entonces todo indica que Infantino no va a seguir. ¿Qué significa eso? Que primero tiene que haber elecciones en FIFA para luego ver, porque en un principio se hablaba de marzo 2027. Es decir, marzo 2027 van a comenzar las clasificatorias. Eso, recién en enero me decían a mí, va a haber una reunión con Conmebol para sentarse a fijar el fixture y la forma de comenzar la clasificatoria. Y eso movería todo hasta septiembre.
3: Sí. Pero, y además, sí. y te digo una cosa más.
2: Por favor.
3: Agrégale a eso que Argentina, Paraguay, Uruguay, los que le son el lomo a Domínguez, eso te aseguro que tienen acceso a información que probablemente ni Milad, ni ninguno de los otros, ni Bolivia, ni Perú tiene. Y por tanto sí tienen una ventaja.
2: Ya, con ello. Sí. No, sí, obvio.
3: ¿Cachai? Entonces, digamos, es un tema, porque a nosotros nos va a llegar.
2: Es que la información de nos va a
3: llegar. Por eso te digo, pero incluso en eso, toda la información a nosotros nos va a llegar después. Sí.
4: Nos
3: pero
4: vamos a enterar por la prensa nosotros.
3: Sí, básicamente. Pero,
2: bueno, como se enteró Milad cuando lo bajaron de la Copa del Mundo.
4: Ya, claro.
2: Ya, hay reunión el próximo año, a principio del 2027. Todo indica que va a ser en septiembre el inicio de las clasificatorias.
0: ¿En septiembre? Sí. Del próximo año. Claro. ¿Se habitúa a empezar en septiembre, si no me equivoco, las clasificatorias?
2: Sí, ¿no? Sí, más o menos.
4: En el último tiempo, sí.
0: Ya, ¿y no estará Córdoba para ese arranque? ¿Lo podemos decir hoy o puesto? Es que parece que. Es que es una pregunta que.
2: A ver.
0: Cada vez se alarga.
2: ¿Cuándo termina la temporada europea? Mayo, junio.
0: Del otro año.
3: Claro.
2: Y la idea es esperar a Pellegrini. O sea, un año le va a quedar a Córdoba seguramente para seguir en el proceso de técnico de la selección chilena. A ver, lo que decía Córdoba en el sentido de decir, bueno, si yo me tengo que ir, no hay problema. La idea es dejar un proyecto, que es un proyecto que lo que pudimos ver y nos pudo contar Córdoba, con videos, con imágenes, con estadísticas, con métricas. Sí, hasta él se rió en un minuto allá.
0: Se rió del metro.
2: Sí,
0: bueno,
2: se rió el metro.
4: Eso lo tomé con humor.
2: Sí.
0: Tampoco es tan terrible. Que no sea como Bozán, que se nos juega donde le decían claro. Pep.
2: Pero habló de, en esas métricas tenía, por ejemplo, porcentaje de grasas, velocidad máxima, aceleración de los jugadores, cuántos kilómetros recorrían en terreno.
0: Métricas. Sí, las métricas.
2: Todo.
3: Sí, perdón, ustedes saben que la gente de pronto se ríe con esto porque al final se caricaturizó.
0: Sí,
3: igual ¿Qué palabra más difícil?
0: Sí, caricaturizar. Es lo que acabo de hacer yo, caricaturizar el métrica.
3: Pero fíjate, ya vamos a entrar después en Católica, pero antes de contratar al gerente técnico, que debe estar a fin de este mes, ellos contrataron un experto en data.
4: En procesamiento de datos.
3: Uh-huh. Y el procesamiento de data no es otra cosa.
4: ¿Qué métrica?
3: Claro. O sea, en eso ojo, porque en el fondo aquí.
4: Es que.
3: Pasó, por ejemplo, con el tema de la. ¿Se acuerdan de la neurociencia?
4: Sí.
2: Sí, en la U, 2017, en la U, 2018.
4: Pero es que, perdón, solo va a ser la puntualización, porque la gente ahí de repente se puede perder.
1: A la U no le ha funcionado mucho, que digamos.
4: No, pues no le funcionó. No, porque por eso se presta para la legislatura.
1: Da bien, lo echaron. Lo que digo es que todos los equipos, todas las selecciones modernas trabajan con métrica.
4: Sí.
1: Todos. Si no trabajas con métrica ahora, como que te quedaste en el pasado.
4: Tu obligación en el fútbol es hacerlo.
1: Pero no es hacerlo público. porque no, todos trabajan, todos trabajan con métrica,
4: pero, Marce,
1: pero eso se trabaja dentro para mostrárselo a los

0: jugador. Sí, Pato, no, vos no podés salir a declarar como no declaraba Nico no Córdoba es, cada no, rato no es que la métrica, porque la gente no lo entiende.
1: Lo importante es que ganes. Lo importante es que seas competitivo.
0: Eso es lo primordial. Importante,
1: porque si eres un ingeniero de la NASA procesando datos y el equipo el domingo juega mal, no sirve.
0: No, ya sé.
1: No sirve. Pero entonces, pero es que lo
0: que otro te ayuda, eso te ayuda.
1: Lo otro, Marcelo.
0: Yo no digo que no te ayude.
1: Lo de decir hacia afuera es como cada uno se vende. Y todas las profesionalmente se venden de alguna manera.
0: Pero si todos los equipos y todos los técnicos de los equipos y de las selecciones van a salir a hablar que hacen que no, que acá tenemos métrica, si todo el mundo sabe. Si ahora no tenés métrica, quedaste en el pasado.
1: Yo no sé si todo el mundo sabe. Yo no creo sé que si el señor sí, de la calle entiende.
0: No, pero por eso, ¿para qué lo dicen?
1: Prefiero que dé una conferencia y diga algo a que no hablen nunca. Y la gente diga, ¿qué harán en Pinto Durán? Porque hay otros entrenadores de los que se dice que dormían siesta en Pinto Durán. Entonces, bueno, entonces tal vez es bueno que alguien diga, mira, hacemos esto, agarramos estos datos, los pasamos por un Excel.
0: Mira, en el fútbol hay de todo, lista. Pato, hay entrenadores que durmieron siete y salieron campeones.
1: Claro.
0: En el fútbol hay de todo.
1: Sí, lo que
0: hay no, entrenadores que no hacían nada.
1: Lo que no puede pasar.
0: Y salieron campeones.
1: Lo que no va a pasar como el último es que durmáis siete y salgáis último. Eso no
0: eso
1: puede
0: sí,
1: pasar.
0: Eso no.
1: Eso fue un bochorno, ¿no?
0: Claro.
1: Porque había Gareca, con nombre de
0: no, Isla. Que en la mayoría de las veces quizás te pase eso.
2: Así el nombre de Isla, cuando la primera vez que lo nombra dice, bueno, muchacho, me voy en un avión con Mauricio Islas.
0: O sea, que era Islas. Bueno, la familia.
3: Hay un arquero apellido Islas en Argentina.
0: Luis
3: Islas, humor, ¿o será Isla?
2: No, pero si en verdad, decía los primeros que hablaron con Gareca.
3: Don Felipe.
2: Sí,
3: los... Oye, Caneo, lo que pasa es que, claro, acá, por ejemplo, Sampier dice métricas y tres toques no lo entiende nadie. ¿Se acuerdan que en un partido, no me acuerdo cuál, le dice Lucas, solo en tres toques, en tres tiempos, y terminó haciendo sí, un tiro libre indirecto, bueno, como todo?
2: Por ejemplo, y dentro de esta conversación también en un minuto lo dijo, nosotros tenemos que olvidarnos de esto de, en una versión muy muy futbolera, hablaba de olvidarnos de esto de los dos toques, de tocar, de controlar y tocar rápido. Claro. Hay que tomar decisiones, hay que recibir pases con marca, hay que saber jugar con los dos pies, hay que saber salir largo. Entonces, y dice, bueno, nosotros tenemos un proceso, y acá hay un caso de un chico de la 15 que él mostraba un video y decía, este es el mejor chico que le pegaba el pie derecho en la selección chilena. Y hacía el... se mostró.
1: Bueno, le pegaba bien. Muy bien.
2: Muy bien.
1: Gran pegada.
2: Desde Rodrigo Gómez, que no es una pegada tan buena como eso.
3: Uh-huh. Tenemos ya. Remate Gómez.
2: Buen remate Gómez.
3: Está fuera, sí.
2: Pie izquierdo. Seco. Uh-huh. Era como yo pegarle con el pie derecho.
1: Ya.
2: O hijo, pero era...
1: Malo.
2: Mal. Cero coordinación. Entonces nosotros tenemos que empezar de acá. Uh-huh. De acá hay que hacer el trabajo. Entonces, dicen, bueno, nosotros llevamos 3 años. ¿Cuándo se puede ver mi fruto? 2034.
3: Por eso hablábamos del 2034.
0: Maradona tampoco pateaba de derecha. Yamal sí, tampoco. Pero
3: era... Es muy largo, Barty, pensar que 2034.
0: No, por eso no va a llegar el chico. Está bien que llegue formado y lo más completo posible. Esa es la idea. Eso es lo ideal. Pero no, por eso no va a llegar.
3: Porque no todos le deben pegar así a Sedapo. No todos tendrían
0: que. Ahora, si uno juega de extremo, lo ideal es que le pegue con las dos piernas. Porque es más específico eso.
1: Deja agarrar un ejemplo de un jugador que estuvo en la elite, que hoy juega, Vidal con la zurda se defiende más que se defiende.
0: Sí,
1: le pega bastante bien con la zurda. Le enseñaron en Colo Colo, lo traía al barrio de chico. Yo creo que buena parte de eso lo traía, que es innato.
0: Sí.
1: Entonces yo no sé si cuando, a ver, comparemos con algo de procesos anteriores, llega Bielsa y supongamos que trabaja con un equipo que está técnicamente más armado, supongamos. Y en los clubes había lo mismo que hay hoy. ¿Cuánto se ha deteriorado eso? ¿Cuánto se ha deteriorado en los últimos
4: y además y súmale otra cosa que es la visión que tienen algunos de los entrenadores y formadores que hay en los clubes respecto, por ejemplo, el mismo tema. Lo voy a poner en básico para que se entienda. Pero por ejemplo, el mismo caso que ponía el Topo. Es decir, oye, este gallo con la derecha
1: muy bueno.
4: Bueno, extraordinario, Pelé, pero con la izquierda es Caneo. Entonces,
2: bueno, con la izquierda.
4: Ah,
2: y zurdo.
0: A ver, no, que lo meten en un escáner. Escaneo.
4: Lo escaneo, claro, lo escanea. Bueno, y yo conversé con entrenadores que me decían, ¿sabes qué?
3: Esa dupla roja.
4: A mí me importa tres pepinos que le pegue más con la izquierda.
0: Le potencia al otro.
4: Le potencia, y yo porque yo quiero que sea el mejor diestro. O sea, te insisto, no es la conversación, pero para que
1: se entienda. Sí, se entiende.
4: Y había otros técnicos que decían, no, es que así, a mí ese jugador así no me sirve. Entonces, y estamos hablando de formación. Entonces, cuando tú estás formando...

0: jugadores, tenés que tener una postura y una decisión respecto a esos casos. Sí. O de repente decir, oye, yo prefiero que le pegues con las dos o extraordinario con una. O ¿por qué? Porque eso depende, si tú lo extrapas, pues dices, oye, ¿sabes qué? Este cabro podría jugar como interior. No, pero ¿sabes qué? Tú le sacas, lo caes de la raya y se muere. Ah, pero es que yo necesito que la aprenda. Bueno, entonces no nos te sirve. ¿Cachai? Entonces, sí, son un montón de cosas que, algunas súper básicas, como pegarle con la derecha o con la izquierda, y otras que de repente te pueden servir de decir, oye, este jugador puede jugar en otra posición. ¿Qué pasa si yo traigo un mega crack en ese en esa posición? ¿Qué, lo voy a perder? ¿O lo puedo absorber en otro lado? ¿O lo puedo retroceder?
1: Eso dice el sentido común, que debería.
0: Claro, poder. Pero hay técnicos que dicen, no, pues, es que. Entonces, esa es una discusión. Exacto, esa es una discusión súper, muy, pero muy, muy relevante. Las personas que forman.
2: Sí, a ver, Topito, un comentario para ir contigo, sí, y también para poner otro tema en la mesa, porque de acuerdo a todo lo que. Porque tú llegaste acá y.
0: Medio sed
2: también. Sí, hidrátese. Muy bien, porque Córdoba hace la pega, al menos. A ver, ve jugadores, tiene esto de las métricas, que nos podemos reír o no. Pero el gran problema para muchos, y lo voy a enfocar en lo que dice Mike de Temuco. Habla bonito Córdoba. Para los expertos suena bien, pero llevar eso a la cancha, a él no le ha resultado. No hay resultados, no tiene buen registro en la cancha, su proceso era la 20 y fracasó ahí. Esa es la imputación que se le hace a Córdoba, Pato, que tiene un muy buen discurso, tiene todo muy bien visto quizás, pero en la cancha...
1: Es que a lo mejor igual que los jugadores, a lo mejor su lado flaco es ese, cómo dirige, sí, cómo para el equipo, o para bien el equipo, pero cómo reacciona a lo que el juego te plantea, cómo improvisa.
3: O cómo llega a los jugadores.
1: Cómo hace los cambios.
3: Cómo llega, claro. Cómo le llega.
1: Claro,
2: puede ser un tema ese.
3: Lo que uno entiende es que tiene jugadores para lo que él quiere, o para lo que, porque él dice, bueno, nosotros tenemos que llegar a compararnos con la élite, o sea, a eso tenemos que llegar, a tener lineamientos básicos para poder jugar contra equipos, sí, de primer orden, bien. O sea, y ante eso, todas las divisiones hoy día están verdes, verdes, o sea, como sí, les falta mucho. Y en ese sentido dijo, bueno, yo quisiera el Mundial, sabía que había jugadores que todavía no tenían ahí, pero bueno, lo intentamos.
1: Pero
3: por lo menos lo intentamos.
1: Una pregunta, ¿qué espera él cuando dice esto? ¿Espera que todos los clubes se alineen y empiezan a hacer eso? ¿O dice, lo lamento, a mí me toca recibirlos e intentar dotarlos de esto? Lo que se pueda, digamos.
3: No, porque... no, en ese sentido, por ejemplo, él daba el caso de Higgins, que hoy día es uno de los equipos que más juveniles le entrega, sí, a las selecciones y que tiene más también, el, si no me equivoco, el primer equipo que completó el minutaje, por ejemplo. Y van los equipos y muchos van realizando los trabajos que Córdoba les tiene. Yo, mi sensación que me deja es que va eligiendo jugadores desde las divisiones más chicas, y que se va trabajando con esos jugadores para, sí, terminar Topito, alimentando la selección adulta.
1: Perdón, lo que quiero decir es que si espera lo otro está perdido.
3: Claro.
1: Porque los clubes hoy no lo hacen, lo ven como un costo, no lo quieren tener, así está.
3: Que alguien en esa reunión de la federación decía, el problema es que este es un negocio que donde si tú no haces nada, ganas plata igual.
2: Sí, pues. Pancho, tú dijiste cuando estábamos hablando en la oficina de lo que recogiste de la charla, que él también explicó la nominación de ciertos jugadores, claro, que a la gente le hacen mucho ruido. Paulo Díaz, por ejemplo.
3: Paulo Díaz, por ejemplo, él decía, bueno, si fuera por mí, llego de 23 para abajo. Y que choquen con los grandes equipos. Sí. Que nos.
1: Si boletean,
3: hay que comérsela. Hay que comérsela. Uh-huh. Pero hay que hacer también porque, más allá de lo futbolístico, hay que hacer un proceso de integración a la selección y también sumar jugadores con experiencia para que vayan también entregándole la posta a estos jugadores. Y en el caso de Paulo Díaz decía, bueno, podría haber nominado a Maripán. Recordemos que Maripán, o sea,
2: ¿por qué viene Maripán?
3: No es secreto de nadie. El Tino vivió un conflicto judicial.
2: Con Carmen Tutera.
3: Con Carmen Tutera.
2: Sí, no, pero que se ríe.
3: ¿Verdad? Sí, no, se ríe.
4: Yo me río. Pero eso no lo dijo.
2: No, pero es una
4: suposición.
1: No, pero lo sabemos.
2: De acuerdo, sí, al reporteo, claro.
3: No, y en su minuto también se hizo presente la policía de investigaciones. Tuvo que, no sé si fue Maripán.
2: Fue Pinto Durán, de hecho.
3: Fue Pinto Durán porque Maripán estaba. Creo que salió Maripán a
4: conversar.
3: Más que conversar, porque le pidieron una declaración ante la policía de investigaciones. Sierra Alta creo que está con complicaciones físicas y dice, bueno, pero tengo que llevar un defensa de experiencia y en ese caso es Paulo Díaz. Otros jugadores, por ejemplo, hablaban,
1: si no me equivoco, si cita Valdés,
3: de Echeverría, de Valdés, decir, bueno, Valdés hoy día está
2: lesionado,
3: sí, o me devolviendo, pero decía, bueno, hay que sumar a estos jugadores para que vayan entregando la posta. Y cuando hoy día, cuando esos jugadores, por ejemplo, Echeverría, Valdés, Díaz, vea que hay otros jugadores como Bicho Pizarro, como Lautaro Millán en el caso de Valdés, o como Román en el caso de Díaz, los tiene que ir cambiando. O sea, él dice, para mí, ¿cómo parte mi defensa en la primera fecha de la eliminatoria?
2: ¿Cómo? A ver,
3: échame. Faúndez, Gargues.
2: A septiembre del otro año.
3: Sí. Faúndez, Gargues, Román, Suazo. Esa es la línea 4.
2: Para jugar si a clasificatoria.
3: Si él llegara a septiembre, dice. Claro.
2: ¿Y qué diríamos nosotros de esa línea 4?
1: Depende, porque
5: capaz que como... ninguno de los que en ese momento no están pasando
2: hoy me parece verdísima.
1: No, claro. Pero es que es crucial qué va a pasar de aquí a septiembre con Garga y con Faúndez, por ejemplo. Claro. Hay dos nombres de jugadores que no han salido, no están consolidados.
2: Y está lesionado, no lo han llamado.
5: Es que no sabe cómo van a rendir.
1: No, pero Garga no fue a la 20.
5: No está lesionado. Vargas se lesionó grave.
2: Tampoco sí, lo llevó al anterior. Llamó la atención que no lo llevó al anterior tampoco. Ahí está lesionado, al anterior.
3: Pero dijo nunca ha podido tener a esa línea defensiva para poder probarla en algún minuto. No la ha tenido. Entonces dice, pero si me preguntan, el proceso debería ser que en septiembre, que es donde se estima comience el camino, o sea, el próximo año. Estamos un año que en teoría comienza la clasificatoria. La defensa de Chile. Para
5: ¿eso lo hizo público?
3: Lo conversó
2: en la charla.
3: Sí, en la charla.
5: Ante todos.
2: Vigorux.
3: No lo nombró, pero Vigorux.
2: Tiene 5 partidos Córdoba. Ojalá podamos ver otro.
5: Van a estar contentos los otros que juegan en lugar de Gargue, de Faúndez.
2: Que ya saben que no van a ser titulares de acá en septiembre. Pero pueden pasar muchas cosas, como decía el Pato. Sí, lesiones, que no maduren de acá a septiembre.
5: Pero no
2: todo
5: sé
2: lo
5: si
2: que
5: se dicen esas cosas.
1: Pero te está entregando un consejo.
3: Benicio también lo hizo en un minuto.
1: Mira, te está diciendo, me gustaría tener jugadores jóvenes que estén hechos. Esos jugadores no se han terminado de hacer y por ende eso no hay garantía de que eso sea así.
3: No.
1: Si un jugador terminado no va a ser titular, ¿no?
2: Topito, ¿algo más que haya dejado Córdoba? Y porque vamos a ir a la U, que hoy día tiene otra persona haciendo el club.
1: Qué bueno.
2: Azul. Alguien suplantando.
3: Alguien bueno.
1: Qué bueno que estuvo.
2: Alguien bueno. Usted estuvo hoy día en otras cosas. Mañana vuelve a
3: Azul. Me golpeó, no tenía idea de nada de lo que dijo.
2: Totalmente golpeado por Maxi Videla en esta ocasión. ¿Algo más para cerrar?
3: Sí. Nominaciones, por ejemplo, que se le preguntó en un minuto. ¿Qué pasa con los 9? Bueno. Mostró una serie de imágenes desde la 15 hasta la adulta de la falta de definición que tienen los jugadores, y eso me dice, bueno, es falta de práctica. O sea, si en una práctica de 1 hora y media antes se jugaban 8 horas al día, si vais a una práctica y le pegáis 3 veces al arco al día y cabeceáis una, vaya a fallar. Lo que quiere la selección es que se jueguen partidos preliminares, que se juegue la 17 en algún momento en el Estadio Nacional, que juegue la 20 también en partidos preliminares, que jueguen los equipos antes de los primeros,
5: para que
3: tengan rodaje. Así él decía, aquí hay que tener rodaje. Nombres, Arnaldo Castillo le preguntaron, ¿por qué no un 9? Dice, bueno, es complejo para un jugador grande en el sentido que no tiene 20 años, llevarlo a un nivel de selección y probarlo ahí, que debute a esa edad de la selección. Si no, por ejemplo, nosotros si fuera...
1: Para corregirle cosas elementales, digamos.
3: Si fuera por en otra situación, por ejemplo, yo no tendría problema en llamar a Popín Castro, por ejemplo, dice. Pero hay un proceso, o sea, no sé si Popín Castro funcionaría jugando, no sé, frente a Uruguay en el Centenario. Porque es un jugador que es grande, tiene más de 30 años, que no ha tenido roce selección ni proceso de esto. Y
2: por
3: es
2: eso
3: muy
2: no llama
3: distinto.
2: A San Pedri, por ejemplo.
3: Claro, ¿no? Y la, o sea,
2: que un caso, po. Tiene el ultra goleador, pero con poca experiencia en la selección.
3: En un minuto dice, el mejor jugador de la liga hoy día es Charly Arangui. Pero
2: no lo puedo llamar.
3: Ya está.
2: Sí, está físicamente fuera. Ya, Topito, muy enriquecedor.
1: Eso se lleva a Eduardo Vargas también, me imagino.
5: Eso relativo.
2: Le cae lo mismo a Vargas. ¿Qué relativo?
5: Que el mejor jugador sea Charly Arangui.
3: No, para, o sea, para él.
5: Para él.
2: Para ti, ¿quién es el mejor de la liga chilena? Hoy, si pudiera darle una vuelta. Si quieres, piénsalo.
1: Dilo. Te desafío a que lo digas.
5: El San Pedri.
2: El Toro, correcto. Derechito a ser heptagoleador el Toro, pero tampoco entra en esta consideración por
5: no, si no está diciendo
2: por eso, no es por eso. Pero es lo mismo.
5: Pero lo podemos discutir. Sí, es totalmente discutible y,
2: pero obvio.
5: Y muy personal.
2: Ya pues, Topito, impecable.
3: Muy bien,
1: hasta pronto.
2: Quédese ahí cerca para que escuche el reporte azul.
3: A ver cómo se hace.
2: Tome nota.
5: ¿Vas a tener que entrar otra vez?
3: No, ya no.
2: No, ya está.
3: Me voy a descansar.
2: Chau. Chau, Tomito, gracias. Chau. Preguntamos chau, por el Balón de Oro y también por los temas del programa. Jorge Leiva de Valpo, abrazo al panel, Balón de Oro para Haaland. Si no, Rodri, estoy como el Toño, podio de dos. Toño no ha hecho nunca un podio de dos, siempre de más de tres. Alexis, el Balón de Oro premia la temporada. Si nos atenemos a eso, el ganador debe ser Dembélé, en su opinión. Rodrigo Ibáñez, Dinamarca, escuchando por la app cooperativa. Abrazo, Rodrigo, dice, para mí el Balón de Oro es para Rodri, sin duda alguna. Mariana se lo daría a Harry Kane, goleador en su club y gran despliegue en su selección que logró ser tercero en el Mundial. Abrazo, querida Mariana. Eduardo, Rodri es el único que sabe jugar al fútbol. El resto juega la pelota. Saludos al panel. Julio, Emilio, Parra, Pardo, Rodri, Balón de Oro. Y hace un...
5: Rodri Gómez.
2: Hace un podio. Rodri, Haaland, Dembélé. Para Enojasa, Garabachbelia, el georgiano. Y Cernaís, Harry Kane. Raimundo Díaz Galdames, Mbappé. Marcelo Orrego González, pasen el dato de las empanadas para ir a comprar, dice Marcelo Orrego González. Muy buena, muy buena. Gonzalo Vega, en la previa al Balón de Oro deberían entregar el corpóreo de oro y el monocuete es el favorito. Bien, el monocuete. Caneo. Casa, yo no tomaría en cuenta todo lo que diga Córdoba. Habla bonito. En el papel parece un crack, pero como DT es mediocre, dice él.
1: El primer mandatario escribió.
2: El primer mandatario. ¿Se entendió? Como cast, ¿no? No tenemos el honor. Juan Garay, hola, lo escucho desde Mayoa. Saludos a todos. Desde el año 89 que los escucho. Grande, abrazo. Colo Colo, saludos. Y grande Colo Colo, dice Juan Garay, escribiendo en Cooperativa Deportes. 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Jorge Burco le daría el Balón de Oro a Toño Prieto, que no pierde nunca. Muy bien. Extraordinario, Jorge. Grande. Ferlace, muchachos, una duda genuina. Según lo que dijo el Topo por Córdoba, un jugador que explota tarde y se vuelve buenísimo a los 26, 29, ¿nunca podrá ir a la Roja, dice él?
0: Bueno, Paredes siempre fue bueno.
2: Sí.
0: Muy bueno.
2: Explota a los 29 aproximadamente.
5: 27. San Pedri también.
2: También explota acá en Chile.
5: San Pedri explota acá en Chile.
0: Y Esteban, yo lo tuve compañero en el Chago Morning. Y cuando, yo me acuerdo cuando yo recién, la primera vez que me topé con él, en un entrenamiento, Ivo Basay, el técnico. Y yo con Ivo había sido compañero de la selección, entonces tenía un grado de confianza con él. Y yo a Esteban Paredes, lo había visto por ahí en Cobreloa, pero no jugó mucho porque se había lesionado más encima cuando se cortó el pelo, ¿te acuerdas? Como una pelota con casco de fútbol.
5: Sí.
0: Sí. Y de repente lo veo en entrenamiento y le digo, me acuerdo, no sé, 2-3 días después, le digo a Ivo, vas a elegir. Bueno, ¿qué hace aquí?
2: ¿Qué está haciendo acá en el Barrancón?
0: ¿Qué está haciendo acá? Con todo respeto por el Chago Morning.
2: Le ponen mucho en la Colo Colo.
0: Le costó que lo soltaran. Claro. Y después, y en la vea, fíjate lo que robaba.
2: Se fue como a los 29 a Colo Colo.
0: Claro.
2: Le costó mucho.
0: ¿Y cuántos años hizo de carrera? O sea, un tipo que explotó tarde, pero que no por eso. Y de hecho llegó a la selección.
2: De hecho, jugó un Mundial. Asistió en un Mundial, de hecho. A Marc González, cómo no. Ya. Oye, el corte, rapidito. La U, pegadito a la vuelta. Rodrigo Gómez con Colo Colo en la U buscan, viendo que pueden tener Copa Internacional el otro año, quieren un perdonazo. Le quedan 4 partidos de local y 4 de visita sin público. Y la U puede ir a Copas en el Centenario. Luego contamos la historia y vamos con Colo Colo también, porque Rodrigo trae todo el reporte del estadio y de la cancha del Monumental.
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3: 24 grados. 24 grados en Santiago. 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
5: 14:45 minutos, de retorno en Cooperativa Deportes. Le demos un poquito a la gente, preguntamos hoy por el Balón de Oro, pero también opinan del programa. Francisco Rodríguez, el Balón de Oro tiene que ser para Kvaratskhelia, le faltó solo el Mundial, pero ha sido el que ha tenido una temporada más consistente. Rodri, para él, tuvo los últimos dos partidos del Mundial destacables. Tanquecito Donoso, hoy día cumplo 51 años, feliz cumpleaños, Tanquecito. Ahí lo saluda la gente. Cuando vayamos a Concón, nos invita a comer empanadas en Pueblo Viejo, de verdad, dice. Ya, Tanquecito, vamos a cobrar la palabra. Cristian Ojeda, Rodri, Balón de Oro, empanadas con pasas y pizza sin piña. Y Gabote dice, muy bien, Córdoba tuvo tiempo, espacio, jugadores y todo en la 20, y así todo le fue mal. A propósito de lo que pasó el primer bloque con esta charla de Nicolás Córdoba. Vamos a Maxi Videla, la Universidad de Chile. Ahora sí, para hablar de este perdonazo que buscará la U. Aún le quedan varios partidos sin público. Viene el centenario, hablo de lo internacional, donde la U en una de esas va a jugar copas, Maxi, y ya piensan en aquello. ¿Qué tal?
6: ¿Qué tal, Ernesto Contreras?
5: Hola, hola.
6: Así es, panel. Muy probablemente la Universidad de Chile juegue copas internacionales, está peleando por el Chile 2, pero uno imagina que en el peor de los escenarios al menos jugará Copa Sudamericana el conjunto azul. Y por lo mismo es que ya en Azul Azul, en el directorio, piensan en estas copas internacionales justo en el año de su centenario, en este 2027, y claro, ven la posibilidad de jugar sus partidos de local al menos en copas internacionales con público, teniendo en cuenta, como decimos, que es su centenario. Aldo Marín y Mauricio Echeverri están trabajando en una propuesta para Conmebol en la cual puedan anular o aplazar los 4 partidos que le quedan de sanción a la Universidad de Chile por lo ocurrido en Avellaneda, y poder jugar así este centenario con público cuando les corresponda en copas internacionales. Es una propuesta que están diagramando, como les decía, Echeverri en conjunto con Aldo Marín, para luego entregársela a la Conmebol. Según nos contaban, cercanos a aquella propuesta, hay algunos antecedentes de equipos que en su aniversario pidieron esto y lograron el aplazamiento del castigo. Y en esos casos es que se fundamentaría la Universidad de Chile para buscar esto, para buscar este aplazamiento y poder jugar los partidos de local, al menos con público en este centenario cuando se requiera en copas internacionales. Como decimos, es una propuesta que están diagramando, no la han hecho oficial frente a la Conmebol, pero sí es uno de los proyectos, pensando en 2027, que tiene el directorio de Azul Azul en este, para este centenario que se les acerca.
5: ¿Podrá ser así, Polaco? Le quedan hartos partidos a la U todavía, sí, de local en Copa Internacional. Son 4, 5 visitas, me dice el Topito, 4 de locales. Buscarán ahí una especie de perdonazo por el centenario. Sí. Yo no sé ahí cómo es la flexibilidad de la Conmebol. ¿Te tocó algo, o sea,
7: hay,
5: algo si similar?
7: Hay, digamos, si hay jurisprudencia al respecto. Yo creo que va a depender de la habilidad de los negociadores ahí. Y en ese sentido, ahí corrígeme tú, Maxi, yo no sé si Echeverri todavía tendrá gente conocida como para hacer lobby. Porque esta cuestión es lobby, ¿eh?
5: Sí, pues lobby.
7: Claro, esa pues, olvídate.
5: Uno cree, Maxi, que el puesto de Echeverri tiene mucho que ver con lobby.
6: Justamente, y es por aquello que es el elegido junto con Aldo Marín para llevar a cabo esta propuesta.
7: Y así es, así claro, tienes que ir a jugarte el pellejo con que tu opción básicamente es justa. Yo creo que para mi gusto el castigo fue pésimamente aplicado.
5: 7-7, es que fueron los mismos que Independiente.
7: O sea, ¿qué tiene que ver?
5: No,
7: ¿qué tiene que ver?
5: Estoy de acuerdo contigo.
7: ¿Cachai? Entonces, pero el problema es que está que tú puedes hacer dos cosas, o hacer como que acepto la culpa y digo, oiga, pero perdóneme, o voy desde la base y digo, oye, ustedes me castigaron mal, porque eso significaría abrir una herida anterior.
5: Y es volver como, a investigar.
7: Entonces, ahí depende mucho la estrategia. ¿Quién es el abogado que va a representar esto, mi querido Maxi?
6: A ver, siempre en las labores legales de la Universidad de Chile está siempre inmiscuido José Ramón Correa como el director que al que le atañen, digamos, estos problemas, y también Jorge Redondo, que es el abogado de Azul Azul. Generalmente son ellos dos, esta dupla, la que asesora legalmente todo este tipo de movimientos. Correa porque es su brazo, digamos, dentro del directorio, y a Redondo porque tiene el cargo de ser el abogado de Azul Azul.
5: Sí, Coseco dice en el chat, aplacemos el castigo, pagamos un poquito más en multa y después negociamos. Tendrán que buscar un acuerdo. Centenario sin público en las tribunas, patos, y la U llega a jugar Copa Libertadores.
0: No, tristísimo. Triste, y evidentemente uno espera que anden bien. Lo que yo no sé es si Conmebol tiene flexibilidad. Con Chile pasa cosas, porque saquémonos la careta.
7: No olvides.
0: Hay regalones de Conmebol y nosotros no
5: somos.
0: Ahí. No somos.
5: Me dice un conocido. De Mauricio Echeverry, que es el que va a viajar, que juega de local ahí en Asunción, viaja harto para allá. Así que al menos la UA iba a tener un tipo que conoce aún el paño, respondiendo la pregunta del polaco Barty. Algo para cerrar este temita, algo que agregar de acuerdo al castigo. Fue muy desproporcionado ese momento que fuera igual que Independiente la sanción. Eso para mí fue muy contradictorio.
8: Y exagerado.
5: Y exagerado en el caso de la U. En fin, ya. Maxi, a la espera de las gestiones, avancemos. Lo de Charles Aránguiz preocupa, pensando en la Copa Chile, a propósito que fue aludido en el primer bloque del programa por el Topito, y que Nicolás Córdoba lo considera el mejor jugador de la liga. Aránguiz, próxima semana, Calera, ¿complejo?
6: Sí.

0: golpe, también Charles Aránguiz podría estar sufriendo un micro desgarro, algo no muy importante, algo pequeño, pero que llevaría que se tenga que llevar con un poquito más de cuidado esta situación, esta dolencia del príncipe, y por lo mismo es duda para enfrentar a Unión La Calera. Muy probablemente no juegue al menos el partido de ida, a la espera de las evaluaciones que le hagan en su retorno, pero ya anticipan que aunque estuviese, digamos, aunque alcanzase a recuperarse, seguramente Fernando Gago optaría por cuidar al volante de la Universidad de Chile.
1: Sí, yo tiene mal el dato, es Everton. Perdón, es la Everton, es Colo-Colo Calera.
0: Están mezclando, claro.
1: Sí, es Colo-Colo Audax y Católica Calera. Solo confundiendo. Colo-Colo Audax el martes, ahí sí.
0: Everton en Sausalito el jueves y después el domingo la vuelta en el Nacional.
1: Y el miércoles la Universidad Católica jugando con la Calera. Ahí sí, ahí sí. Ya, entonces con Everton, Charles seguramente no va a estar por ese micro desgarro.
0: Claro, muy probablemente, incluso si se llega a recuperar, Fernando Gago opte por cuidar al volante de la Universidad de Chile, pero a la espera de las evaluaciones que le hagan en su retorno a los trabajos este viernes, pero sería no solo un golpe lo que tiene el príncipe.
1: Ya, y renovaciones, el Topo nos decía ayer, de una forma muy peculiar, poniéndole un día más al mes, claro, una extraordinaria, Patricio, usted lo estuvo, imagino, enterado, un gran, el 31 de septiembre.
2: 31 de septiembre.
1: Van a buscar ahí la fecha para negociar con Charles y Vargas. ¿Y lo de Nico Ramírez, dos temporadas, Max?
0: Claro, lo contaba ayer Francisco Caneo, que con Eduardo Vargas estaba buscando algo parecido, que fuera no solo por 2027, que renovara Turboman. El Nico Ramírez correría por el mismo camino, no sería solo un acuerdo por 2027, sino que también por 2028, serían dos años la renovación que tendría el defensa central con la Universidad de Chile para continuar al menos administrativamente siendo jugador de la Universidad de Chile por los próximos dos años.
1: Ya pues, ahí está entonces la información de la Universidad de Chile cruzada con esta búsqueda de Perdonazo, la renovación de Nico Ramírez, y el equipo vuelve el 18, ¿cierto? El viernes.
0: Sí, viernes 18 vuelve, está ya en sus días de asueto, mañana el último, y el viernes ya vuelven con mediciones para ver cómo se portaron en estos cuatro días y ya empezar a preparar el partido con Everton en Sausalito.
1: ¿Pato, dos años para Nico Ramírez? ¿Qué te ha parecido? ¿Qué le ha parecido a Nico Ramírez en la U? Menos a más.
3: Sí, ha mejorado, ¿sabes? Mucho.
4: Es que es el tema.
3: Yo creo. Gago lo debe tener, lo tiene en cuenta y lo debe querer.
1: O sea, Gago limpia Calderón llegando y deja a Ramírez.
4: De menos a más. Esa es la
1: de menos a más.
3: Sí, porque no jugaba. Con Calderón y Saldivia él no jugaba y después se metió.
1: Sí, y el fin de semana, estábamos contigo, Maxi, cuando hablamos del Cente Gago.
0: El Cente Gago, sí,
1: claro. Señor. Inventamos ese concepto muy, muy ocurrente. Uh-huh. Gago, técnico del centenario para la U, esa va a ser una encuesta abierta para la gente.
3: Si no pasa nada catastrófico.
1: ¿Qué podría ser catastrófico? ¿Que no entre a Copa Libertadores, por ejemplo? Si queda cuarto y no juega a Libertadores, juega a Sudamericana y de vuelta.
3: No creo que lo haya hecho. No creo.
4: Yo creo que en el Chile 2 se juega una pasada importante.
1: Yo creo que el Chile 2 es su, sí, yo creo que puede ser su vara.
3: Deja más la duda.
1: Si, más si lo pierde con la Católica.
2: Sí, yo creo.
3: ¿Queda
2: que
3: colgando?
2: Sí. Yo creo que es un punto, absolutamente.
1: Si no es Chile 2.
2: Por la cantidad de años sin título, que ya van a ser 10.
3: ¿Pero van a seguir cambiando técnico?
2: No, yo estoy de acuerdo contigo. Pero hay una cuestión que a mí me ¿Qué pasa? Porque tenemos que esperar un tema que es anexo y que no lo podemos obviar. ¿Qué pasa si la U es rematada, vendida, las acciones cambian de dueño? ¿Qué pasa? Te estoy inventando. Sí. Cualquier lecera. Llega un jeque árabe y pone 200 millones de dólares, trae su técnico. No tengo idea. No sé.
4: Claro, ahí.
2: ¿Qué pasa? Y dice, no, ¿sabe qué yo voy a hacer?
4: Contra eso no hay nada.
2: Claro, porque en el fondo hoy día es una variable que lamentablemente está en la mesa. O sea, existe la posibilidad cierta, y de hecho va a pasar, más bien, no cierta, es absoluta, que va a haber una venta, liquidación, whatever. Y que eso va a afectar, obviamente, de diciembre para adelante, enero para adelante, lo que sea, pues va a ser el 2027. Y ahí, ¿qué va a pasar? No tengo la menor idea.
1: Y hoy, olvidémonos un poquito de lo externo. Gago ha hecho méritos para seguir, tiene contrato igual, pero
4: es que yo insisto, yo creo,
1: hay que esperar.
4: En mi postura es que hay que esperar, porque ya, en rigor, creo que como su rendimiento ha sido oscilante y como
1: ya lo tenía
4: que
1: está por jugar
4: es determinante, poco. Claro, es que no hay un área en que diga, sí, no, en esto
1: a ojo cerrado.
4: El tipo es, exacto, inobjetable. En

0: Entonces su resultado va, creo yo, a determinar y con quién está peleando el Chile 2 no es menor para la U.
1: Claro.
0: No es menor, yo creo que te hace un ruido muy grande perderlo con la Católica.
1: Más si lo vaya a definir mano a mano seguramente en noviembre.
0: Entonces, quien ha tenido disconformidades con él podría acentuarla. A propósito de eso, a mí no es que me parezca un mal entrenador, yo creo que no lo es, pero en algunas cosas creo que ha mostrado cierta fisura y el resultado a veces te abre la puerta a hacer. Si tú tenías una tentación y el resultado es malo, bueno, ahí te puedes lanzar con todo. Entonces,
2: es que no lo sé. A lo que voy yo es que cuando uno contrata un técnico de este prestigio, quizás espera más. Eso sí, me parece sí. Lo que esperaba la gente de la U, que le dé un plus. Porque eso no debe ser un técnico barato, es un técnico con nombre, que dirigió equipos grandes y todo, y eso, ahí está la exigencia, me parece también, que uno espera más.
1: Además que
2: uno le pueda, que pueda. Ahora, la U juega con la Católica, ¿no? Le queda.
1: El primer fin de semana de noviembre.
2: También, eso también.
1: Ese partido
2: el clásico, claro, te marca
1: ese,
2: también.
1: Ese te puede decir.
2: Pues perdió con Colo-Colo. Después, si llega a perder con Católica, también. Y encima, pierde con Católica y pierde terreno en el Chile 2 también.
1: Pierde la Católica, capaz que pierda el Chile 2. Ahí. En contrapartida de una U que con Gustavo Álvarez no perdía muchos clásicos. Sí. Yo creo que eso también a la gente lo. Ni con Medellín, pues si Medellín le ganó incluso a Colo-Colo. Sí. Hoy día, a propósito, se puede meter Gustavo Álvarez con la Liga semifinales de la Libertadores. Enfrenta al Palmeiras. Sí.
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4: 15 horas y 3 minutos.
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6: 15:07 de retorno para este bloque que tratará de Colo-Colo y también de la Primera B y de la Católica. Antes de entrar con Colo-Colo, esto preparó Simón Aedo para cerrar la Primera B. Ayer empató la Unión, perdió Antofagasta, se complican los rojos en la liguilla y Antofagasta con el liderato. Escuchamos.
7: Unión Española empató 1-1 con Deportes Temuco por la 26ª fecha del ascenso. Los hispanos suman 4 partidos sin ganar y cayeron a la 8ª posición, ocupando de momento el último cupo de la liguilla. Mientras tanto, Temuco queda 4 puntos y Puerto Montt a 2 de los de la Plaza Chacabuco, ambos con opciones matemáticas de pelear ese puesto de postemporada. José Manuel Aja, defensor hispano, analizó el encuentro y la importancia de no perder el enfoque para mantenerse en zona de clasificación.
8: La verdad que nos vamos golpeados porque tenemos que ganar acá en casa, venimos a buscar la victoria y se nos escapa al final. Un partido muy, muy luchado, la verdad que salió un partido muy, muy físico. Teníamos la ventaja y bueno, no lo pudimos sostener en el final, pero bueno, sabemos que queda la recta final del torneo. Tenemos que estar muy enfocados y pelear con todo para meternos en la liguilla.
7: En la vereda contraria, el arquero de Deportes Temuco, Yerko Urra, ve con buenos ojos la posibilidad de arrebatar el 8º lugar a Unión Española.
9: El empate creo que no nos servía a nadie, a ninguno de los dos equipos. Y la verdad que quedamos ahí, quedamos en el camino, estamos en pelea del liguilla todavía. Quedamos a 3 puntos de la Unión, que está ahí en los puestos más cercanos. Fue un buen partido, intenso la verdad. De los dos equipos propusieron, obviamente ellos de local, arriesgaron más que nosotros. Pero bueno, fue un buen empate para los dos equipos. Tenemos 2 partidos local, tenemos una para por ahora y después ya pensar el partido que quedó pendiente con Cobreloa, después ya lo que venga. Así que nada, prepararse para ese partido. Espero que estemos el 100% de todos los jugadores. Ahí tuvimos una baja de Luchito Casanova, pero hoy día los muchachos hicimos un buen partido. Así que nada, te lleva un punto de una cancha, la verdad, bastante difícil.
7: En otros resultados de la jornada, San Luis consiguió una importante victoria por 2-1 frente a Deportes Antofagasta, resultado que mantiene a los canarios con opciones de cazar a Santiago Wanderers. La fecha continuará este sábado 26 con 2 compromisos. Unión San Felipe recibirá Deportes Copiapó a las 12:30 horas, mientras que por duelo directo por el liderato del ascenso, Santiago Wanderers y Cobreloa se medirán a las 15 horas para definir el puntero exclusivo de la categoría.

0: El informe de Simona Edo con Motorhead de fondo. Qué Wanderers buena. Líder con 44. Mañana hablamos de la sub-20, ¿ya?
1: Promesa. Vamos a hablar de motos.
0: No, que en paz descanse Lenny. Cobreloa 42 y San Luis 41. La Unión queda octava con 36 y Puerto Montt lo mira a 2 de distancia y Temuco a 4. Así que por eso que en la Unión se preocuparon por este empate. Rodrigo Gómez, hablaremos de Colo-Colo, largo y tendido. El Estadio Monumental, la cancha de Pedrero, viene lo que decíamos ayer.
2: Sí, va a estar.
0: Esta no la pedí yo, digo, aclaro.
2: No, Romeo.
0: Pero está bien. ¿Se puede concentrar?
3: ¿Se puede concentrar? ¿Otro más?
2: El otro es Prince Royce, si es que no
0: Prince me Royce. Prince Royce. Ese también lo conozco de nombre.
2: Esto va a sonar el día 20 de septiembre en el Estadio Monumental.
3: El primo de Rolls.
2: Sí, pero más barato.
0: Esto va a ser el domingo.
2: Esto es el domingo, 20 de septiembre en el Estadio Monumental. El estadio, bueno, desde el día domingo ya la madrugada que está a disposición de la productora. Me comentaban que ya se está instalando el escenario que va a ir hacia...
4: Siempre en la zona norte, ¿no?
2: El escenario siempre en la zona norte, pero todavía, digamos, en la zona de la cancha. No tiene Colo-Colo todavía esa posibilidad de llevarlo a la tribuna, así que la cancha está preparándose para ese proceso y para poder ir cubriéndolo ya en la parte final con la carpeta, porque el pasto se deja respirar hasta último minuto y después viene la carpeta. Estuvimos conversando con Gustavo Poblete, es el gerente de operaciones de Blanco y Negro, y nos habló de esta carpeta, las condiciones que tienen y el daño que puede generar otro recital en el pasto del Estadio Monumental. Escuchemos lo que nos dijo.
5: La carpeta que ponen dentro, que ponen arriba del pasto, ¿ese tiene alguna exigencia? Y esas exigencias son de carácter internacional. Hoy día nosotros estamos ocupando, hoy están ocupando, mejor dicho, una carpeta que protege el pasto, que se llama Tetra Plus. En definitiva, es una de las carpetas que hoy día permite que exista cierto grado de fotosíntesis y que adicionalmente pueda respirar de la mejor forma posible.
2: Ahí están entonces las características de esta carpeta que se va a instalar en el Estadio Monumental.
0: Este es Prince Royce, me dicen.
2: Este es Prince Royce. Y le preguntamos si los muchachos con esta canción se entusiasman, empiezan a bailar como loco. La carpeta.
0: ¿Qué va a pasar?
2: ¿Qué va a pasar con el pasto si se daña? Bueno, nos contó que hay pasto guardado en caso de... Escuchemos lo que nos contó Gustavo Poblete.
5: No, en esta ocasión no quisimos retirar pasto, principalmente porque estamos en una época y pueda germinar de forma más rápida el pasto, por lo cual nosotros tenemos un invernadero, por decirlo de alguna otra forma, fuera de Santiago, y estábamos cosechando pasto para ponerlo después en algo que se llama Big Roll, en los lugares que pudiese quedar dañado el pasto. Estamos hablando cerca de 2.000 metros cuadrados de pasto que nos va a permitir después poder reparar lugares que podría actualmente quedar dañados.
2: Entonces, 2.000 metros cuadrados de pasto a disposición en caso de que la cancha quede en malas condiciones. Hace tres años...
3: ¿Cuánto, desde el desarme de toda la estructura hasta el partido siguiente, cuánto tiempo va a haber?
2: Se me adelantó Polaco.
3: Ah, perdón.
2: Nos contó también cuál es el plazo de...
0: Sí, era buena la pregunta.
2: Es un buen dato. Se las voy a adelantar. No, escuchemos. Habló del nuevo drenaje y de los recitales pendientes para este 2026. Escuchemos lo que nos comentó Polaco.
0: Ahí tenemos cuáles faltan.
5: Nos dimos cuenta que faltaba afinar algunos sectores con mayor drenaje, cosa que lo hicimos y creo que se vio reflejado justamente para el último partido. La cancha está en óptimas condiciones para el último partido, y esto nos permitió verificar algunos sectores que habían quedado más débiles con el drenaje que había hecho hace tres años. Hoy día replanteamos los drenajes, tenemos mejores drenajes, así que no deberíamos tener problema en ese sentido a poder reponer la cancha de la mejor forma posible para el primero de noviembre. Tenemos dos eventos musicales justamente a la primera semana del mes de diciembre. Estamos preparados para eso, justamente los partidos de fútbol profesional, sino también el poder convivir con recitales.
2: Vuelve entonces Colo-Colo el 1 de noviembre al Estadio Monumental para recibir a la Universidad de Concepción. Ese será el partido. Habrá un margen ahí largo para poder recuperar la cancha.
3: No, te lo preguntaba porque yo por diversas razones conozco un poco de este tema de los rollos de que van guardando, que los van manteniendo y que se ponen de parche en caso de, pero igual necesita un tiempo en que agarre, en que lo tome la tierra,
2: claro,
3: eche la raíz, claro, y que se afirme, porque si no, me acuerdo
1: casos, sí, se sale
3: una barría y sale la lonja completa. Acuerdo lo que le pasó en la 20, ¿te acuerdas? Por ahí 2000 2015 o 2016, si no me equivoco, en Santa Laura, que al pasto, precisamente por un par de recitales, no lo cuidaron bien, le entró un hongo.
2: Claro.
3: Y el hongo lo que hacía era que no dejaba que el pasto se afirmara, le quemaba la raíz. Entonces, claro, ponían pasto nuevo, un partido y salía todo, pero completamente.
2: Sí, además que las canchas tienen una base de arena, por lo menos el Monumental, no de tierra, así que eso también va influyendo. Pero hay que pensar en el futuro, viene la remodelación del Estadio Monumental, ya. Y nos dijo que ya tienen en la mente cómo va a ser la nueva cancha de Colo-Colo. Escuche con atención porque esto es lo que se plantea.
0: Atento, Arti.
5: Oh. El proyecto de remodelación del Estadio Monumental considera eso. Caja híbrida, no sé si tanto una carpeta sintética, la verdad, uno que está un poquito más cerca del fútbol pensaría que esa es una edición un poquito más distante respecto justamente al fútbol profesional. Una carpeta de carácter más modular, o espacios más modulares que nos vaya permitiendo poner el escenario no sobre la carpeta, sino sobre las graderías. Entonces, dentro de la arquitectura propiamente tal, generar dentro de las graderías espacios modulares que permitan poner ahí los escenarios y no sobre el pasto propiamente tal.
2: Son los cambios que ellos por lo menos están visualizando, tener un pasto híbrido y que el escenario ya no vaya más en la cancha, sino que en una de las tribunas.
0: El 7 de diciembre, Kid Voodoo, a propósito de los recitales.
4: ¿Por qué dudar de la intención de hacer las cosas bien que debe tener Colo-Colo, su gerencia de operaciones, la gente que mantiene la cancha? Pero yo tengo que hacer un matiz con él. La cancha no estaba en espléndidas condiciones en el último partido de Colo-Colo. La cancha estaba blanda y se cayeron 45 veces los jugadores.
0: Sí.
4: Resbalaron. Y decían que estaba blanda. Entonces, todavía.
6: Sí, pero
4: no
6: estaba mejor que antes.
4: Estaba mejor que antes. Sí. Eso es más o menos evidente.
6: Sí, en un momento estuvo muy mal, muy mal.
4: Pero un momento, sobre todo el área norte, estaba desastrosa. Y ahí es donde se monta el escenario.
0: La revancha con el Audax, entonces, del próximo viernes, Rodri, viernes 25.
2: Es en el Estadio Nacional.
0: Estadio Nacional.
2: Sí,
6: Colo-Colo tiene libre.
2: Hasta el domingo.
6: ¿Desde cuándo?
2: Desde ayer.
6: A mí me parece una enormidad.
2: 4 días.
6: ¿Y le quedan 2 días para jugar con Audax?
2: Claro, vuelve domingo.
6: Lunes y martes.
2: Lunes, martes concentrado.
4: Va a preparar 2 días.
6: Pero me parece domingo, una locura. Sí, es muchísimo. Mucho. Muchísimo y poquísimo para preparar un partido también.
3: Sí, porque va ahí.
6: Y encima, la fiesta, patria. No,
3: sí, es que lo que pasa es que ahí viene un ejercicio de confianza, de entrega de confianza, sí, pero.
6: No, igual Ortiz dio un mensaje potente. Que dijo que se iban con un peso y van a tener que volver con ese mismo peso.
2: Derecho a la balanza.
0: Sí. ¿Cuándo vuelven?
2: Como el
0: Rodríguez,
2: equipo,
0: perdón,
2: de Cooperativa de Pueblo.
6: Pero les dio muchos días.
0: ¿Cuándo es, perdón? ¿Cuándo vuelven?
2: El domingo.
0: El domingo.
2: Este domingo.
0: El domingo
2: por la tarde ya entrenando.
6: Sí, desde hoy, desde ayer.
2: Desde ayer. Sí. Ayer fue la última práctica.
0: Nuestro querido amigo Sebastián, amigo de la casa, me dice, oye, no es Naola, que también es amigo. Pero
6: no,
0: dice,
6: me pongo grave.
0: ¿Habrá mediciones el lunes acá? Para los reporteros.
6: Sí. Viene
0: comentarista.
6: El con la balanza.
0: Voy. Está duro, ¿no? Está duro. ¿El Alcotest? No.
2: Mucho.
0: Examen de todo tipo.
6: Alcopeso.
0: Gracias, Rodri.
2: Nos reencontramos.
0: Buena nota ahí con el tren de operaciones de blanco y negro.
3: Una historia de un gran amigo mío, que es como mi hermano, para un 18, entrenábamos en el Sausal. ¿Alguien conoció el Sausal?
4: Sí.
3: ¿No? ¿Sí?
4: Sí.
3: Sí. Que está en la entradita, está el camarín y la cancha de entrenamiento está al fondo.
6: Atrás.
3: Bueno. Y este gran compañero.
0: ¿Delantero también?
3: Delantero.
0: 9, corpulento.
3: 9, grande, sí.
0: Zapato grande.
3: Claro. En un 18, porque él ¿ya? pololeaba con una amiga mía de la playa. Y se iba constantemente conmigo a la playa. Y un día llegamos y está, no sé. Y tú obviamente pasabas. Cuando pasabas adentro del camarín, te vestías y a la salida te estaba esperando Arturo o el Lulo con la balanza.
6: Con la balanza.
3: Y para un 18. Este personaje debe haber
6: ¿cuántos
3: llegado,
6: kilos de más llegó?
3: Debe haber llegado 7:30 de la mañana, se vistió y de las 7:30 hasta las 10 de la mañana esperando en la cancha. Y yo lo miraba y le dije, ¿qué hacía ahí? Si pasaba por la balanza no me dejaron entrenar.
0: Y se quedó, está muy bien.
3: No, y tuvo 2 horas esperando en la cancha a que empezara el entrenamiento.
0: Para que no lo pesara.
3: Para que no lo pesara.
0: ¿Zafó?
3: ¿Ah? ¿Zafó, sí? Lo que pasa es que después, de hecho me acuerdo, cuando obviamente se había un espacio y decía, este no se pesó,
7: pero ya después del entrenamiento, no, si me pesé, ¿cómo? Ah. Como ya prescribió, la puedo contar.
0: Sí, prescribió.
7: Mi querido Bototo.
0: Grande Bototo, estuvo acá contigo, sí, hace poco, estuvo acá en la radio, por eso no me acordamos. Ya,
7: grande.
0: 15:20, voy con Ivo Bay.
2: Hola.
0: 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Y Bobay, 11 jugadores de la Católica, por alguna razón, han pasado por el quirófano, se suma uno de sus figuras en defensa. Bienvenido.
2: La hace corta el doctor de la Universidad Católica, que nos ve un poco lesionado, quirófano, a la camilla. Al quirófano, y así han pasado varios figuras relevantes, lo cual de alguna forma ha condicionado el rendimiento de la Católica. Sería más lejos la Copa Libertadores. Llegó con bajas ahora para este sprint final, donde se discute el Chile 2 con la Universidad de Chile. La escuadra de la Católica va a tener una baja sensible. El último en sumarse a esta larga lista de operados en el conjunto católico es Branco Ampuero, que fue intervenido en su tobillo, una situación que muchos especulaban que se había generado durante esta temporada, pero no, es un malestar que viene arrastrando hace ya varias temporadas, y que en esta última parte del año ha venido molestando un poco más. Van a ir derechamente a cortar el problema de raíz, pero va a generar un perjuicio que todavía la Católica no ha detallado cuánto va a estar fuera de las canchas, pero se presume que va a ser un...
0: Sí, se habla de 2 a 3 meses. Si
2: por lo va a ser así, hay que ver...
7: Pero es cirugía, ¿no?
0: Sí, es cirugía. Sí.
7: Ya, okay.
0: Ellos aclararon, como dijo el Ivo muy bien, 2 temporadas que tenía este problema en Puero, se apuran a aclarar en la Católica para que no se lo achequen a la cancha, como está pasando, y le recrudeció en la fecha 17, lo que comentaban ellos, Ivo.
2: Para tratar un pellizcamiento anterolateral de su tobillo derecho. Eso es lo que se estaba interviniendo, y por lo que fue sometido a esta intervención, que, como dice Ernesto, lo va a tener por lo menos 2 meses a la espera todavía de la ratificación por parte de la Católica, pero más o menos eso es lo que se proyecta, que va a estar fuera de las canchas del equipo de Daniel Garnero.
0: ¿Tiene ahí la Católica igual? Bueno, Juan y Díaz sigue lesionado, entiendo.
7: Sí.
0: Pero tiene Barti, a Daniel González, que otro que pasó por quirófano este
7: año. García
0: Basso. García Basso. Hay que esperar a Juan y Díaz que se recupere. Y no digamos que no, está. No.

0: la Católica atrás.
1: Branco, hasta Uruguay que se podría recuperar.
0: ¿Ahí usted tiene la lista?
2: Branco Ampuero, Eugenio Mena, Darío Melo, Diego Valencia, Taburuaga, Clemente Montes, Daniel González, que son los que tienen una camiseta de titular, por lo menos van alternando en el primer equipo. También hay juveniles que han resultado con alguna lesión que lo ha llevado a intervenirse quirúrgicamente. Es por eso que hablamos con Diego Espinosa, el kinesiólogo, actualmente en la gestión deportiva, pero que ha trabajado en la primera división, en la Unión Española, clubes también de la segunda actualmente en Concon Nacional. Le preguntamos, porque claro, haciendo el cálculo, este año ha sido bien frecuentado por los jugadores de la Católica en el quirófano. Un año también que se cumple desde que está claro en el cambio de cancha. ¿Afectará de alguna forma la cancha híbrida de las Condes en esta situación que ha generado operaciones de rodillas, de tobillo, complicaciones musculares, este pasto híbrido, esta nueva carpeta que se ocupa en las Condes? Esto fue lo que nos dijo Diego Pioza.
3: Bueno, la UC tiene un número importante de jugadores lesionados y llama la atención que varios de estos correspondan a lesiones de rodilla, por lo que naturalmente surge la duda de si influiría la cancha sintética de Clorarena. La evidencia científica matiza harto esto. Hay un metaanálisis que es el más grande del año 2023 que muestra que en general habría menos lesiones de rodilla sobre el sintético, y otros estudios indican que las tasas de lesión de rodilla son similares entre pasto natural y pasto sintético. Donde sí habría más consenso es en las lesiones de tobillo y pie, donde sí hay evidencia de que influiría más el uso de pasto sintético. Pero en casos de clubes y de países cercanos existe debate al respecto. Clubes como Palmeiras, Botafogo defienden el uso del sintético y han hecho su propia estadística con sus propias cifras, mientras que, por ejemplo, Flamengo ha presentado una respuesta completamente diferente y con las situaciones que han vivido en lo lesivo buscarían poder volver al pasto natural.
0: ¿Cómo se trata esto? Para evitar, ¿qué es lo que tiene que hacer el cuerpo técnico de la Católica buscando que haya una mejor adaptación a esta cancha? Y considerando que no todos los terrenos de juego tienen la misma carpeta, esto fue lo que nos dijo Diego Espinosa.
3: Desde lo físico kinésico, el problema real probablemente no solo sea jugar en sintético, sino estar alternando cada semana entre este tipo de cancha y pastos naturales que son de distinta calidad. El cuerpo del deportista, entre comillas, no termina nunca de adaptarse a una sola condición. Ya en este caso, la medida más simple para atacar aquello es la correcta elección del calzado, usar una suela específica para pasto sintético, con toperoles cortos y ojalá eliminar de pleno los botines con toperol largo, porque eso favorece a que se generen torsiones que puedan comprometer a la rodilla y al tobillo también.
0: Ya, eso con la escuadra de la Universidad Católica, que en la jornada de mañana va a estar volviendo a los entrenamientos pensando en su choque de Copa Chile ante la escuadra de La Calera, esperando también si es que va a poder contar con Fernando Sampedri. Sin embargo, dicen que prefieren apoyarlo pensando en el campeonato local.
4: Así pues, lo van a guardar seguramente para eso la Católica con La Calera.
0: Sí, señor.
4: La otra semana de visita arranca, pero todo se juega esa misma semana. Las idas y las vueltas. Muchas gracias, querido.
0: Un abrazo, buena tarde.
4: Chao. 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El corte y a la vuelta nos despedimos y los leemos por última vez.
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13: Cooperativa. 3:30 minutos. 3:30 minutos.

0: Estamos ahora en minutitos con las tardes deportivas con Ivo Bay. Hay Copa Davis, hay también Juegos Odesur con la gloriosa jornada para el remo nacional. Todo lo va a contar Ivo. Nosotros volvemos a las 20 con todo el equipo de Cooperativa Deportes para contarte no solo de lo que está pasando con los Juegos Odesur, sino también con el receso de los equipos. Polaco, un gustazo.
1: Que le vaya bien.
0: Gracias, Gera Rodríguez, que estuvo en la puesta al aire. Estuvo el propio Ivo Bay en la producción. Está ganando Chile 1-0 a Panamá en el arranque de los Juegos Odesur en el fútbol. Gol de Martín Mundaca, 18 minutos, el hombre de Coquimbo, campeón con Coquimbo. 1-0 a Panamá en el estadio Marcelo Bielsa. Abrazo a todos los que estuvieron con nosotros: Mario Valenzuela, Mujica, Topi Lover, Cristian Sartori, Germán Pacheco, Boutros, Mariana, Andreita, Panchichita, todos, Nelson, San Pies, los que están siempre con Cooperativa. Llegamos hasta aquí, a las 20 volvemos con Ivo, noticias, y a las 14 nos reencontramos en el jueves.

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2: Cooperativa. 3:33 minutos. 3:33 minutos.
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3: Sobre la tragedia de pesquero Bruma, entregaron algunas pertenencias a familiares y estos encontraron restos óseos. ¿Cómo es esto, Christopher Espinosa? Buenas tardes.
4: Hola, muy buenas tardes. Una impactante sorpresa se llevaron los familiares de la lancha Bruma en Constitución, luego de que recibieran parte de los elementos rescatados en la búsqueda tras el abordaje del pesquero de alta mar Cobra en cercanías de la isla Santa María. Al revisar los sacos donde llegó el material de trabajo y lo que se pudo recuperar, dicen encontrar restos óseos adosados a una colchoneta. Lo explica Claudia Urrutia, vocera de las familias de la Bruma.
5: Se encuentran con restos de una colchoneta, restos de vestuario, un gancho de artes de pesca, un par de guantes. Dentro de las colchonetas encuentran un huesito que parece de bacalao y dos huesitos adicionales que pareciera ser que son falanges. Entre medio los cordeles derretidos. No, es que nunca se perició, si eso está clarito, que nunca abrieron el contenido. Lo que se hizo fue cortar, sacar los cordeles, dejarlos dentro del maxisaco y no se hizo apertura del contenido.
4: A consecuencia de esta situación, se informó rápidamente a la Fiscalía, quien determinó que personal de la Brigada de Homicidios de la PDI concurra hasta el dique donde se encuentra el memorial de la embarcación Bruma en la región del Maule para levantar esas evidencias y analizarlas.
3: Información internacional, la Reserva Federal de los Estados Unidos incrementa este miércoles los tipos de interés en un cuarto de punto y los deja entre el 3,75 y el 4%, en lo que supone la primera subida del precio del dinero desde julio del año 2023, ante la persistente inflación que afecta a la primera economía mundial. Cerramos así nuestra síntesis, nos quedamos ya en compañía de Ivo Bison. Las tardes deportivas siempre en Cooperativa.
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2: Cooperativa. 3:35 minutos. 3:35 minutos.
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6: ¿Qué tal? Bienvenidos, bienvenidas a las tardes deportivas de este día miércoles 16 de septiembre, 15 horas con 36 minutos. Vamos a estar hablando de la Copa Davis, cada vez queda menos para el cruce por la canción al Grupo Mundial entre Chile y España. Será transmisión de Cooperativa este fin de semana. También, ¿qué es lo que pasa con el Team Chile en los Juegos Suramericanos de Santa Fe en Argentina? Porque siguen cayendo los oros para el Team Chile. La Fórmula 1 ya anunció su calendario para 2027. Te hablamos del fútbol nacional. Todo esto y más en las tardes deportivas que ya arrancan.
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6: Sigue la práctica del seleccionado de Nicolás Massú en el curso central Anita Lizana. Dicho a esta hora, habla Alejandro Tavino, el primer ciclista de nuestro país.
7: Alejandro, primero que todo,
2: Buenas tardes. Te iría a preguntar cómo te encuentras física y mentalmente para los partidos de Copa Davis del fin de semana.
7: No, físicamente muy bien, muy bien, muy motivado. Mentalmente estamos ahí con todo el equipo muy ilusionado con lo que puede ser este fin de semana, así que estamos entrenando muy duro y tenísticamente me siento muy bien en la cancha y muy cómodo.
8: ¿Qué tal la transición del cemento a la arcilla a esta serie y después volver al cemento?
7: Sí, igual ha sido más o menos normal. Me ha acomodado bien rápido. Ya hemos estado jugando juntos, moviendo mucho más en la arcilla, ya deslizándome mejor. Entonces, eso es importante y cada día me siento más cómodo en la arcilla.
9: Alejandro, ante la ausencia de Nicolás Jarry, ¿cómo asumes el liderazgo como número uno de Chile?
7: Siempre esto es un trabajo en equipo, así que hay que ganar los puntos como sea, hay que estar pensando cómo enfrentamos este primer día, obviamente también el doble muy importante, entonces tratar de obviamente darle ahí una victoria a Chile, pero lo más importante es que nos apoyemos como equipo y podamos salir adelante.
9: Ale, por lo que vemos, todo indica que el doble lo vas a jugar tú con Tomás Barrios. Ustedes no juegan juntos, si no me equivoco, desde principios de 2024, por ahí creo que fue la última vez en Copa Davis contra Perú. ¿Cómo sientes tú este reencuentro en la cancha posiblemente con...
7: Muy lindo, o sea, nos llevamos muy bien siempre en el circuito, tenemos muy buena onda, es con alguien que hemos entrenado muchos años, hemos compartido muchas giras, entonces lindo poder tal vez jugar de vuelta con él, no se sabe todavía, pero es linda sensación y saber que tengo a alguien que conozco también y que él también me conoce muy bien.
9: ¿Lo extraña?
7: Sí, o sea, ahora fue muy lindo jugar de vuelta, así que ojalá salga ahí una linda serie y ver si es que jugamos juntos o no.
8: Es difícil planificarse pensando en que no sabes quién va a ser el rival del primer día hasta mañana, no vas a saber si puede ser Muna, si puede ser el Andaluz.
7: No tanto, porque igual en este minuto conozco muy bien a todos los del equipo. Ya se sabe más o menos con quién me puede tocar, o sea, obviamente Jodar no va a ser con el que primero juego, así que uno igual se prepara, sabe bien cómo juegan los otros y con quién sea, hay que estudiarlo bien. Tenemos ahora mañana el sorteo, así que vamos a tener normalmente un día más para preparar bien, así que a esperar eso nomás.
9: Alejandro, se va a jugar nuevamente en una festividad de Fiestas Patrias acá en nuestro país. ¿Cómo ves el apoyo al público en este sentido?
7: No, muy lindo. Ojalá lleguen mucho a apoyar. Sé que está todo vendido, así que increíble todo el apoyo que en este minuto está dando a la gente. Va a ser una linda serie. Ojalá darle ahí una alegría, pero que vengan con mucha energía y que nos va a ayudar mucho.
6: La palabra de Alejandro Taviro, el número uno de nuestro país, pensando en el choque el 19 y 20 en el curso central. Anita Lizana, Maximiliano Videla con el equipo español que hoy día encendió alarmas en la pista del Nacional.
10: Justamente, ¿qué tal, Ivo Sebastián Bahía? Así es, porque su ciclista número uno, Rafael Jodar, entrenó por la mañana y en ese entrenamiento primero sintió molestias en una de sus piernas y luego terminó vomitando, el número uno de España, que se retiró de la cancha y no participó del entrenamiento de la tarde del conjunto español que se está realizando en este minuto. De hecho, dejó el Estadio Nacional, ya no está ya en el Ñuñoa el número uno español. Nos dicen que es por precaución, que no hay que bajar lo de la serie en ningún caso, que muy probablemente juegue de todas formas, pero no tuvo un buen día de prácticas. La mayor carta de España, la promesa del tenis mundial, Rafael Jodar, que además de molestias musculares, terminó con vómitos hoy en la jornada ya en Ñuñoa. Veremos cómo evolucionan los próximos entrenamientos del conjunto ibérico. Ya en el de esta tarde no participó. Veremos si lo vemos mañana. No sé. De todas formas, que sí juegue esta serie.
6: Vamos a retomar ese contacto con Maximiliano Videla. Hay un pequeño problema de comunicación, pero nos contaba sobre el número uno, el primer ciclista del conjunto español, Rafael Jodar, que tuvo algunas complicaciones estomacales, físicas también, al concluir su práctica en la jornada de hoy. De hecho, en el entrenamiento vespertino no participa y se espera que mañana ya lo pueda hacer nuevamente con normalidad. Sin embargo, lo que señalaba Maximiliano es que no es de preocupación, no debiese ser baja, Maxi, pensando en la serie del 19 y el 20.
10: Justamente, la preocupación de hoy, claro, no deja de serlo, pero por lo que nos decían, muy probablemente él de todas formas juegue esta serie, lo están analizando, pero fueron molestias y vómitos los que tuvo hoy día el número uno de España. De todas formas, se espera que participe el entrenamiento de mañana. No lo pudo hacer el de esta tarde, pero debiese participar mañana y pasado y ya ser parte de la serie. Veremos cómo va evolucionando, pero lo cierto es que en la jornada de hoy no tuvo para nada un buen entrenamiento el número uno de España.
3: ¿Qué es lo que viene para el equipo chileno? Mañana va a ser el sorteo en cuanto a las prácticas, ya contando los días para este trascendental encuentro que se va a disputar en ambas jornadas a casa llena, 5.000 espectadores, todo vendido en el Club Central.
10: Sí, justamente, se pusieron tribunas Mecano, de hecho, para aumentar la capacidad, que habitualmente es de 3.700 espectadores, y entonces va a haber 5.000, ya está todo vendido. Mañana las conferencias, el viernes siguen los entrenamientos, siempre en doble jornada para Chile, seguramente el viernes sea una, pero durante toda la semana han sido dos, y después ya, sábado a partir de la 1:00 p.m. los primeros dos singles, y el domingo a partir del mediodía el dobles, y si son necesarios los siguientes dos partidos de sencillos, y también si es que la lluvia lo permite, por que se habla de algunos chubascos para este fin de semana en Santiago.
3: Es Maximiliano Videla con la información del equipo chileno de Copa Davis y la transmisión de Cooperativa Deporte, la serie ante España, buscando su paso al grupo de los ocho que van a seguir con vida en busca de lanzadera de plata en Bolonia. Eso va a ser ya a lo que esperamos clasifique el equipo chileno este fin de semana. Maximiliano, retomamos el contacto. Un abrazo.
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3: Sí, señores, porque llegan las buenas noticias, como hace rato nos tiene acostumbrado el remo, que sumó otros dos oros para el Team Chile en los Juegos Suramericanos de Santa Fe en Argentina. Además de esto, sumó una plata y escaló naturalmente al cuarto lugar del medallero de la cita polideportiva, demostrando que el remo es una potencia en nuestro país a nivel continental, y esto se ratifica luego de conquistar estas dos medallas de oro, la de plata en los Juegos Suramericanos de Santa Fe, gracias a Alfredo Abraham, a Dori Javach y también lo que hicieron durante esta jornada Melita Abraham, Antonia Abraham en su disciplina, las piragüistas que siempre llevan nuestra bandera al podio, y es por eso la emoción de las nacionales. Esto fue lo que dijo Antonia Abraham después de colgarse la medalla de oro, la del primer lugar suramericano.
11: Bien, tremendo comienzo para nosotras hoy, para el equipo chileno de remo en general. Ya le dimos hoy día 3 medallas de oro al Team Chile, el Alfredo, mi hermano, igual sacó medalla de oro con el Andy. Y nada, estamos muy contentas, regatas duras, difíciles con las condiciones, pero dimos lo mejor y vamos ahí cumpliendo paso a paso el medallero que teníamos propuesto.
3: Confirmando su favoritismo en el remo de estos Juegos Sudamericanos, las oriundas de Concepción se adjudicaron con mucha consistencia las dos pruebas sin timonel y así sumaron estas medallas para el Team Chile en esta cita que se está disputando en Argentina, con un tiempo de 7 minutos, 12 segundos y 64 centésimas para superar en casi 7 segundos a la dupla paraguaya y en más de 10 a la uruguaya que remataron en el tercer lugar. También habló Melita Abraham sobre la satisfacción y cómo fue la competencia, donde las condiciones climáticas también fueron un factor que lograron sortear de buena manera las piragüistas nacionales.
12: Uy, no, lo está muy difícil, la verdad. Al menos la corriente es muy a favor. Ahora el viento estaba, bueno, en el docín estaba muy lateral, estuvo muy, muy difícil. Yo creo que recién en los últimos 750 como que empezamos a agarrar más seguridad, pero antes era sobrevivir. Y bueno, ya en el 8 el viento calmó harto y creo que la jola timonel lo hizo increíble, se fue a la pista y pucha, como que hubo un momento muy difícil donde pasaron olas, pero lo supimos manejar las 8 juntas y nada, es una pista difícil, muy técnica, muy de mucha habilidad, pero creo que es nuestro fuerte y de todo el equipo chileno.
3: Eso fue la jornada de hoy. Ayer en la tarde, la nadadora chilena Christel Körig sigue escribiendo historia grande en el deporte sudamericano junto al Team Chile al conseguir su 20ª medalla personal
6: en los Odesur. Ahora lo realizó en los 1500 metros libres. Con 41 años, Kovrich fue la segunda mejor en la final, con un tiempo de 16 minutos 35 segundos y 50 centésimas, logrando esta segunda presea, la segunda en esta presente edición de los Juegos Sudamericanos, ya que el fin de semana también ganó una medalla y fue el bronce en la definición de los 800 metros libres. El oro de los 1500 fue para la brasileña Beatriz Pimentel, con un tiempo de 16 minutos 20 segundos y 88 centésimas, mientras que el tercer lugar, el bronce, fue para la argentina Delfina Dini, que alcanzó los 16 minutos 53 segundos y 20 centésimas. Con esta nueva medalla, Kovrich agiganta evidentemente su leyenda como una de las mejores deportistas de élite en la historia del Team Chile. En el balance general de su historia en los Juegos Odesur, Kovrich, quien tuvo su primera presentación el 2002, ha ganado 8 medallas de oro, 9 de plata y 3 de bronce. Tras conseguir este segundo lugar, su medalla de plata, se mostró emocionada la histórica nadadora nacional.
13: Hola a todos, ¿cómo están? Acabo de terminar los 1500, fue una medalla de plata para el Team Chile, ojalá que estén contentos, obviamente yo tratando de dar lo mejor posible, y queda mucho todavía para la natación, así que sigan apoyándonos, y de verdad muchas gracias por todo el apoyo. Estoy muy feliz, de verdad, muy, muy contenta y muy agradecida de poder ser parte del Team Chile y de poder estar de nuevo acá y sumar mi medalla número 20 para Chile. Así que un beso grande y los quiero mucho y gracias.
6: El ciclismo también es una disciplina importante que tiene nuestro país, y con la aparición de Macarena Pérez en el BMX Freestyle logra acrecentar ese abanico de opciones que tiene el Team Chile de conseguir medallas. Bueno, alcanzó la plata a pesar de su decepción, la vamos a estar escuchando esta semana, este día martes, con un puntaje de 75, siendo superada por la brasileña Eduarda Bordiñón, la ganadora de la presea de oro con 78 unidades. El podio lo completó la colombiana Liz Venega. Otro chileno también en el BMX estuvo a punto de quedarse con una medalla, finalizó en el cuarto lugar. Hablamos de José Sedano, que con un puntaje de 88.67 quedó ahí a décimas solamente de entrar al podio. El oro fue para el colombiano Luis Rincón, 96 puntos, seguido por el brasileño Gustavo Batista y el argentino Manuel Turone. Escuchemos a Macarena Pérez, a la deportista nacional, a la ciclista chilena, que esperaba quedarse con el oro, esperaba una mejor presentación, sin embargo, así todo logró quedarse con ese segundo puesto continental. Escuchamos a Maca Pérez.
14: Bien, o sea, yo... una larga historia. La verdad venía por el... pero feliz aún así de la plata. Creo que es algo que me tiene bastante feliz y un poco aliviada. Venía como... venía un entrenamiento muy bueno, pero llegando acá me empecé a sentir un poco insegura en el parque andando. Mi primera pasada creo que bueno, no la pude completar, y en la segunda dije ya, pues todo o nada. Se pudo hacer, un pequeño error, pero aún así la terminé y quedé con el segundo lugar, y creo que como romper esa barrera que tenía... que me limitaba mucho a hacer las cosas, hacer los trucos, la rompí en esa segunda pasada y feliz con eso y orgullosa de mí misma por eso.
6: Ahí están las principales reacciones en estas jornadas de Juegos Sudamericanos en Santa Fe, Argentina, con buenas noticias en el remo, con la historia de Christel Kovrich, y también la insatisfacción a pesar de la plata de Macarena Pérez. Chile se encuentra en estos momentos en el cuarto lugar del medallero suramericano.
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6: Sí, señor, porque estamos ya en la postemporada, se acabó la fase regular, ya de lleno en el Big 8, también en la lucha por la permanencia, donde se han ido dando resultados relevantes. El último de ellos fue el triunfo del conjunto de Leones de Quilpué ante la Universidad de Concepción, dos de los equipos más potentes que tiene la primera división del básquetbol chileno. 79-72 fue el triunfo del conjunto felino, el actual bicampeón de la Liga Nacional. Gran actuación de Jalen Kay, el norteamericano, que con 31 puntos de rebote se convirtió en la principal figura de la escuadra que dirige Guillermo Frutos. También estuvo el triunfo del conjunto del CDB, de Club de Deportes Valdivia, 89-76 ante Ancud, el equipo de el

0: defensa contra Franco y los cambios de hombre, creo que estuvimos mucho más atinados, bajamos rebote, hicimos daño, volvimos a nuestro goleo, 89 puntos, así que bien. Tampoco incorporando a Allen también es un tema aparte que tenemos que seguir metiéndolo en los sistemas. Bueno, siempre es bueno ganar, un gran rival al cuarto día y ya seguir.
1: Eso para las reacciones de el Bicocho, que son los que van por el campeonato en la fase regular de todos contra todos, y después, según la clasificación dentro de estos 8 equipos, se van a ir definiendo las parejas para los posteriores playoffs. También se está disputando la permanencia, donde aparece Español de Talca, Colo Colo, Las Ánimas, también Castro y la escuadra de la Universidad Católica. El conjunto de la Católica que estuvo disputando su partido y derrotó al conjunto de Español de Talca en la jornada de ayer, algo que necesitaba la escuadra de Bernardo Morfi, el conjunto cruzado, ganar para no tener pesadillas con el descenso que en estos momentos se lo está ganando el conjunto talquino. Tras el triunfo ante Español de Talca, esto fue lo que dijo el head coach de la escuadra de la Católica. Escuchamos a Bernardo Morfi.
2: Pudimos volver a ganar, nos había costado los últimos partidos y nos costó la clasificación al Big Eight, así que ahora en esta instancia creo que todos los partidos van a ser así, trabados, peleados hasta la última pelota. Hoy creo que en la mitad del último cuarto pudimos encontrar una pequeña luz y ya ahí pudimos cerrarlo con un poco de tranquilidad, pero los otros 35 minutos de partido fueron muy duros, durísimos, y creo que van a ser así todos los partidos de la fase.
1: 81-70 fue aquel triunfo de la escuadra de la Universidad Católica. ¿Qué es lo que queda para esta jornada? A contar de las 19:30 ahora va a jugar Deportes Castro ante Las Ánimas y la Católica frente a Colo Colo, duelo por la permanencia en esta primera semana, mientras que en el Big 8 hoy van a saltar al Parque Ancud ante Español de Osorno, 21:30 horas, y a las 20:30 Puerto Montt ante Puerto Varas. La agenda se estera en la Liga Nacional de Básquetbol ya en su recta final de la temporada.
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1: Tal cual, porque ya se dio a conocer el calendario de la Fórmula 1 para esta temporada, para la temporada 2027, donde ya se proyecta como extenso 24 carreras, comenzando el 12 de marzo en Sakir, el Gran Premio de Bahrein, y va a finalizar el 12 de diciembre, como siempre, en Abu Dhabi, en el último mes del año. Digamos, los dos primeros grandes premios en Bahrein y Arabia Saudí corresponden a los dos que se suspendieron en el año 2026. En esta temporada fueron dos tradicionales circuitos que no se disputaron debido a los conflictos bélicos que han estado afectando a aquella zona. Además, van a regresar al calendario los grandes premios de Portugal y de Turquía. Sin embargo, no va a estar Barcelona, después de 35 años Gran Premio de España, también es una de las grandes ausencias de lo que se marca para la próxima temporada. Además, las carreras sprint pasan de ser 6 a 10 debido al éxito continuado y la alta demanda por el formato, según la Federación Internacional de Automovilismo. Se van a correr en Bahrein, Australia, Japón, Canadá, Mónaco, Gran Bretaña, Italia, Sao Paulo, Qatar y Abu Dhabi. Eso para el 2027, y va a estar, por supuesto, en la cobertura de Cooperativa Motores. 3:57 PM, ya llega Pedro Lozano con el resumen informativo, y Emilia Aguilar con Esa es la Idea. Que tenga linda tarde, un abrazo, chao.
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0: 16 horas y 1 minuto.
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6: Dieciséis horas y siete minutos.

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0: 16:30.
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16 horas y 40 minutos. 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

16:56. 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

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Al informar todo eso, sirve a su calificación. Informar le ayuda bastante. 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Puede hacerlo por internet y llenar el formulario con todo lo necesario, es gratuito, le diré. 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
4: De este lugar, la octava maravilla del mundo, Torres del Paine, quiero enviar un afectuoso saludo a mi querida comuna de Torres del Paine, a la provincia de Última Esperanza en nuestra independencia de Chile y por supuesto también a las glorias del ejército. 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

0: las 2 horas de Cerro Castillo ya es algo que toda la comunidad la conoce, sabe y viene a disfrutarla. Sí, sentimos que hubo mucho más participación, 15 autos, un buen número. Y también nosotros como Torres del Paine, como municipio, le damos un espacio a todas estas personas que les gusta el automovilismo, las tuercas, y también es algo entretenido que lo disfruta la familia. Un día domingo también, a veces en la provincia no tenemos muchas actividades, así que siempre Torres del Paine nos hemos destacado por apoyar todos los eventos deportivos de distinta índole. Fue una prueba tranquila, obviamente hubo un volcamiento, pero todo bien, así que seguimos apoyando a este club que también está constituido en nuestra comuna, como es el Club Oreste Bonicholi.
1: Nos llegó más gente que la fecha pasada, perfectamente me pude percatar que el sector en el galpón estaba totalmente lleno arriba, por la ruta hacia el Chingue también había mucha gente mirando, al lado del río igual, atrás del galpón igual mucha gente. Entonces, y aparte contamos con el apoyo de unos clubes, por ejemplo Monkey Street, que también nos vino a apoyar a hacer barra, digamos, y los chicos del otro club de automovilismo también, que también estuvieron participando y apoyando a sus propios pilotos.
2: Primero y principal, agradecerle a los chicos, la organización, a todos. Sí, la primera vez que vinimos a probar el auto. Habíamos pasado un par de veces, no conocíamos, no habíamos entrado nunca a Cerro Castillo. Se ve que le metieron bastante laburo, porque hay en parte que estaba complicado arriba, se ve que le metieron trabajo en máquina. Obviamente que después del transcurso de la carrera quedó muy poseado, pero se notó el trabajo de los chicos de la organización, así que no, muy espectáculo, creo que se mandaron un muy buen trabajo. Agradecerle a todos los chicos, a mi familia, a mi hermano que me preparó el motor, a mi señora que me hace el aguante, a Carlito que es mi navegante, que hoy no pudo correr conmigo, pero estuvo del momento que empezamos a mover el auto, y el motor se armó esta semana, así que estaba sin motor todo, y en una semana le metimos muchas horas de trabajo. A la familia de Carlito, Beto, Esteban, Alan, Kildri, bueno, un montón de chicos, Chato Cortés, Coriano, los Manquifetas de Río Turbio, un montón de chicos de la cuenca que nos dieron una mano, mi compadre Luisito, no me quiero olvidar de ninguno. Pero agradecerle a todos, se portó muy bien el auto, y gracias a la mano que nos dieron a todos hasta último momento. Ayer la Monja Cortés me arregló el burro arranque, Patón en el garaje escape me arregló el caño escape que se quedó ahí en el río, así que voy a buscar. Así que muchas gracias, chicos, por todo.
3: Siete horas y 7 minutos.

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0: 17 horas y 16 minutos.
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0: 17 horas y 20 minutos.
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0: 17 horas y 28 minutos.
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0: 17 horas y 34 minutos.
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0: ¡Los aplausos! ¡Sí, eh!
1: 17:42.
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0: 17 horas y 51 minutos.
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2: Son las 18 horas.
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4: La comunidad la conoce, sabe y viene a disfrutarla, sí. Sentimos que hubo mucho más participación, 15 autos, un buen número. Y también nosotros como Torres del Paine, como municipio, le damos un espacio a todas estas personas que les gusta el automovilismo, las tuercas. Y también es algo entretenido que lo disfruta la familia. Un día domingo también, a veces en la provincia no tenemos muchas actividades, así que siempre Torres del Paine nos hemos destacado por apoyar todos los eventos deportivos de distinta índole. Fue una prueba tranquila, obviamente hubo un volcamiento, pero todo bien, así que seguimos apoyando a este club que también está constituido en nuestra comuna, como es el Club Oreste Bonicholi.
5: Nos llegó más gente que la fecha pasada. Perfectamente me pude percatar que en el sector de, en el galpón estaba totalmente lleno arriba, por la ruta hacia el Chingue también había mucha gente mirando, al lado del río igual, atrás del galpón igual mucha gente. Entonces, y aparte contamos con el apoyo de unos clubes, por ejemplo Monkey Street, que también nos vino a apoyar a hacer barra, digamos, y los chicos del otro club de automovilismo también, que también estuvieron participando y apoyando a sus propios pilotos.
6: Primero y principal, agradecerle a los chicos, a la organización, a todos. Sí, la primera vez que vinimos a probar el auto. Habíamos pasado un par de veces, no conocíamos, no habíamos entrado nunca a Cerro Castillo. Se ve que le metieron bastante laburo, porque hay en parte que estaba complicado arriba, se ve que le metieron un trabajo de máquina. Obviamente que después del transcurso de la carrera quedó muy poseado, pero se notó el trabajo de los chicos de la organización, así que no, muy muy lindo espectáculo, creo que se mandaron un muy buen trabajo. Agradecerle a todos los chicos, a mi familia, a mi hermano que me preparó el motor, a mi señora que me hace el aguante, a Carlito que es mi navegante, que hoy no pudo correr conmigo, pero estuvo del momento que empezamos a mover el auto y el motor se armó esta semana, así que estaba sin motor todo y en una semana le metimos muchas horas de trabajo. A la familia de Carlito, Beto, Esteban, Alan, Kildri, bueno, un montón de chicos, Chato Cortés, Coreano, los Manquifetas de Río Turbio, un montón de chicos de la cuenca que nos dieron una mano, mi compadre Luisito, no me quiero olvidar de ninguno. Pero a todos, se portó muy bien el auto y gracias a la mano que nos dieron a todos hasta último momento. Hacer la monja Corté me arregló el burro arranque, Patón el garaje escape me arregló el caño escape que se quedó ahí en el río, así que después lo vamos a ir a buscar, creo. Así que muchas gracias, chicos, por todo.
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2: 18 horas y 11 minutos.

0: 18 horas y 34 minutos.
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6: 18 horas y 40 minutos.

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0: Las 2 horas de Cerro Castillo ya es algo que toda la comunidad las conoce, sabe y viene a disfrutarla. Sí, sentimos que hubo mucho más participación, 15 autos, un buen número. Y también nosotros como Torres del Paine, como municipio, le damos un espacio a todas estas personas que les gusta el automovilismo, las tuercas, y también es algo entretenido que lo disfruta la familia. Un día domingo también, a veces en la provincia no tenemos muchas actividades, así que siempre Torres del Paine nos hemos destacado por apoyar todos los eventos deportivos de distinta índole. Fue una prueba tranquila, obviamente hubo un volcamiento, pero todo bien, así que seguimos apoyando a este club que también está constituido en nuestra comuna, como es el Club Oreste Bonicholi.
1: Nos llegó más gente que la fecha pasada, perfectamente nos dimos, me pude percatar.

0: que el sector de Galpor estaba totalmente lleno arriba, por la ruta hacia el Chingue también había mucha gente mirando, al lado del río igual, atrás del Galpón igual mucha gente. Entonces, y aparte contamos con la con el apoyo de unos clubes, por ejemplo Monkey Street, que también nos vino a apoyar a hacer barra, digamos. Y los chicos del otro club de automovilismo también estuvieron participando y apoyando a sus propios pilotos.
1: Primero y principal, agradecerle a los chicos, a la organización, a todos. Sí, la primera vez que vinimos a probar el auto. Habíamos pasado un par de veces, no conocíamos, no habíamos entrado nunca a Cerro Castillo. Se ve que le metieron bastante laburo porque hay en parte que estaba complicado arriba, y se ve que le metieron trabajo en máquina. Obviamente que después del transcurso de la carrera quedó muy poseado, pero se notó el trabajo de los chicos de la organización, así que no, muy muy lindo espectáculo, creo que se mandaron un muy buen trabajo. Agradecerle a todos los chicos, a mi familia, a mi hermano que me preparó el motor, a mi señora que me hace el aguante, a Carlito que es mi navegante, que hoy no pudo correr conmigo, pero estuvo del momento que empezamos a mover el auto, y el motor se armó esta semana, así que estaba sin motor todo, y en una semana le metimos muchas horas de trabajo. A la familia de Carlito, Beto, Esteban, Alan, Kitri, bueno, un montón de chicos, Chato Cortés, Coreano, los Manquifetas de Río Turbio, un montón de chicos de Inca que nos dieron una mano, mi compadre Luisito, no me quiero olvidar de ninguno, pero agradecerle a todos, se portó muy bien el auto, y gracias a la mano que nos dieron a todos hasta último momento. Ayer la Mosca Cortés me arregló el burro arranque, Patón en el garaje de escape me arregló el caño escape que se quedó ahí en el río, así que después lo vamos a ir a buscar, creo. Así que muchas gracias, chicos, por todo.
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2: Diecinueve horas y 10 minutos.

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0: 19:31. 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

0: 19:40.
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0: Oye, Martín.
1: ¿Qué pasó?
0: Nos echamos una manita de póker.
1: Pues si pa' eso me andas buscando, vamos entrando.

0: 19:52.
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0: Son las 20 horas.
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0: 20:07.
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0: 20:17.
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0: 20:27.
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0: 20:35.
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0: 20:47.
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0: 20:57.
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5: 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Durante estas dos horas recorrimos a través de la radio cada rincón de nuestra provincia, acompañando a quienes aún trabajan en las estancias, a quienes regresan por los caminos de la Patagonia y también a quienes desde el mar hicieron de Radio Paine parte de su travesía.
7: 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Y mientras las grandes voces de México siguen haciendo historia, nosotros seguimos construyendo una historia junto a ustedes. La ilustre Municipalidad de Torres del Paine agradece su fiel sintonía y renueva su compromiso de seguir apoyando espacios que acompañan a las familias del campo, del mar y de cada localidad de nuestra comuna. Gracias por abrirnos las puertas de su hogar, de su vehículo, de su puesto de trabajo, de su estancia o de su embarcación. Ha sido un verdadero gusto compartir esta nueva edición de Así se canta en México. Nos volveremos a encontrar muy pronto para seguir disfrutando de las canciones que nunca pasan de moda y de los artistas que forman parte de la historia de la música mexicana. Muchas gracias por acompañarnos. Que tengan una excelente jornada y que la buena música siempre los acompañe. Hasta una próxima edición de Así se canta en México.